0: Como dicen por ahí, esta cara de pendejo es para mi uso y no para que me la vean. Así que... ¡Que no le vean la cara!
1: Estamos

0: señoras y señores, aquí estamos en su programa ¡Qué chimba de guaro! Lo mejor del despechonato, despecho vallenato y algo más. Y hablando de vallenato, ya se viene el vallenato. Vallenato del bueno, vallenato ese que le hace palpitar el corazón a mil y le hace sacar más de mil inspiraciones a la vez. 19:13, 7:13. Una hora menos en las Islas Encantadas Galápagos. Saludos a nuestros amigos que están en sintonía en diferentes sectores de Guayaquil. Muchas gracias. Maritza Guerrero, qué gusto. Muy buenas tardes para usted. Gracias para Alison, que está con nosotros. Dice, elegante Z George, por favor, si me puede poner algo de Binomio de Oro, que estamos aquí en casita escuchando su programa. Muchas gracias. Estamos en la jornada nocturna. Z George, el guardia Abraham, estamos a full con el programa número uno de las tardoches. Por favor, un saludo para todo el personal de Serviprop aquí en plena guardia. Y en especial a mi sub, Carlitos, que estamos en sintonía. Por favor, estamos como siempre a full parlante. Muchas gracias a la gente que ya se encuentra en la hora nocturna, en la hora de labores en la noche. ¡Qué gusto! Bueno, y en este momento queremos agradecer a quienes están en los autos, en sus vehículos. Muchas gracias por llevarnos en el volante siempre con la Turbo en su parlante. ¡Gracias! ¿Quién está por acá? Buenas tardes. ¡Hola!
1: Buenas tardes. Señor. Elegante Z George. Aquí con mi esposa Shirley.
0: ¡Qué gusto! Sí.
1: Habla el doctor Alberto Moreno.
0: Doctor.
1: Tenga la bondad, póngame la dueña de mi suerte. Bendiciones. Okay. La Turbo, la mejor.
0: Gracias, doctor. Qué gusto. Usted siempre como gran detallista, dedicando los mejores éxitos. Y qué gusto a su señora esposa también. Un agradable honor tenerlos en la sintonía. Como agradable honor también es tener en sintonía a todos y los grandes amigos que nos están escuchando en esta muy buena jornada de lunes. Hola.
2: Hola, hola. ¿Cómo estás, mi elegante cita? Yo,
0: señor.
2: Buenas noches. Aquí me encuentro con mi clientita VIP, la señorita Mónica.
0: Estamos
2: escuchando tu radio y dice que tienes una hermosa voz, muy elegante.
0: ¡Ah, caramba!
2: Por favor, no te olvides de colocarme esa música, la que te pedí.
0: ¿Cuál era?
2: Un osito dormilón.
0: ¡Ay, ya! ¡Qué bien! Ya van a hacer despertar el osito en este momento. Señoras y señores, vamos en este instante con...
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0: ¿Y ahora? ¿Qué se viene? Oye, ¿quién está por ahí? ¿Quién bajó? ¿Qué? Ábrele la puerta, ábrele la puerta. ¿Cómo
4: están,
0: hombre?
4: ¿Cómo le va?
0: ¿Qué dice? ¿Qué pasó, Tulito?
4: Ahí viene muy triste, compadre.
0: Ahí viene. ¿Qué le pasó?
4: Le acaba de herir el corazón. Genio, tócale algo bien lindo, bien romántico.
0: Viene llorando. Ay, amiguito, tranquilo. ¿Qué le pasó?
5: Alex, por favor, escúchame. Déjame explicarte. Las cosas no son así.
0: Pásale la ráfaga.
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2: Buenas tardes noches, elegante Z George. Aquí con mi esposa Shirley. Habla el doctor Alberto Moreno. Tenga la bondad, póngame la dueña de mi suerte. Bendiciones, la turbo, la mejor.
0: ¿Qué chimba de

0: Con sentimiento. ¡Qué rico vallenato! Complaciendo a mi querido amigo que nos solicitó, fiel oyente de la programación, este hermoso vallenato. Muchas gracias a ustedes, mis queridos amigos. Buenas tardoches, hola.
1: Buenas noches, mi tío Senayor. Aquí estamos activo el cholito de la línea 65, como siempre.
0: Qué gusto.
1: Ya sabes, tío, ¿dónde está mi tío?
2: Hola.
1: La musiquita de Jason Jiménez, pues, tío, póngase
0: claro,
1: piloto. Saludito ahí para mi compita Edgar Suárez. Sabe que aquí está el cerebro.
0: Él es chéverísimo. Chéverísimo.
1: Bendiciones, mío. Ya sabes, Jason Jiménez, mi Senayor.
0: Gracias. ¡Qué gusto, señor! El cholito de la línea 65 activo. Bien, señoras y señores, 098-846-5612. Gracias a quienes son parte de esta subprogramación de Qué Chimba de Guaro.
3: Don Zeta.
0: Hola.
3: Aquí estamos, coleguita, full sintonía como siempre, ya sabes.
0: Qué gusto, Carlitos.
3: Contentoso como siempre.
0: Bueno.
3: Póngase una de Luis
0: ¿Cuál
3: Alfonso.
0: Será?
3: Destino final. Confirme. Bendecido inicio de semana.
0: Amén.
3: Para
0: bendiciones. Gracias. Qué gusto. ¡Hola!
4: Si no tiene don Abel un osito, yo le regalo un osito a don Abel. Confirme un zeta.
0: ¡Oiga! ¿Qué pasó ahí? A ver, confirme, señor Abel. Está mandando mucha indirecta a usted. ¿Qué pasó? A ver, creo que aquí le vamos a enviar. Escuche. ¿Qué pasó ahí? Señoras y señores, buenas tardes para todos y todas ustedes en el sector de Roca Fuerte, a full sintonía. Muchas gracias. Manaví unida a la señal de 106.9 en esta tardoche de lunes. ¡Qué gusto! Siempre es un gusto. Y ya se viene. Ya vamos con esa musiquita de El Bicho Fernández que me habían solicitado un millón de primaveras. Pero antes, a ver, tenía la curiosidad de por qué es lo que pasaba con esas flores amarillas y un tanto confundido, porque ¿qué pasó? Yo dije, ¿qué? San Valentín se adelantó, yo decía. Pero ¿qué había sido? Pues que otra vez, como buenos amantes a lo ajeno, que no nos pertenece, burda copia que tenemos los ecuatorianos. ¿Qué pasó, ecuatorianos? ¿Hasta cuándo somos? Discúlpenme, yo respeto mucho. Yo sé que esto puede sumar para que el día sea positivo para los comerciantes. Pero sí vale criticar. ¿Por qué tenemos que acudir a cosas que no nos pertenecen? Por eso es que Ecuador está como está. ¿Hasta cuándo Ecuador va a seguir asimilando cosas de afuera? Con todo el respeto se los digo, señores oyentes, amigas y amigos oyentes. ¿Por qué ustedes exigen, piden, pero no hacen el cambio en ustedes mismos? ¿Saben cuándo Ecuador va a cambiar? Cuando Ecuador aprecie lo nuestro, aprecie nuestra cultura, nuestra identidad, nuestra forma de crecer como buenos ecuatorianos. Imagínense ustedes que esto se celebra. Escuche bien, haga la lógica, escuche lo que les voy a decir. Dice, se regalan y celebran las flores amarillas cada 21 de septiembre como un símbolo viral de amor, alegría, esperanza y el inicio de la primavera. Muy bien, pero escuchen esto. El origen fue por una tendencia de inspiración de una, escuchen, exitosa telenovela argentina de los años 2000 llamada Floricienta. Su protagonista cantaba el tema musical Flores Amarillas y de ahí se adelanta a la situación actual para desde ese entonces fomentar el simbolismo del Día del Amor, Alegría, Esperanza y el inicio a la primavera. Esto se da en Argentina. Pregunto yo, ¿será que los argentinos copian alguna costumbre de nosotros los ecuatorianos? ¿Tenemos nosotros los ecuatorianos una costumbre para compartirle también a los argentinos que ellos lo apliquen también en su país? ¿O aplicarán alguna costumbre de los ecuatorianos en otra parte del mundo? ¿Por qué nosotros tenemos que aplicar costumbres que no nos pertenecen y tenemos que hacer la nuestra y tenemos que estar como una vil burda copia de algo que no nos pertenece? ¿Hasta cuándo, señores? Ojalá alguien haga conciencia. ¿Sabe cuándo va a cambiar el país? Cuando usted, amiga o amigo oyente que me está escuchando, quiera más a su país y ame más nuestras costumbres y ame más nuestro origen. Y eso lo comparta ¿a quién? Pues a nuestras futuras generaciones. No digo más, me quedo hasta ahí. Muchas gracias. Disculparán, lo dije sin ofender, con el respeto que ustedes se merecen, y espero pues lo tengan bien. Es mi humilde opinión. Si alguien se siente un poco agraviado o un poco ofendido, no fue mi intención, pero sí es mi intención dar mi punto de vista y no estoy de acuerdo. Así le digo, no estoy de acuerdo. Lo que sí estaría de acuerdo, que sea algo que nos fomente como identidad de nosotros mismos. Eso sí, pero coger costumbres de otros, traerlas y pagasearlas y ponerlas en exhibición, no es algo que yo pueda aplaudir. Es tal y cual de un copy-paste de lo que pasa el 31 de octubre, que nos olvidamos de nuestro símbolo patrio del escudo nacional y lo reemplazamos por una fiesta pagana que, dicho sea de paso, es algo que no nos pertenece, pero que lo hacemos sin mirar y resolver nada a cambio, y ahí lo celebramos, pero nadie dice nada. Esperemos que esto no traiga consecuencias lo que estoy diciendo, pero es mi humilde opinión. ¿Qué nos dicen? Zetayor, flores amarillas, gente, ya, que aquí temporada de naranja. Aquí en el Ecuador, un saco de naranja yo lo regalaría. Porfa, la música de Binomio de Oro, quiero que seas mi estrella. En el próximo bloque de vallenato, ¿qué nos dicen?
2: Don Zetayor, él envió la foto de mi flor amarilla ecuatoriana, confirme.
0: Buena, tráigala.
3: Z, totalmente correcto con usted, de acuerdo con usted. Pero estando el país como está, es muy bueno que haya este tipo de actividades para los comerciantes se mueva un poco el comercio.
0: Sí, totalmente.
3: Porque realmente el país va de mal en peor. Entonces, estas cositas como que por ahí le alegrarán el día a unos y a otros le alegrarán el bolsillo.
0: Así es.
3: Entonces, lo malo es copiar las otras costumbres de otros países. Pero es bueno para los comerciantes y por ahí para la gente que anda media tristona, que necesita algo de alegría, al final con regalarle estas flores, al final consigue alguna alegría.
5: Ajá. Positivo, mi Z, George, positivo. Tú estás en toda la razón, la verdad. Adopta culturas de otros lados, por ejemplo. Otro ejemplo es Halloween, 31 de octubre. En vez de que la gente vaya y celebre el Día del Escudo, que es el 31 de octubre, vienen y celebran, hay propaganda por todos lados de Halloween.
0: Así es. Bueno, en fin, sí, hay que poner en propósito de que es bueno por la parte de el comercio, sí, está bien, sí, pero ojalá le pongamos también ese mismo ahínco, ese mismo afecto a nuestras costumbres que tenemos como buenos ecuatorianos. ¿Cuáles son esas? Pues usted identifique cuando tienen esas buenas costumbres, mis queridos amigos. Eso, ¿qué viene? Dice, esa flor le regaló a su esposa, nuestro querido amigo El Bicho. Hablando de Bicho, ya se viene la música de El Bicho Fernández. ¿Qué nos dice? ¿Qué más nos dice Abel?
5: Bueno, a propósito, don Zeta, dígale al que me quiere dar el osito por interno para enviarle la ubicación.
0: ¿Qué pasó ahí? Bien, señoras y señores, vamos con más de ¡Qué chimba de Guarón! Y esto se viene muy bueno. Aquí está El Bicho Fernández. 1,000,000 de primaveras. Sonando lo mejor en
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Saludos, excelente noche. Efectivamente, yo tampoco no estoy de acuerdo. Somos campeones para hacer copia. Eso está mal. Hay que sacarlo de uno. Lo propio. Pero aquí no, aquí todo es copia. ¿Alguien saca algo? Tres doritos después el ecuatoriano lo copia. Ese lo copia y lo copia mal. Ojalá que en algún momento del día en que no le copien a nadie y que cada quien saque sus ideas originales, ese día evolucionaremos como país. Mientras tanto, complicado. Así que Z George, me vas a extrañar. Binomio de oro.

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0: ¿para qué te levantaste? Oyente amigo, ¿alguna vez te has levantado en la mañana como un reflejo sin saber por qué o cuáles motivos tienes por vivir? ¿Alguna vez has dejado de lado tus sueños para vivir el tan solo el acelerado ritmo de hoy sin poder detenerte a pensar? Tal vez hoy martes te levantaste sin tiempo, como siempre, sin dar gracias al Creador o encomendar tu día a Dios. Tal vez porque sientes que no tienes motivos para vivir más que el cumplir con tus obligaciones. Existe una razón más allá del trabajo, la responsabilidad o simple hecho de estar vivo. Cada minuto que pasa es irrepetible, precioso, único e incomparable. Pasar por la vida sin vivir es algo que a muchos les sucede el día de hoy. Por eso, Carlos, Gerald, Sebastián, tomemos este tiempo, miremos al cielo, disfrutemos de las aves, de los amigos, hasta de los embotellamientos que hay en Guayaquil. Disfruta de aquello que incluso te saque de tus casillas, sabiendo que al fin de cuentas el motivo principal por el que estás aquí, epa, se llama Jesús.
1: Gracias, mi Señor, por este nuevo día. Gracias por extender tu misericordia, por tu compasión, por no darnos el pago conforme a nuestras obras, mi Señor. Por eso exaltamos y glorificamos tu santo y precioso nombre para darte las gracias. Gracias por permitirnos respirar en este día, por amanecer con vida, porque esta no es la realidad de muchos en el Ecuador. Por eso te damos gracias, mi Señor, por nuestra familia, por el aire que respiramos, por el café que nos tomamos, por el agua que podemos acceder, porque asimismo en estos tiempos y mucho más se va a radicalizar en algunas regiones del mundo, hay escasez de agua, de eso que nosotros tenemos a tan solamente a unos pasos, abrimos la llave y allí sale agua potable, agua apta para el consumo, mi Señor, pero en otras regiones del mundo no es así, mi Señor. No hay servicios básicos, no hay agua potable, no hay alcantarillado, no hay servicio de recolección de basura, no hay drenaje de aguas lluvias, no hay los servicios esenciales para que el hombre pueda sobrevivir, mi Señor. Por eso te agradecemos, porque en medio de las dificultades que existen en nuestro país, pese a la inseguridad, pese a las urgencias económicas que tenemos muchos, mi Señor, tú estás allí, supliendo nuestras necesidades, extendiendo tu misericordia, mi Señor, que la renuevas esta mañana. Bien dice tu palabra que tus misericordias son más grandes que tus cielos, mi Señor. Por eso exaltamos tu nombre y te pedimos, mi Señor, por los pobres, por los menesterosos, por aquellos que en estos días, mi Señor, han perdido su empleo, han perdido su trabajo el hombre, han perdido su trabajo también la esposa, y no saben qué van a hacer, mi Señor. Sé tu Padre, haz que encuentren ese camino. Sé tú, permite que encuentren una fuente lícita de ingresos, mi Señor. Bien dice tu palabra, y sabemos que a los que aman a Dios todas las cosas les ayudan a bien, mi Señor. Esto es a los que conforme a tu propósito son llamados, mi Señor. Por eso te agradecemos, mi Señor. Sé tú, enséñanos a, en medio de la tribulación, en medio de la angustia, la persecución, del hambre, de la desnudez, del peligro, de la espada, no renunciar y no negar a nuestra fe, y no negarte a ti con nuestros actos, mi Señor. Sé tú, enséñanos a negarnos a nosotros cada día, a tomar nuestra cruz y a seguirte, mi Señor, porque eso es lo que le conviene al hombre aquí en la tierra, temerte a ti y guardar todos tus mandamientos, porque separados de ti, nada podemos hacer. Tú eres la vid verdadera y nosotros los pámpanos, y separados de ti, nada podemos hacer, mi Señor. Bien dice tu palabra que tú eres el pan de vida, el que viene a ti nunca tendrá hambre y el que cree en ti no tendrá sed jamás. Sé tú, mi Señor, que se levanten más ecuatorianos a volverse a su primer amor, porque hay una promesa maravillosa, hermosa en tu palabra que dice: antes en todas estas cosas somos más que vencedores por medio de aquel que nos amó. Porque tú nos amaste con un amor eterno, moriste a causa de nuestros pecados. Nosotros tuvimos que ir a esa cruz, a ese madero, mi Señor. A ese madero iban los delincuentes, tú estabas junto a un ladrón, mi Señor. Y antes de ser crucificado, la gente pedía la libertad de Barrabás. Liberen a Barrabás, y no permitieron que tú seas libertado, mi Señor. Pero tú tenías un plan perfecto, tú estableciste un nuevo pacto a través de esa sangre preciosa, mediante el cual, si confesamos todos y cada uno de nuestros pecados, tú eres fiel y justo para perdonar todos y cada uno de esos pecados y limpiarnos de toda maldad. Y tú dices en tu palabra: antes en todas estas cosas somos más que vencedores por medio de aquel que nos amó. Por lo cual estoy seguro que ni la muerte, ni la vida, ni ángeles, ni principados, ni potestades, ni lo presente, ni lo porvenir, ni lo alto, ni lo profundo, ni ninguna otra cosa creada nos podrá separar del amor de Dios que es en Cristo Jesús, Señor nuestro. Por eso te damos las gracias, porque nos has amado aún sin merecerlo. Nos has amado pese a nuestra infidelidad, pese a que te negamos con nuestros actos. Tú sigues allí, tú sigues con la mano extendida para el enfermo, para aquel familiar que está angustiado porque no tiene para comprar los insumos para la cirugía. Sé tú, permítele, mi Señor. Sé tú, pon el querer y el hacer en alguien cercano, lejano, para que supla todas esas necesidades, mi Señor. También te pedimos que seas tú proveyendo al sistema de salud público. Sé tú, levanta ministros, funcionarios de salud, alejados de la corrupción, mi Señor. Porque dicen las autoridades que están luchando contra la misma, mi Señor. Sé tú, permite que los que vengan sean temerosos de ti. Que los funcionarios que se pongan en reemplazo de aquellos corruptos que estuvieron durante mucho tiempo, ahora lleguen funcionarios públicos diligentes que gestionen frente a las necesidades que hay en el sistema de salud público del IES, del Ministerio de Salud, que no hayan tantas cirugías represadas, que hayan medicamentos para los enfermos catastróficos, mi Señor, que haya, mi Señor, los insumos para las cirugías. Te pedimos que se creen las fuentes de trabajo que tanto necesitan muchos ecuatorianos. Te pedimos por cada conductor, por las amas de casa, mi Señor, que es un trabajo no remunerado del hogar. Te pedimos por ellas, mi Señor. Sé tú su vara y su callado, sé tú su consuelo, aunque nadie de su casa y de su familia les diga cuando les sirve el alimento gracias. Sé tú, mi Señor, consuélala. Sé tú, abrázala, mi Señora, que siente ese gran amor con que tú nos has amado desde siempre. Así tengo un marido displicente. Así tengo un marido que no comprende lo que dice tu palabra, que a la mujer se la trata como a vaso frágil, como a coherederas de la gracia que tú nos has entregado en este tiempo, y que tenemos que amar a nuestras mujeres como nuestra propia carne, porque quien ama a su mujer a sí mismo se ama, como Cristo amó a la iglesia. Así tenemos que amar a nuestras esposas. A nuestras esposas, no andar buscando, hecho los galarifos, los monsalvetes, por fuera lo que tenemos en casa, mi Señor. Sé tú reprendiendo toda fornicación, todo adulterio que se esté cometiendo en la familia ecuatoriana. Sé tú redarguyendo de su pecado esos hombres que tienen amantes, esas mujeres que tienen amantes, mi Señor. Haz que se reconcilien, haz que sean restaurados esos matrimonios, mi Señor. Haz que no estén juntos únicamente por las apariencias, mi Señor, sino sé tú restaurando lo que el hombre ni la mujer puede. Te lo pedimos, mi Señor, frente a estas necesidades en este día, en el nombre de Jesús. Amén.
0: Amén. Abuelita Rosa, mamá Rosita, mamá Margarita, papá Dios, desde el cielo, la bendición. Gracias, Padre nuestro que estás en el cielo, santificado sea tu nombre. Lourdes Cabrera de Machado, madrecita aquí en el sur de la ciudad, buenos días. Dayana Valesca, mi nieta, buenos días. Fuerzas Armadas, policía, bomberos, buenos días. Gente de seguridad, a los comerciantes, a los conductores, buenos días. Gente que viene al puerto principal, gente que sale del puerto, buenos días. Don Luis Álvarez, buenos días. Jorge Carrera, desde Valencia, España, dice que viene la próxima semana a Guayaquil y quiere visitarnos. Le hemos dicho que encantados de la vida. Lo vamos a esperar en esta cabina. Abel Vilutunia. Está escrito aquí. Si me equivoco, me corrigen, por favor. Lenny Mendoza, buenos días. Son las 5:37 a.m. 5:37 a.m. Pablo Loor, buenos días. Pedro Luis Romero, el Chamo. Milton Avilés, Marcos Merchán. Jorge Tagle también nos sintoniza y está en el poder de la oración. Buenos días a gente que ya está en YouTube y en Facebook también. Buenos días. Anita Torres, ¿cuándo viene por Ecuador? ¿Hace qué tiempo que no viene con su esposo a la tierra amada? Buenos días. Abel Vilutunia. Yo estoy pronunciando mal. Vilutunia, está bien. Abel Vilutunia, don William. Perfecto. Me gusta decir correcto el nombre. Por eso cuando de repente esté pronunciando mal, me corrigen, ¿ah? Vilutunia, don William. ¿Dónde estás? ¿Por qué lado nos sintoniza? Galo Raúl, buenos días de Dios. Las 5:38 a.m. 5:38 a.m. Bienvenidos al noticiero de primera. Hoy estamos 22 de septiembre del año 2026. Informativo de primera.

0: mucha transportación de estudiantes hay, ¿eh? Mucha transportación hay en furgonetas, en buses, a la gente que va conduciendo los vehículos. Buenos días. Abel Vilatunia nos dice, estamos en el Cristo del Consuelo empezando el trabajo, empezando mi trabajo, dice, perfecto. Anita Torres dice que no viene a su país hace 4 años y muy pronto llegaremos, anuncia, ¿no? La hora exacta son las 5:40. ¿Tú crees, Carlos Andrés, bienvenido, buenos días, que yo me veo guapo con esta leva o no?
1: Está elegante.
0: ¿Más elegante que un muerto o no?
1: No, porque no le queda grande la ropa.
0: No queda grande.
1: Sí, por lo general dicen esa frase cuando le queda ya muy holgada la ropa. Sí, dice, estás más elegante que un muerto.
0: Sí, pero los muertos, bien maquilladitos, ¿ah? Bien maquilladitos. Cuando estaba enfermo estaba con un rostro triste, pero ya cuando muere, yo he visto así a la gente. Mm. Pero no hablemos de eso ya.
1: Sí, ya tampoco se burle de los muertos.
0: No,
1: ya,
0: me estoy
1: cuidado.
0: No me estoy burlando. ¿Por qué debo burlarme
1: está
0: de los
1: muertos? Está elegante en todo caso. Está elegante, licenciado Lueña. Buenos días para usted, para Gerald, para Sebastián Aguiño y para cada oyente y televidente que nos sigue por Vito TV a esta hora de la mañana, por la señal de Extreme Canal, canales 15 CD, 709 HD, canal 8 en Zapping, por la señal de W la Radio. Recuerde dejar su me gusta y, por supuesto, por la Turbo 106.9 FM en la provincia del Guayas.
0: Búsqueme, ¿dónde está Huesca con H? Huesca, España. Nos sintoniza George Quimis. Dice, alistándome para mi trabajo. Aquí está, desde Huesca. ¿Por dónde está Huesca? Beirut de Mosquera, buenos días. ¿Tú sabes lo que es la huasca?
1: ¿Huasca?
0: Sí.
1: No puedo dar el significado aquello en este momento.
0: Busqué a propósito que vi Huesca. Por ahí creo que yo escuché en Ípica la huasca. ¿Es la huasca?
1: No recuerdo en este momento.
0: Bueno, si me equivoco, me disculpan, ¿ya? Buenos días a la gente que está con nosotros. Hay encuesta el día de hoy, vamos a poner en el tablero, en la pantalla más tarde, porque Sedatos ha hecho una encuesta sobre la labor del presidente de la República.
1: ¿Usted va a publicar una encuesta de Sedatos?
0: Sí.
1: ¿Sedatos?
0: Sí, más tarde. Tenemos que...
1: Hable serio.
0: Es que
1: bueno, no, más tarde, está bien.
0: No, es que nosotros estamos obligados a publicar estos sondeos que hacen no solamente Sedatos, sino otras empresas que se encargan de esto, y que sea el público el que juzgue.
1: ¿Y cuánto le da al presidente? ¿100% de aceptación?
0: No, tiene un 41% de aceptación. Ya. No, que no vio.
1: Bueno.
0: Pero está en el grupo. Está
1: pero
0: bien.
1: No, es que para que por Sedato. Bueno, está bien. Luego revisaremos, claro, esas cifras de Sedato. Pero antes de cualquier cosa, sí quisiera pasar un par de videos que nos compartió el amigo Jorge Tagle. En horas de la madrugada y ya antes de las 5:00 a.m, él nos grafica en un video, y lo saluda usted, antes de la medianoche, cómo se paralizan todos los camiones para respetar el horario del toque de queda, y cuando ya termina el toque de queda,
0: ¿cómo arranca?
1: ¿Cómo inician? Póngale no te, play al primer video.
0: No te creo.
2: William, buenas noches.
0: Buenas noches.
2: 11:53.
0: Ya.
2: Aquí estamos en el peaje. El primer peaje, Durán Tambo.
0: Ah, ya, Durán Tambo.
2: Aquí vamos rumbo a Machala, pero aquí ya tenemos que parar.
0: Claro, claro.
2: Ya tenemos que parar, apagar los motores, porque no podemos continuar por el toque que queda.
0: Claro.
2: Aquí estamos todos los transportistas, todos los transportes pesados.
0: Mira lo que no se sabe, ¿no?
2: Estamos aquí parados, aquí.
0: Estamos viendo.
2: Hasta que sean las 5:00 a.m. para poder prender los motores y avanzar.
0: No queda otra.
2: Así es, don William, aquí estamos.
0: Gracias, transportación, gracias.
2: Aquí estamos todavía.
1: Eso fue antes de la medianoche.
0: Ajá.
1: Y ya casi llegando a las 5:00 a.m.
0: También hizo otro video.
1: Hizo otro video.
2: William, buen día.
0: Buen día.
2: 4:50. Aquí estamos listos para seguir ya.
0: Y él le va escuchando Radio Turbo.
2: Peaje, ya salimos. Seguimos nuestro camino aquí, ¿eh? 4:50. Ya terminándose el toque de queda, salimos, continuamos nuestra ruta. Nuestra
0: Dios me los bendiga a los conductores, a los traileros, gente que se desplaza por carreteras del país. Bendiciones, que Dios me los proteja siempre. A todos ustedes, a los que están en rutas ecuatorianas, repetimos. Hola, ¿qué tal? Yo sé, ¿cómo se llama el oyente que...
1: Jorge Tagle.
0: Jorge Tagle, ¿no? Jorge sí. Tagle. Nos está escribiendo, creo. Joseph Leo también nos dice buenos días para ustedes. Joseph de Leo está escribiéndonos. Beirut Mosquera, ya dije. Escribe también George Quimiz. La huasca. ¿Encontró usted la huasca? ¿Qué es la huasca?
1: Con G.
0: ¿Ya?
1: Con G.
0: Con G, ¿no? Huasca. ¿Qué es la huasca?
1: Le digo en este momento.
0: La huasca, que ese término, ¿qué es?
1: Dice huasca con G, y el significado es con H, huasca. Se escribe de las dos formas, huasca con G o con H.
0: Ya.
1: Dice en Argentina, Bolivia, Chile, Paraguay, Perú, Puerto Rico, República Dominicana. Ramal de cuero, cuerda o soga que sirve especialmente de rienda o de látigo.
0: Claro.
1: La segunda acepción dice, hierba de la familia de las compuestas que se usa para aromatizar el ajiaco, esto en Colombia.
0: Ya, pero sirve como látigo, ¿viste?
1: Látigo,
0: cuerda. Lo utilizan, por eso yo he escuchado por ahí que dicen, préstame la huasca, es para dar látigo al caballo.
1: Sí, señor.
0: Sí, la huasca, la huasca.
1: Y tiene otra acepción que no es apta para el público en estos momentos.
0: Ya, pero se escribe con G.
1: Y con H.
0: Y con H, sí, la huasca. ¿Sabes qué? La radio es educación. La radio tiene que educar, nos estamos olvidando. No a la salvajada, no al tema de las malas palabras. Sí, por ahí una cosita, un doble sentido, para gozar está bien. Pero la radio es educación. Y ahorita me acordé de la huasca por Huesca. A ver, Huesca queda al noroeste de España, en la provincia de Aragón, a 50 minutos de Zaragoza. Ahí está.
1: Hostia, tío. Sí.
0: Ahí está bien,
1: George. Esperemos que George continúe hablando como ecuatoriano siempre. No. Esperemos.
0: Ah, sí.
1: Que no se le pegue ningún acento.
0: Tú sabes, en España fue Rudy Ortiz en la transmisión.
1: Se le pegó.
0: No, estaba Rudy Ortiz. Aquí estamos, dice, con la gente que ha venido a apoyar a la selección ecuatoriana. No recuerdo la población que estaba. Bueno. Es una población donde hay bastantes ecuatorianos. Aquí tenemos a un ecuatoriano. Usted también viene a apoyar a la selección. Hostia, claro. Vamos a, sí, estamos aquí listos para apoyar al equipo. Dice, ¿y usted de qué parte del Ecuador? Dice, yo soy de la ciudad de Cuenca.
1: Claro.
0: O sea, ya cuando le dijeron de dónde es, se le cambió el español y aterrizó en Cuenca. Yo soy de la ciudad de Cuenca, dice. ¿Ah? Bueno.
1: Esperemos que no le pase eso a George Quimí, a los compatriotas que viven allá en España.
0: A ver, George Quimí, queremos saber cómo está tu acento, por favor. A ver, déjeme un ratito. Alberto Velázquez, ¿qué nos dice? Alberto, buenos días.
3: William, buen día, Alberto. Le saluda Carlito. Buen día, bendiciones.
1: Alberto, buen día.
3: Don William. Huasca con G. ¿Es real eso que el gobierno le incautó todas las redes sociales, todo eso a Johnny Ceballos?
0: Ya, eso ya, ayer, antes de ayer, que tan que le echa la cosa. No. Yo no sé si la gente no tiene nada que hacer. No estamos ventilando este tema. Alberto Velázquez llama ya 2-3 días con la misma cosa. Ayer dijimos, Alberto, no, ya. Ahora, hay que aplaudir la labor que hace Ceballos, sí. Extraordinario, sí. Que contados con los dedos de una mano, sí. Que debería haber siquiera unas 100 personas que se dediquen así, sí. Claro, pero hasta ahí, ¿ok? Y aplaudir la labor que emprende esa persona, no solamente... va a las escuelas, lleva alimentación, sino también saca a la gente de las drogas. La hora exacta son las 5:49, Carlos. 5:49.
1: Sí, pero en todo caso, si quieres saber acerca de él, pues que siga las redes sociales, claro, Alberto. Ya infórmese. 5:49. Lo cierto es que la noticia de la mañana de ayer fue la captura de médicos, ex médicos de la red del Ministerio de Salud Pública y de un funcionario del SNAI. Sin embargo, salió en horas de la tarde el video de uno de esos médicos detenidos mencionando que no le han formulado ningún cargo, sino que ha sido aprehendido para que rinda una versión porque la fiscalía ha estado investigando y él dio su versión y bueno, más bien él dijo en el video que vamos a escuchar a continuación que él comprende el trabajo del ministro Reinberg. Sin embargo, se ha puesto, se podría decir en entredicho, su reputación médico.
4: Detente un ratito.
1: Porque él no ha firmado ningún certificado ni nada que se le parezca.
4: Claro, mira, si me pasara a mí, por ejemplo, llegan a mi casa, me ponen esposas, me sacan ahí toda la policía y todo eso. ¿Qué va a pensar la gente?
1: Que usted es un delincuente.
4: Porque ya basta con que me pongan el, ¿cómo se llama ese grillete, esa cadenita? Suficiente.
1: Sí, señor.
4: Entonces el otro reclama porque dice, por eso digo, no, si están en esta acción que yo aplaudo, en esa acción, hay que verificar bien, porque no todos pueden ser tratados de la misma manera. Pues.
1: Sí, porque si no, enseguida asoma la frase falsos positivos enseguida en la mente de los ecuatorianos. Escuchemos qué dijo este médico, porque así como pasamos las imágenes en donde él estaba sentado detenido junto al ministro del Interior, John Reinberg, también cabe sacar sus declaraciones. Escuchemos qué dijo este médico. 5:51.
5: Mi querido paciente, he querido grabar este video antes, pero por circunstancias no se pudo. Quiero que este video se haga viral, muy importante que se haga viral, que lo compartas, que me ayudes a ponerlo en los estados. El día de hoy, de una manera que no estoy de acuerdo, fui sacado de mi casa por fuerzas de autoridad, incluso esposado como si fuera un criminal, a llevar una declaración a fiscalía, donde la hice y colaboré con los fiscales en su investigación. Quiero decirles que no estoy acusado de ningún delito, ni he realizado ningún delito, ni he firmado certificados de reposo, ni de nada, en el tiempo que estuve en el hospital del Guasmo Sur. Así se puede constar en la historia médica completa que tienen de dicho paciente que están investigando. Quiero decirle también al señor ministro que respeto su trabajo en pro de la investigación, pero creo que no es la forma. Yo tengo mi familia, tengo mis hijos, tengo mi esposa, tengo un negocio, tengo a mis pacientes y mi reputación vale oro. Quisiera, si hay algún momento, un derecho a réplica o que este video sirva, que sea viral, para que sepan.
1: Bueno, eso era parte de la declaración de este médico y aquí cabe.
4: Ya se hizo viral.
1: Y cabe recordar también el momento de su detención, porque el momento de su detención, él está esposado y él se dirige al ministro del Interior, John Reinberg.
4: Ah, sí.
1: Él habla con él.
4: ¿Cuando está sentado?
1: Cuando está sentado, esposado.
4: A ver.
1: Él le dirige unas palabras al ministro.
4: Hay un error, dice.
5: No sé, ¿por qué?
6: Eso te dice esto. Eso. Después.
5: Soy médico, no.
6: Tengo 7 médicos más, así que en todo ustedes tendrán que explicarle luego a la justicia eso.
5: Sí. Ministro, se está cometiendo un error.
1: Se está cometiendo un error, le dice. Mire, y tenemos el dato que es un médico venezolano. ¿Sabe qué especialidad? Es cardiólogo. Es cardiólogo el médico que ayer lo detuvieron.
4: Cardiólogo, ¿ya?
1: Es buena gente, dice. Es buen profesional. Y ahora queden entredicho qué cosa su imagen. ¿Por qué? Porque hay muchos profesionales, sean ecuatorianos o no sean ecuatorianos, que lógicamente tienen sus clientes, pues, tienen a sus pacientes. ¿Qué va a pensar el paciente de este médico venezolano que ayer fue aprehendido para que acuda a rendir una versión ante la Fiscalía General del Estado y luego la Fiscalía le diga, señor, muchas gracias?
4: Claro, y esa es una equivocación tremenda. ¿Por qué? Porque nosotros aplaudíamos el accionar de, y estamos aplaudiendo el accionar del ministro del Interior, inclusive decíamos, no descansa, pero así nomás, se lo lleva para investigaciones, pero otro debe ser el proceso.
1: Claro, mire que ha trabajado él en el hospital del Guasmo un tiempo.
4: Sí,
1: y sobre pretexto de ese paso por el hospital del Guasmo, ya le chantan de que he formado parte de esa red cuando él no firmó ningún certificado.
4: Mira, en todo caso, yo digo, no, llevarlo detenido, pero ¿qué manera de esposar?
1: No, pero si tienes que llevarlo a rendir una declaración libre y voluntaria, claro. Está bien, manda a los policías. ¿Por qué tienes que grabarlo? ¿Y por qué tienes que comunicarle al país que ha caído una red de médicos que han colaborado con la mafia albanesa? Usted sabe el titular que se ha puesto. Usted tiene los periódicos de hoy. Usted ha de haber revisado las páginas web. Entonces, es lógico, ¿no? Aquí todos van al mismo saco. Cayó una red de médicos, exmédicos del MSP, del SNAI, que colaboraron con la mafia albanesa. Pero el tipo no tiene nada que ver, pues. ¿Cuántos casos habrá así en nuestro país? Yo pregunto, porque está bien que hagan operativos, caiga quien caiga. Y mire que allí vamos a otro tema. ¿Se acuerda que comentábamos ayer lo del descuartizador de los lobos? El famoso descuartizador de los lobos, ese que le hacía cavar su propia tumba a la gente y todo lo demás. Bueno, resulta ser que ante los organismos de justicia lo tienen que procesar, ¿por qué? Por un tema vinculado a armas, no por los asesinatos que presuntamente ha cometido, no porque los enterraba en fosas comunes, no por eso, sino más bien por un tema vinculado a las armas. Y es que, bueno, se hablaba de que era un adicto en tratamiento, el famoso descuartizador que tenía fosas comunes en el cantón Naranjal, que ha sido hace poco liberado, pese a que no encontraron nada en su momento por tráfico de drogas, pero ahora, en lugar de procesarlo por el presunto historial delictivo que también ha tenido este sujeto, ahora resulta ser que lo procesan por un tema vinculado a tráfico de armas y municiones no autorizadas. Entonces, yo entiendo que existe un afán de ganarse los titulares por parte del gobierno nacional, sobre pretexto de que se vienen las elecciones seccionales. Bueno, y uno de los males de este gobierno ha sido el no hacer obras y el decidir luchar en firme contra el narcotráfico y el crimen organizado. Mas, sin embargo, esa lucha tiene que ser lo más honesta posible, no en busca de ganarse los titulares, pues claro. Señores, ministros de Defensa y del Interior.
4: Espérate un ratito, me detengo porque a propósito de las portadas de titulares, estaba revisando esta madrugada, Diario Super, por ejemplo. Mira lo que le pone, creo que es el venezolano que está allí. Ponme la que dice, doctores de la mafia, le pone el titular.
1: Es tremendo, imagínese.
4: Eso lo destroza a cualquiera.
1: Pero por supuesto.
4: Ponme, están de espalda, dice Diario Super. Este está ligado a lo diverso, ¿no? Son la misma sí, cosa. 5:57 minutos. Mira tú, Sebastián, podemos ver, salude y dígame si no es el mismo médico el que está de abrigo blanco. Es el mismo, ¿no?
7: Buen día con todos en la mesa y todos nuestros oyentes. Sí, efectivamente es el mismo, por la vestimenta.
4: Entonces yo digo, ¿no? Pero si lo llamaron solamente para hacerle algunas preguntas.
1: Rendir versión en la fiscalía.
4: Y los ponen así, de esa manera. Los ponen de esa manera. Entonces, yo estoy con el venezolano.
1: Sí, mire lo que ponen allí en el subtítulo. 8 claro. Personas, entre ellas doctoras, detenidas por falsificar controles médicos y penitenciarios. ¿Cómo?
4: Pero yo creo que la narrativa también nace por lo que dijo el presidente de la República en el tema de los médicos. Pero ahí hay que tener mucho cuidado con los profesionales y ahí esa investigación. Por eso yo digo, no, que si tienen que ser por separado, pues ya los que tienen allí, los que han servido para estos menesteres, pónganle ahí y ponen de espalda, pero lo ponen y dice, doctores de la mafia. Mira,
1: tremendo. Y mire que en concordancia, ¿no? Y para darle seguimiento a estos temas que tienen que ver con la salud pública y con el manejo de la misma, el mismo ministro del Interior, John Reinberg, luego salió en otro video a lanzar indirectas, porque no menciona nombres, y dice él en un nuevo video, a ti te digo, estamos atrás tuyo, esta fiestita que tenías de manejo de los hospitales se terminó. Escuchemos qué dijo el ministro del Interior, John Reimer. Esperemos que capturen en las próximas horas o en los próximos días, efectivamente, a quien forme parte del reparto. Espérate. De la troncha, de los contratos, y yeah. No salgan con alguien que no Escúcheme. Tiene nada que ver.
4: Y no nos olvidemos que Tilín en su momento tuvo que ver con ese tema de los hospitales.
1: ¿Quién es Tilín?
4: Tilín, el de reloj que no devuelve todavía.
1: ¿Quién es el de reloj que no devuelve?
4: Usted ya sabe.
1: Pero yo no sé, por eso le pregunto.
4: Ya, no sé si ahora cuando lo traigan para acá, él va a reclamar su reloj, que le devuelva el reloj. Presidente de una comisión.
1: presidente de una comisión. ¿Qué comisión?
4: ¡Claro!
1: ¿Qué comisión?
4: Ya sabe usted.
1: No sé, pues no, dígale al público. No,
4: la gente sabe.
1: No, pues ya se parece a Reinberg lanzando indirectas. Escuchemos qué dice el ¿cómo? Ministro. Escúchelo. Es a que ver. A ti te digo, ¿a quién? Pues qué, ¿a quién le dice? Que a los mafiosos que se reparten contratos en el sistema de salud pública, pero digan nombres, pues salgan con pruebas, pues. Si ustedes dicen o informan que está lloviendo, publiquen una foto que está lloviendo, si no, de aquí a mañana nadie les va a creer, escuchemos.
4: Esa es la cosa, la credibilidad.
8: Los ecuatorianos, hoy día cayó una red importante de corrupción de médicos del MSP y de un funcionario del SNAI también. Son investigaciones que van a seguir avanzando, aquí no hay oportunidad para la corrupción, la lucha va a continuar. Esta gente está permitiendo que personas privadas de la libertad puedan escapar de las manos de la justicia, ¿no?
4: No rectifica.
8: Con estas famosas medidas que le saben dar a un narcotraficante de que haga presentaciones periódicas y definitivamente el tipo está por otros países, mientras acá los médicos y el funcionario del SNAI, beneficiándose económicamente, por supuesto, estaban dando los documentos y facilitándole la vida a este delincuente. Y eso se terminó. Y eso es parte del combate decidido del gobierno del presidente Daniel Noboa a la corrupción. Y aparte quiero aprovechar el momento para decir algo más. A ti, tú sabes a quién va este mensaje.
1: Ahí está el indirecto.
8: Está golpeado porque le están quitando los contratos y los manejos de los hospitales. Tus amenazas no funcionan. Tus amenazas ya no sirven.
4: ¿A quién,
8: estamos
4: ministro?
8: Acá tuyo. Vamos a llegar, te vamos a agarrar, porque esto no lo vamos a permitir. Así que es cuestión de tiempo que ya te tengamos en la cárcel, porque esta fiestita que tenías de manejo de los hospitales se terminó. Así que tus llamadas, tus mensajes, queriendo atentar, extorsionar, asustar a la gente, hasta ahí llegó. Nosotros vamos a hacer el seguimiento de que estos cambios continúen por el bien de los ecuatorianos. Así que muy pronto te haremos famoso.
4: Ajá. Bueno, no dijo nada del venezolano, ¿no? Que solamente
1: se están beneficiando económicamente, hizo referencia a él, hablando de todos los médicos que habían capturado.
4: Pero él lo llevaron solamente para que haga declaraciones.
1: No dijo absolutamente nada, eso fue más temprano. Pero ¿a quién se refiere el ministro? Se refiere a funcionarios públicos. Se refiere a mandos medios. Se refiere a quien ha ocupado direcciones provinciales.
4: Al asambleísta.
1: Se refiere a asambleístas, se refiere a políticos. ¿A quién se refiere? Que se te va a acabar la fiesta de los hospitales, el reparto y todo lo demás. ¿A quién se está refiriendo? Allí sí, salgan con pruebas, no salgan para ganarse el titular y para la foto, señor.
4: Ok, 6:02, 6:02, desde 1996, Trofeos Ecuador es el líder en el mercado nacional de trofeos y reconocimientos, acompañándote en eventos deportivos, académicos e institucionales en todo el país. 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
3: Son las 6:06. 6:06. A una cosita con los amigos, ¿no? Perdona que diga al aire. Hay veces que la gente me pide opinión, la clase política, por teléfono. Me pide cuál es tu opinión, todo eso. No hago opinión de partidista, ¿por qué? Porque me pueden estar grabando. Que se entienda bien. Mira, dice, ve, ahí está Ludeña, mira, escucha este audio. No hago opinión. No pierdan el tiempo. Sí, ¿cómo ves tú a tal persona? No. Si quieren saber cuál es mi opinión, aquí se lo digo en la radio. Ya no por teléfono. Y no estoy para servir a alguien que me dice, ¿y cuál es tu opinión? No me llame, ¿y cuál es tu opinión? No. A no ser que yo hable con un amigo hace rato, todo por teléfono. Pero yo pasarle un mensaje diciendo cuál es mi opinión. No hago eso y le digo con todo cariño a los amigos. A los amigos les digo, no pierdan tiempo en eso. A usted también creo que lo han hecho.
4: Y no solamente a los amigos, sino también a los oyentes. Para los oyentes, nosotros necesitamos de sus opiniones de 5 a 8:30. Por el momento, de 5:30 a 8:30 por el toque de queda. Después, sus opiniones, sus audios, sus mensajes, se pierden. Entonces, es preferible que usted comparta su opinión mientras dure este noticiario.
3: Eso es así.
4: Por fuera del horario del noticiario, si ocurre algún siniestro, alguna muerte violenta, si usted le place, esto es voluntario, compartir ese material, envíenos sin ningún problema. Y para aquellos que viven enviando noticias de otros medios de comunicación, para que comenten en el informativo. Aquí nosotros establecemos y procuramos brindarles la mayor parte de noticias de relevancia pública. No nos pongan en agenda los temas a tratar, porque por algo nosotros nos hemos educado en esto. Por favor, si ustedes quieren comentar acerca de un tema, 0994-363036, y bienvenida a su opinión y sus escritos importantes sobre temas vinculados a la salud, al pésimo servicio público, también procuren enviarlos en el horario del informativo. Por ejemplo, ayer nos llegó un mensaje y le pedimos que lo repita hoy, y así lo ha hecho el amigo oyente.
3: Bien.
4: Dice, estimado William Carlos, dice, jóvenes del panel, expreso mi malestar porque desde la mañana de ayer, que la mamá de una amiga cercana sufrió un accidente, fractura de fémur, es una señora mayor, la llevaron al IES de Los Ceibos, y allí le dijeron que ni siquiera había para la toma de radiografías, y le dijeron que la lleve al Hospital del Sur, al Teodoro Maldonado Carbo.
3: Ayer lo dijeron.
4: Y en este hospital, hasta este momento que escribe, la tienen en emergencia, él escribió en horas de la noche. Este momento que escribió en horas de la noche. La tienen en emergencia esperando a razón de que no hay derivaciones. Ha salido un doctor Ye, dice, y le ha dicho a mi amiga que le puede conseguir una derivación a la Kennedy por un valor de $1,500.
3: ¡Ea!
4: Y la presionan, haciéndola tener miedo de que si la sigue teniendo allí esperando a ser operada o derivada, puede agarrar alguna bacteria hospitalaria. Y fíjese que no es el primer caso de que hay médicos que manifiestan esto en hospitales públicos del Ministerio de Salud y del Instituto Ecuatoriano de Seguridad Social.
3: Yo tengo un amigo que no tiene ni 2 meses de haber fallecido por una bacteria ahí, en el Teodoro Maldonado.
4: ¿Por qué está ocurriendo eso entonces, pues, don William? Si vemos que eso ocurre en hospitales del IES y eso ocurre en hospitales del Ministerio de Salud Pública, ¿dónde está la asepsia, la limpieza? ¿Dónde está aquello que debería primar en un establecimiento, en una infraestructura de salud?
3: Y ayer hacíamos comentario en ese sentido, porque una cosa son los hospitales que regenta el MSP, Ministerio de Salud Pública, y otros son los de los afiliados, que es

0: otra cosa. Y a los afiliados se les descuenta una platita y eso debe estar, pero limpiecito.
1: Brillante.
0: Brillante, límpido.
1: Sí, señor.
0: Como el agua. La hora exacta son las 6:00 a.m, 11 minutos, 6:11. 1,500, investiguen eso.
1: Una derivación. ¿Y de dónde sacan $1,500? Terrible esto.
0: A ver, a Abel Vilatunia, él se encuentra, ¿cómo se llama? Él se encuentra, ¿en dónde era el sitio? Huesca, ¿no? En Huesca. No,
1: él dice, estamos en el Cristo del Consuelo, dice, empezando mi trabajo con la bendición de Dios, soy taxista. Dice.
0: Ah, ya, es otra persona el que me decía en Huesca.
1: Él vive en el Cristo del Consuelo.
0: A ver, Abel, buenos días.
2: Hola, hola, ¿cómo está? ¿Cómo está?
1: Le venden bolones. Sí,
2: muchas bendiciones para allá. Don William, mire, tengo una molestia.
0: Tiene voz de locutor, ¿no? Tiene voz.
1: Lo impactó, lo flechó la voz de Abel.
0: No, es que tiene voz, a ver. Tiene... ¿cómo se llama esa voz timbrada?
2: Hola, hola, ¿cómo está? ¿Cómo está? Muy buenos días. Muchas bendiciones para allá. Don William, mire, tengo una molestia. Soy conductor y la verdad, hay, bueno, precisamente dos lugares. Una en toda Argentina y la 21, 22 y 23.
0: Ya.
2: En toda la Argentina. Es un lugar que ha surgido. Que vende parrilladas, todo eso. Todas esas cuadras son de comida. Pero la cosa es que ellos ya ponen mesas al borde de la calle.
0: A ver.
2: Ya de lado y lado.
0: Escuche eso.
2: Vienen los cuidacarros y ponen los carros en sentido no de lado de la vereda, sino diagonal. Cosa que acorta más la calle y es un tráfico que se arma, don William. Y también lo que es los cangrejales, también. Los cuidacarros, la ponen los carros de lado y lado. Y habiendo la señalética de no estacionar. La verdad que eso es algo incómodo para cada conductor.
0: Perfecto, ya vamos a enviar a las autoridades de tránsito para que, a ver, si están mal colocados, bueno, comiencen ahí con una grúa. Están mal estacionados, que comiencen a hacer ese accionar. Pero se han tomado, dice Argentina, entre la 21, 22, 23, los locales que se están tomando las veredas. Esto es para justicia y vigilancia, ¿no? Justicia y vigilancia tiene que ver con las aceras.
1: Sí, señor.
0: Ya, entonces ahí a Germán Vera, buenos días.
3: Buenos días, amigos de Radio Turbo.
0: Hola.
3: Hay un problema con usted. Yo aquí en la casa, yo los veo, pero hasta las 7. Él salgo a Guayaquil y ya no los puedo escuchar. ¿Cómo hago, señores, para poderlos escuchar durante el tiempo que estoy en la calle?
0: Pero, ¿cómo está diciendo? A ver, repítame.
3: Buenos días, amigos de Radio Turbo.
0: Ya.
3: Hay un problema con usted. Yo aquí en la casa, yo los veo, pero hasta las 7. Él salgo a Guayaquil y ya no los puedo escuchar. ¿Cómo hago, señores, para poderlos escuchar durante el tiempo que estoy en la calle?
0: Ya, ahí está la respuesta, ahí el equipo nuestro le puso la respuesta. 106.9 FM Radio Turbo, está ahí, pero yo no sé dónde se encuentra, para ser más exacto. Luchito Moreira, hola, ¿qué tal? Voces de la ciudad, buenos días.
4: No, William, es en Argentina y la 20, desde la 20 arranca, 20, entre la 20 y la 21. No solamente tránsito, tienen que ir personal municipal. ¿Por qué? Porque Epa. Las mesas las ponen afuera.
0: Epa, justicia y vigilancia.
1: ¿Quién es?
4: Abajo
1: ¿quién
4: de habla? Las veredas. Las
0: Luchito Moreira.
4: Las parrillas arriba. O sea, eso es un caos. Epa. A partir de las 4 de la tarde.
0: Ya.
4: Eso ya es un caos, Juan William.
0: Bueno, a ver, para las autoridades de tránsito, porque también dice que no solamente es tránsito, sino tiene que ver municipio, justicia y vigilancia.
4: No, William.
0: A ver.
4: Es en Argentina y la 20. Desde la 20 arranca, 20, entre la 20 y la 21.
0: Ya.
4: No solamente tránsito, tienen que ir personal municipal. ¿Por qué? Porque las mesas las ponen afuera, va abajo de las veredas.
0: Un mercadillo
4: abajo
0: está
4: de
0: eso.
4: Las veredas. Las parrillas arriba. O sea, eso es un caos a partir de las 4 de la tarde.
0: a partir de las 4 de la tarde tomen asunto, autoridades, esto, ¿ah? A ver, Yamil Molina, buenos días.
5: Buenos días, Ludeña, buenos días, Carlitos.
1: Buenos días.
0: Ludeña, ¿cómo es ese tratamiento, Ludeña? ¿Qué fue Ludeña? ¿Cómo estás en el ejército, Yamil? A ver, déjeme escuchar bien.
5: Espérate, ¿cómo dijo? Buenos días, Ludeña, buenos días.
0: Está bien.
5: En referencia al comentario del compañero que dice que la Argentina se toma en las calles, es verdad, aparte de la vereda también hay mesas en la calle, en la calzada. Pero yo digo que hay gente que molesta y dice cosas por todo. Desvíese una cuadra antes, ya saben que esa calle es donde hay pura comida. Entonces cojan la San Martín, miren. No sé por qué la gente se queja y protesta por todo.
0: No es así. Entonces en mi barrio van a tomarse una calle, pero sí es fácil que se vayan por el otro lado. Pues entonces vamos a declarar una fonda por donde yo quiera, ocupo la calle. Sencillamente, y que no molesten,
1: ya,
0: que
1: se despiden. Prestarle la carreta de la señora que ande tripita por mi casa, voy a partearme al frente de la ventana de la casa del amigo.
0: Y si yo voy pasando ahí, no me quejo, pues vaya, señor Ludeña, ¿qué le cuesta con su carro ir ahí a 3 cuadras y dar la vuelta? No le cuesta nada, si no son las cosas. El Pato, buenos días, Pato.
6: Don William, buenos días. Ese problema ahí que dice la 21 Argentina, eso sí es todos los días.
0: A ver, el Pato también pongo.
6: Pero ellos se han tomado la calle.
0: Tres.
6: Y el carro también, ahí son de la
0: ciudad. Para que se den cuenta que es tendencia.
6: Y el señor Lupera, que hay un operativo con las grúas.
0: A ver, lo nombraron.
6: Esa es una. La avenida Olmedo también es otra, también que ahí, esos taxirrutas que hacen taxirrutas, se toman la avenida Olmedo de lado y lado. Hay dos carriles en esa, pero en los dos carriles de lado y lado se toman. Y no dejan pasar, tocalizan totalmente. No está bien que ocupen un solo espacio, pero ocupan de lado y lo hacen los que le da la gana y nadie le dice nada.
0: Y atento que las autoridades ya tienen conocimiento. En este momento ya las autoridades tienen los respectivos audios. Aquí no aguantamos paro, vamos, son las 6:18 a.m.
1: Sí, comenta Joana que nuevamente hay caos a la salida de Villa Bonita. Hubo un tiempo en que fueron los agentes de tránsito, para que tome nota también el señor Byron Lagos. Y también atención los amigos conductores, porque ayer la ATM informó que iba a reforzar los controles y el orden en los exteriores del terminal terrestre de Guayaquil.
0: Ah, sí, hay un audio, ¿no? Un video.
1: Sí, los agentes van a mantener el control para evitar la circulación indebida por el carril exclusivo de los buses, y tampoco los taxis van a poder dejar carreras en el sitio. Escuchemos qué dice la ATM en un video institucional acerca de este tema.
7: Hay una novedad, que por el carril exclusivo de buses
0: Edgar
7: están
0: Rupera,
7: pasando los taxis
0: de,
7: y vehículos particulares. Hay que poner a los uniformados y controlar que esto
0: le
7: no
0: está dando instrucciones a Bayron Lagos.
7: Adicionalmente, si se llega a generar tráfico, permitámosles el ingreso, pero todo de forma ordenada y controlada. Este control que vamos a hacer, que se respete el carril exclusivo de los buses, lo vamos a hacer con los agentes civiles de tránsito de manera provisional. Entonces necesitamos poner la señalización en este sector y más allá adelante, para que la ciudadanía conozca que este sitio va a ser controlado a través de cámaras. Este sitio va a ser controlado a través de cámaras. Allá se deben instalar las cámaras. Es necesario la socialización por 20 días a la ciudadanía. Hay vehículos que están haciendo doble columna, mal estacionados. Comandante, mantengamos la patrulla, el cuerpo uniformado, pero también vamos a controlar a través de cámaras. Arquitecto, ponga la señalización respectiva. Juan Carlos, a través de la cámara vamos a monitorear. Nelly, hagamos la socialización. Y después de 20 días vamos a empezar con las imposiciones respectivas, porque esto es un espacio público donde no se pueden estacionar.
0: Ahí está.
1: Pero entonces también ejerzan controles, pues, señores de la ATM. Permitan ingresar a los taxis a ambos parqueaderos, pues, del terminal terrestre, donde efectivamente, históricamente, ha habido un monopolio. Uh-huh. Si no van a dejar que los taxis ingresen por los andenes de los buses, está bien. Pero en los exteriores del terminal también los van a multar. Permítanles ingresar al parqueadero, pues.
0: Claro.
1: Porque allí reina un monopolio, ahí no puedes entrar, tú no puedes quedarte allí, porque hay una cooperativa de taxis, estás obligado a coger esa cooperativa de taxis, y al que no le place cogerla por los costos, tiene que irse a los exteriores del terminal. Ahora ya no se puede coger un taxi a los exteriores del terminal terrestre.
0: Porque ¿Qué pasa? Que al otro lado también tienen su puesto, los taxistas. Y ahora, del lado de acá, donde pasan particulares también, donde entran particulares, también se han tomado taxistas.
1: Dejen ingresar a Resto. El Resto también tiene derecho a ingresar a los parqueaderos del terminal a coger alguna carrera.
0: Y otra cosa, hay que entender bien esto, y este mensaje es para el gerente del ATM, la gente del municipio. Hay que revisar, hay que ver, hay que, no sé, de alguna u otra forma adquirir más terreno que está al lado, que están ahí, que se puede hacer tranquilamente parqueaderos. Hay que pensar en eso. Hay que pensar en eso porque si no se vuelve una hecatombe ese sector. A ver, Gerardo Saltos, hola, ¿qué tal? ¿Cómo vamos? Buenos días.
8: William, buenos días, Carlito, buenos días. Lo que dicen del terminal terrestre, ahí no se puede uno estacionar, solamente los buses. Solo que somos desordenados. Si uno se mete ahí, se queda parqueado, ese es el problema. Se quedan parqueados y obstaculizan a los buses.
0: Yeah.
8: Y segundo, don William, pues si quieren hacer eso, pues que aumenten una garita más para cuando uno entre y coja el ticket, porque a veces esa garita, una funciona, la otra no funciona, y eso es un caos ahí. Y lo mismo en la salida, don William.
0: Gracias. Fabricio, buenos días.
9: Es bien difícil entrar por el lado donde están los taxis que trabajan los señores de Taxicol, todas esas cooperativas que están ahí, porque no permiten que otro carro ingrese ahí, no lo permite. Quieren hasta pegarle a uno, lo botan peor que uno fuera un pirata. Uno tiene placa anaranjada igual que ellos y no nos permiten entrar ahí, licenciado.
0: Bueno, hoy estamos viendo este tema de la terminal terrestre. Eduardo Polanco, buenos días.
10: Don William, muy buenos días. Lo mismo que ocurre en la 20 de Argentina pasa en Sauce 5, mejor dicho, entre Sauce 5 y Sauce 4. Antes de llegar al TIA, en ese trayectito donde está el donde está la cancha de boli. Ahí también se paran a vender todos los días café, bueno, no sé qué mismo, pero el problema es que todos los días hay congestión vehicular por el mismo tema, incluso en las noches, a partir de las 8, y eso es un colapso total, donde hay tráfico porque los carros están mal estacionados.
11: Muy buenos días,
0: Robert Jiménez.
11: Mientras el ATM hace videos de que va a sancionar a todas las personas que se parqueen al lado de los buses, ¿por qué no hacen un video de la situación en Villa Bonita? ¿O se olvidaron de esa parte? ¿O hay que ir las cámaras de televisión para que se acuerden y que vayan?
0: Ok, está pidiendo también solución, algo que se debe hacer con Villa Bonita. A Edwin Zambrano, buenos días.
12: Carlos, buenos días.
0: Se armó el zaperoco.
12: En el terminal donde van los buses, uno puede pasar sin dejar pasajeros, o sea, pasar nomás sin parquearse, o no se puede ni pasar, está prohibido totalmente pasar, porque el letrero dice prohibido estacionarse, pero si no se estaciona, uno puede pasar o no. Segundo, ¿por qué no permiten que los usuarios ingresen por el lado de la comisión de tránsito a pie, como antes ingresaban, sino porque te obligan a entrar al terminal a dejar pasajeros, y ese terminal es un caos para salir?
0: Sí, señor, hay que buscarle solución. Mira lo que están actuando las autoridades de tránsito, pero también hay reparos que se hace. Hay reparos que se hace en este sentido, Carlos. La hora exacta, 6:24.
1: 6:24, un recordatorio para los amigos que quieren que sea saludado su cumpleañero en este espacio. Nosotros, a los que no envían los datos correctamente, les compartimos la imagen que nosotros hemos hecho, en donde se solicita que en un solo mensaje ubiquen la fotografía, el nombre del cumpleañero, su edad y de parte de quién los saludos. Es en un solo mensaje, no envíen por cuotas, no envíen videos, no envíen imágenes llenas de textos con leyendas, no envíen eso. Aquí hacemos televisión, por favor, señores. Allí está el mensaje nuevamente para los que nos siguen por nuestro canal digital W La Radio, por Vito TV, o para los que nos están escuchando por Radio Turbo, antes de las 6:30 de la mañana. Repetimos, en un solo mensaje, foto del cumpleañero, nombre y edad del cumpleañero. Por ejemplo, Juanito Pérez está cumpliendo 2 años. ¿De parte de quién son los saludos? Juanito Pérez cumple 2 años. Un saludo de parte de la mamá, del papá, del tío, del vecino, del primo, del perro, del gato. Fin. Así de simple y así de sencillo.
0: ¿Pueden participar los perros?
1: Sí, si quiere que mandarle saludos en nombre del perro, está bien, no hay problema. Pero envíen en un solo mensaje, no es que nos comparten videos, nos mandan fotitos con escritos. No, señores, por favor, ordenemos esto.
0: O sencillamente no pasamos, José.
1: Sí,
0: a los que están ordenaditos, sí, les pasamos esto, porque Este es un servicio gratuito que lo hacemos con mucho, mucho entusiasmo nosotros. Lo hacemos con mucho entusiasmo, nos gusta hacerlo, nos gusta que la gente se sienta feliz en su día. Es más, premiamos la sintonía. Otra cosa, si no son oyentes, perdemos el tiempo también. Porque estos mensajes son para quienes son nuestros oyentes, para que se puedan ver. Es dedicado a ellos, a los oyentes. Ah, no es que vive por allá, que tu sobrino, que ni sabe nada. No. Son para oyentes efectivos. Para oyentes efectivos que escuchan, que ven el programa.
1: Sí, mire, para ellos. Y mire que también estaba ayer reflexionando, porque un amigo oyente nos compartió un dato de que estaba sin trabajo. Pues es tan sencillo como que reemplazamos el segmento de los cumpleañeros para un segmento de búsqueda de empleo. Porque hay harta necesidad también en ese sentido. El amigo nos contaba, el amigo Leonardo Hurtado, que él y la esposa están sin trabajo.
13: Qué barro.
1: Entonces, chuta, ante ese tipo de realidades que todos hemos vivido en este país, en cualquier momento uno se queda peloteado, anda arrancado, no tienen que emplearse. Mire, yo sé hacer esto, yo sé barrer, trapear, yo te lavo los platos, yo sé cocinar, etcétera, etcétera. Yo sé sacar copias, yo sé temas administrativos. Todos hemos estado lugar.
0: Se vende rosas amarillas también.
1: Claro, pues todos hemos estado ahí. Yo preparo helados, yo hago panes.
0: En dentaduras también.
1: También, lo que sea. Pero todos hemos estado sin empleo. Entonces, de aquí a mañana ya nos cansamos de los cumpleañeros si no se ciñen a las reglas y armamos un segmento así en chévere para la búsqueda de empleo. Y nos convertimos allí sí en Radio Cristal.
0: Señoras y señores. A ver, vamos, Lenín Peña, hola, ¿qué tal, Lenín Peña? Sobre el terminal terrestre, se prendió, a ver.
14: Buenos días, don William.
0: Un ratito, le dedicamos unos 2-3 minutos más y separamos el tema ya para después seguirlo. Sí, a ver, Sergio, Lenín Peña. Buenos
14: días, don Carlos, es verdad. Los señores taxistas, dueños del terminal, no dejan ingresar a otras cooperativas.
0: Dueños del terminal.
14: Le ponen un cono. Si ven que es taxista de ellos, ingresan. Si no, tenemos que esperar. Por eso los taxistas, los que no son de la cooperativa de ahí del terminal de Guayaquil, nos dejan aún más adelante. Hay una puerta pequeña donde ingresan todos los buses provinciales. Hay una puerta pequeña. Y ahí nosotros bajamos e ingresamos por esa puerta. Porque los señores no nos dejan ingresar a nadie. Ellos son dueños del terminal.
15: Buenos días,
0: Darwin.
15: Mucho todos los días. ¿Te acordar algo sobre el racional terminal? Sinceramente, el terminal es un caos. El ingreso.
0: Tenemos que solucionar eso.
15: La salida. La salida, porque los. No sé si lo hacen a propósito, no sé.
0: Bueno. Vamos, escuchen, busquemos solución. Pero esto urge rápidamente, esto urge, por ejemplo, llamar a las autoridades del municipio. Esto lo venimos ventilando nosotros, ya tenemos años. Pero conforme pasa el tiempo, más se agudiza. Ha tenido que intervenir la ATM. Hemos visto al gerente de la ATM, pero busquemos también cómo poder otra playa de estacionamiento. Otra playa de estacionamiento al lado. Y por último, si ya saquemos a la Comisión de Tránsito de ahí, que se vaya para otro lado. ¿Qué hace la Comisión de Tránsito? La Bahía Norte está ahí, que nunca funcionó la bahía, que todos esperaban que la gente de la bahía o que va a comprar la bahía venga a comprar acá la Bahía Norte, que no funcionó.
1: ¿Qué hace la CTI ahí? Fiesta.
0: Ah, cierto, fiesta, sí, tiene piscina, todo eso. Saquemos eso de allí, pues. ¿Por qué no sacamos? Ah, saquemos eso de ahí, hagamos eso. Si quieren, yo me voy de gerente de la terminal terrestre. Denme esa chamba. Pero hagan ese movimiento. Los tienen a puro las autoridades de tránsito. Entonces están ahí en el manejo, no que yo voy aquí, que tú sales, que a ti tú no debes estar acá, te saco la lengua, etcétera, etcétera, Carlos.
1: Pero también si usted se está apuntando y se está perfilando para ese cargo, también debería romper con eso. El amigo taxista, el amigo oyente dijo, los taxistas son dueños del terminal terrestre. Los de esa cooperativa son dueños del terminal terrestre. ¿Cómo así que un grupo de taxistas son dueños del terminal terrestre? Que ponen conos, que le sacan la lengua. Ah, tú llegaste aquí, tú eres de otra cooperativa. Vete, ándate. ¿Es tan difícil romper con eso? Pregunto, ¿es tan complicado romper con eso? ¿Cuáles son los compromisos firmados con esos grupos de taxistas? Yo pregunto, porque este es un problema histórico. Es la misma historia. Nebot, Cintia, Aquiles, Tatiana, la misma historia. Nada se ha roto en ese sentido. Nada, todo sigue igual.
0: Bueno, la verdad que nuestro poder está en los conductores, ¿no? Está en los conductores, por eso que Byron Lagos, por eso que Lupera y la gente de la TM nos escuchan. Porque aquí el problema es de todos los días de tránsito. O sea, sí, es que está esto y está esto y también, se solucionó el tema acá, etcétera, etcétera. A ver qué me dice, oyente, buenos días.
13: Buenos días, WL la radio. Hombre, lo escucho todos los días.
0: Abel Vilatunia ya participó, pero ¿qué pasa, Abel? Dígame.
16: Don William, ¿cómo está? Muy buenos días. Sobre terminal terrestre, yo creo que primero se tiene que ordenar desde adentro de lo que es la entrada principal, donde tienen la garita con plumas, entran los taxis del terminal y los taxis particulares. Ya, desde ahí hay que ordenar, porque la verdad, sinceramente, los taxis que tienen apoderado el terminal, o sea, en la parte de adentro, ellos ponen sus reglas, ellos ponen los conos, ellos ponen todo, y dejan una franja pequeña para poder uno ingresar, tanto al parqueadero o como para dejar el pasajero. Ese es el detalle. Desde adentro hay que...
0: Claro, sí. Lo que pasa es que estamos buscando es solución. Eso es nuestro interés, Fabricio.
17: Licenciado Carlos, disculpe, no generalizo, pero todos somos ecuatorianos, pero la mayoría de esas que trabajan allá dentro del terminal son señores de la sierra, licenciado.
0: No se meta por ahí, no seamos regionalistas, no. Pueden ser de la sierra, pueden ser del oriente, no. El tema no va por ahí. No se metan con la región. Dejen ahí tranquilo eso. A ver, Gustavo Javier Aray, buenos días.
18: Don Carlos.
0: Se armó el zaperoco.
18: Sebastián, muy buenos días, bendición.
0: Alvarito.
18: Eso ya tiene tiempo y no nunca solucionan lo de los conos. Así mismo en el IE de los Ceibos. Esa cooperativa de taxi que está ahí en el IE de los Ceibos también así mismo se han adueñado. Ponen conos, no dejan poner a la gente. Uno va con una carrera y no puede cómo parquearse ahí. El guardia comienza a molestarlo. Es un problema, tanto el terminal como el IE de los Ceibos. Que ponga asunto el gerente del ATM ahí.
19: Buenos días, Radio.
0: Hola, José Luis.
19: El tránsito impidiendo que entren las unidades y dejen pasajeros, la gente caminaba con gusto.
0: Sí, pero algo tenemos que hacer ahí. Algo, tenemos que buscar solución porque están apretaditos. Una terminal terrestre de Guayaquil donde hay hartísimo pasajero. Entonces, no se abastece. Pero en esto estamos estacionados. Tatiana, coronel, alcaldesa subrogante. Tatiana, hay que hacer algo. Hay que buscarle la salida. Una nueva playa de estacionamiento. Está al lado. Y sacar a la comisión de tránsito de allí, pues. Al lado de la comisión de tránsito, ¿para qué sirve? Para formación, para formarse allí, pero póngale en otro lado.
1: Para la fiesta sirve.
0: Para las fiestas, para el deporte, para la piscina, para que entren los familiares, para que hagan bailes. Para eso. Para llegar con los carros sin placas, para eso. Sí, entonces ahí, eso es una cosita ahí. Los dueños de esa parte, Comisión de Tránsito del Ecuador. Ahora, como creo ya, el Ministerio del Interior va a intervenir. Vamos a ver en qué queda eso. Es que es cuestión de organizarnos. De decir, a ver, hermano, ¿tú qué estás haciendo aquí? Vamos para otro lado. Ustedes no, ya no pueden estar aquí, lo siento. Busquémosle un terreno a la Comisión de Tránsito. Hagamos ahí un bonito, ¿cómo se llama? Paseo turístico, iba a decir yo.
1: Un complejo.
0: Un complejo deportivo.
1: Para que hagan la fiesta en otro lado.
0: Claro, que
1: hagan. Con los vehículos sin placas en otro lado.
0: Claro que sí, que fuera de Guayaquil, como es Comisión de Tránsito del Ecuador, porque ya cuando era Comisión de Tránsito de Guayaquil, ya era otra cosa. Ahora es Comisión de Tránsito del Ecuador, busquen otro lado. Vas a ver que están enojadísimos este momento los... los vigilantes de la Comisión de Tránsito. Vamos, tenemos que ir a la pausa. 6:35 minutos. ATM, nada de Sebastián. Todo tranquilo en Guayaquil. ¿Ah? Don Sebas. Buenos días.
20: Buen día, buen día. ATM Tránsito trae en su cuenta de red social X, comparte lo siguiente. A más de comunicar que se habilita contraflujo en la avenida Pedro Menéndez Gilbert, hace pocos minutos también la ATM mantiene presencia en Vía Daula, a la altura de Villa Bonita, realizando labores de regulación ante alta carga vehicular registrada en el sector. Esto ya lo hemos comentado también previamente, días anteriores, de la gran carga vehicular que se visualiza en Villa Bonita precisamente, y también comparte sobre el alto flujo vehicular en la vía Daule, kilómetro 14 a la altura de Mave, sentido hacia el centro.
0: Ya, perfecto, vamos a la pausa, regresamos, informativo de primera, aquí por Radio Turbo 106.9 FM, W La Radio y Vito TV, volvemos.
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3: Licenciado Ludeño, con todo respeto, le voy a decir una cosa. Yo estoy en México. Es preferible que decir aquí corrió que aquí murió. ¿Qué pasa con...? Se encuentra en México ya, pero no decían que tenía problemas de salud. Ya está en México el alcalde de Cuenca. ¿Ah?
4: Sí, señor, usted lo ha dicho, pero ahí vamos en orden, porque ayer compartimos las declaraciones que él había puesto en sus redes sociales mencionando que han buscado tratamientos en el exterior. Pero resulta ser que ni 24 horas pasan y él ya aparece en un video ya en México.
3: Apenas sonó la campana de la fiscalía.
4: En ese interín dio declaraciones la fiscal de la provincia de La Suay.
3: Deténgase un ratito. No sé por qué, sirve para comentarnos. Apenas suena en los dedos la fiscalía. Por ejemplo, Cintia Viteri, apenas sonó el de que la iban en, la estaban llamando la fiscalía de Guayas.
4: ¿Y por qué habla de Cintia Viteri?
3: No, digo.
4: En ala usted.
3: Esto, ¿ah?
4: ¿Por qué hace así?
3: No vengas con esas cosas.
4: Yo
3: ¿no?
4: le pregunto, le estoy preguntando.
3: Sí, y no.
4: Le estoy preguntando.
3: Y si hago así, no es porque yo me estoy dedicando a la droga, por si acaso.
4: No, le estoy preguntando, yo le estoy preguntando.
3: Fue así nomás una nota.
4: Podría haber estado hablando de Juanito Pérez, no pasaba
3: sí,
4: nada.
3: Sí, exactamente.
4: Por eso le pregunto, me pareció extraño eso.
3: No. Y siempre hago. Así, o no, últimamente.
4: No me he percatado. No. Ahorita me di cuenta.
3: Ah, ya.
4: Por eso le pregunto.
3: Préstame más atención. Préstame más
4: no,
3: atención.
4: Yo escucho, pero no lo miro. A veces bueno, no lo miro, entonces, porque estamos ocupaditos.
3: Apenas la fiscalía truena los dedos y la gente se asusta. Mira lo que ha pasado con el alcalde de Cuenca.
4: Sí, mire, la fiscal provincial de La Suay, Jimena Rojas, ella ayer en una rueda de prensa dijo que efectivamente Cristian Zamora sobre él no pesaba ninguna prohibición de salida del país.
3: Ya.
4: Pero que el fiscal estaba en la potestad de pedir medidas sustitutivas para garantizar la comparecencia del procesado por presunto enriquecimiento ilícito. En su momento dijo Cristian Zamora ayer en una publicación, el día de ayer, ayer lo leíamos, Cristian Zamora, él mencionó ante esta situación, no dice que se está recuperando bien por consejo médico y decisión familiar, estamos buscando solución con nuevos tratamientos especializados que son fuera del país. Él ya lo advertía. ¿Qué dijo la fiscal provincial de la SOAI, la señora Jimena Rojas, sobre el caso de Cristian Zamora? Escuchemos.
5: Que se señale fecha, día y hora para que se lleve a cabo la audiencia de formulación de cargos en contra del exalcalde Cristian
3: Zamora Matute.
5: En virtud de aquello, Fiscalía General del Estado ha solicitado que se le inicie el proceso penal por el delito tipificado y sancionado en el artículo 279, inciso último del Código Orgánico Integral Penal, esto es, pues, enriquecimiento ilícito.
6: ¿El exalcalde tiene prohibición de salida del país o no, actualmente?
5: Actualmente no tiene prohibición de salida del país.
7: ¿Esto responde a los
4: señalamientos
7: que se realizaron meses atrás?
4: Ante esas declaraciones de Jimena Rojas, fiscal provincial de La Suay, ayer en horas de la noche ya apareció el señor Cristian Zamora haciendo referencia al proceso en su contra, pero él manifiesta, el alcalde suspendido, no es exalcalde, aclaremos esto. Está suspendido.
3: Entonces está bien lo que yo digo, ¿no? Alcalde.
4: Está suspendido, no es exalcalde.
3: Claro, entonces estoy yo en lo correcto.
4: Que él ya no vaya a regresar al poder en vista de que esté en México es otro tema totalmente distinto, pero él debería asumir nuevamente la alcaldía de Cuenca en el mes de enero, febrero del próximo año.
3: Se hace necesario decirle que él sigue siendo el alcalde de la ciudad de Cuenca.
4: Bueno, él confirmó que está en México, escuchemos sus declaraciones, escuchemos a Cristian Zamora.
8: No estoy tan bien del todo. Y por un criterio médico y de mi familia,
3: ¿por qué agarró México?
8: He venido a hacerme tratar en otro país para buscar mi salud, que yo creo que sería lo que cualquier persona haría en medida de sus posibilidades para poder hacer aquello. Estoy en México. Hoy comencé ya las primeras reuniones con los médicos para poder tratar lo que todavía no ha mejorado. ¿Por qué escogí este país?
3: A ver.
8: Por una muy simple y sencilla razón, y ustedes la conocen y he compartido siempre con ustedes. Yo viví en México entre 7 y 8 años en el pasado.
3: Ah, ya.
8: Aquí estudié, becado por este gobierno.
3: Ah, bueno.
8: Como un alumno de excelencia y pagado
3: el 100%
8: y además sueldo para estudiar mi maestría y mi PhD, mi doctorado. Por lo tanto, como viví muchos años en este hermoso país al cual le amo, le estimo.
3: Él conoce.
8: Obviamente no como al Ecuador, pero sí tiene un especial lugar en el corazón México para mí. He venido acá porque aquí tengo amigos, porque aquí tengo una estructura y una red de personas conocidas a lo largo de los años que me están apoyando y que les agradezco muchísimo a esos amigos. Por eso estoy en México, porque viví en este país y lo conozco de alguna manera y hay manos amigas que me están ayudando en este proceso difícil de recuperar mi salud. Además, he venido a este país con mi madre. No para huir, como dicen por ahí los politiqueros.
3: Es coincidencia, entonces.
8: Venido con mi madre, que siempre me ha estado acompañando con toda mi familia en este proceso de recuperación largo, como les comenté algún día, pero que quizás estoy dando pasos.
3: Ajá.
8: Faltan unos más para poder mejorar.
3: Bueno, eso es lo que dice el alcalde todavía. No es como dice. A ver.
4: Alcalde suspendido de Cuenca.
3: Alcalde suspendido de Cuenca, nada sí. más. Y la otra, yo no sabía que él se ha formado en los últimos años de sus estudios en la Ciudad de México. Lo estaba diciendo. Cuando dijo la red, yo pensé que iba a decir red de huidos del Ecuador. Ahí está, son las 6:44. La coincidencia nada más, que apenas la fiscalía hizo tronar los dedos y
4: Julio, ¿para qué te quiero? Julio Tipán pregunta, ¿y podría gobernar, dice, desde México, así como gobierna la alcaldía Chonillo, dice?
3: Pero claro, ¿no? Mira.
4: Quisiera saber esa inquietud, si en este caso no regresa la diferencia entre el uno y el otro.
3: Pero es que Chonillo no tiene ninguna, no lo están investigando, pues. Esa es la diferencia.
4: Pero es alcalde a control remoto, cortesía del Consejo Cantonal de Durán. Habría que ver qué decide el Consejo Cantonal de Cuenca.
3: Ya, la pelotita está allí, ¿no? A ver, Ronald Álava, buenos días.
7: Buenos días, don William y Carlito. Oiga, con respecto a lo del alcalde de Cuenca, ¿pero qué garantías tiene este país con la fiscalía si todos sabemos cómo están? ¿Cómo que usted lo nombre? Y saben que lo están involucrando en un caso de corrupción.
9: Uh-huh. ¿Qué tal, William, Carlitos?
3: Néstor Troya, buenos días. Amado,
9: bendiciones. Don William.
4: Hermano.
9: Uno para dejar una carrera al terminal, hay que pensar 10 veces. Porque ese terminal es un caos, tanto la entrada como la salida.
3: Sí.
9: Usted lleva un pasajero, el pasajero usted tiene que dejarlo en el parqueadero, no en el paradero, no puerta a puerta. Porque ahí están pues, los dueños del terminal, los taxistas amarillos, esa organización.
10: Pero resulta ser que...
11: William, ¿qué tal?
3: Rolando Morán.
11: William, mi amigo Carlitos. Referente al asunto del terminal terrestre, yo creo que lo está manejando o lo maneja una fundación. No sé si qué injerencia tiene el municipio o algún conflicto con la fundación como para poder ampliar o poder hacer algo mejor ahí. Incluso hasta la administración de esas cooperativas de taxis. Me parece que hay una fundación, no sé.
3: Sí, sí, la fundación. Esa terminal terrestre, la fundación terminal terrestre es en época de Guillermo Lasso, ¿te acuerdas? Que era el presidente de la misma, en la construcción de la terminal.
4: Sí, señor,
3: ¿sí, sí recuerdas?
4: Sí.
3: Claro. A ver, tenemos voces de la ciudad, buenos días. Hola. Buenos días de Dios.
12: Amados señores de primera, don William, mire, eso es un caos la terminal.
3: Oh,
12: antes,
3: harta sintonía te, para hemos
12: que
3: tenido ya.
12: Salir. Uno entraba como taxi de aplicación o simplemente dejar su familiar. Ahora ya no es así. Ahora te cobran 25 centavos hasta 10 minutos que tarde. De 0 a 10 minutos te cobran 10 centavos. Aparte de eso, lo que usted va ingresando al carril derecho es solo para los taxistas. Ahí no dejan entrar ningún otro carro. Y a lo que usted va a ingresar al parqueadero, tienen conos los taxistas puestos para que en la principal
13: hay que mejorar la playa de estacionamiento
12: frente a la entrada no entre ningún carro particular, solo ellos, y hacen virar todo el parqueadero a los taxistas particulares, donde se forma un tráfico horrible.
13: Hay que trabajar en eso, y el llamado para las autoridades municipales. Hay que buscar abrir, a poner la playa, y que la Comisión de Tránsito se vaya para otro lado, pues. Ya cuando era Guayaquil estaba bien ahí, ya es Comisión de Tránsito del Ecuador. Además, ya mismo lo dejan sin pan ni pedazo, ¿no? Ya mismo lo saca el Ministerio del Interior.
4: Oye, pero ahí en la avenida Benjamín Rosales, justamente en la curva, ¿allí no está un terreno botado? Le pregunto, ¿o ya hay una concesionaria ahí?
13: No sé.
4: No me he percatado en los últimos días.
13: Entonces, tendríamos que averiguar, pero ¿qué?
4: Porque estaba cerrado.
13: A ver.
4: Había un cerramiento metálico.
13: Cuando se quiere un espacio, ¿qué es lo que hace el municipio?
4: Como a los Chávez, expropiese, así.
13: Se expropia, claro. Y le dicen, a ver, ¿cuánto vale tu terreno? Según el avalúo catastral, toma tu plata, te fuiste.
4: Claro.
13: Eso se debe hacer.
4: Utilidad pública.
13: Utilidad pública, fin, se terminó la película. Lo otro, Comisión de Tránsito, ya busquen otro lado. Porque ahí es para esparcimiento, hay piscina, deporte, de vez en cuando se enfilan los vigilantes. Ya que vayan para otro lado. Jorge Ronquillo, buenos días.
14: William, Carlito, buenos días. A ver, la situación, yo creo, del terminal terrestre es porque esa cooperativa paga. Esa cooperativa paga al terminal terrestre o al municipio, me imagino, por ese cupo. Como es como la del Mol del Sol, como las de San Marino, pero eso tampoco le da derecho a ellos de adueñarse del terminal. Ya debería haber, no sé, una reglamentación, porque de verdad que es un caos, y ellos para ingresar es una pelea diaria.
15: Muy buenos días,
13: Antonio Macías.
15: Buenos días, William, yo me acuerdo que en la época del concejal Vanega, el
13: Héctor,
15: que se lanzó para concejal, su primera propuesta fue eliminar el cobro indebido que había en ese terminal terrestre. Anteriormente era 40 centavos. Y ahí el concejal Vanega eliminó ese cobro. Y eso ahí adentro se movía más rápido, don William, porque uno entra y sale, obviamente, ¿no? Pero cambio esas plumas, don William, es como una eternidad esa gente, como
13: es
15: para
13: como
15: que
13: las plumas el que viene más atrás en el mercado de mayoristas
15: y cobrarte los 50 centavos. Yo digo, estaría bien, don William, que cobren los 25 centavos, pero un parqueadero decente, pero
13: claro,
15: William,
13: eso
15: un parqueadero más grande, sin huecos, sin baches.
13: Es lo que estamos diciendo.
15: O sea, los taxistas allá adentro son dueños de dos carriles, uno tiene que entrar por un solo carril a dejar a su familiar o pasajero, una de dos. Es un caos eso allá adentro, don William. Ahí dentro los taxistas deberían estar, qué sé yo, 20, 30 taxistas se van desocupando, van entrando. Pero no, ellos son dueños ahí, de tres carriles son dueños ahí, don William.
13: Bueno,
16: Don William, la solución de terminar es no dejar de entrar tanto taxi amarillo que ocupan el espacio por gusto, están parqueados ahí, don William. Su cooperativa allá también, dejar ahí adentro, pero no tantos carros allá adentro parqueados por gusto. Y entrar los taxis amarillos con pasajeros, sin pasajeros que no ingresen. ¿Qué van a hacer sin pasajeros? Con pasajeros. Y no dan tantos taxis allá parqueados por gusto.
13: Tantos taxis. Por eso yo digo, no, yo soy de la idea de una playa de estacionamiento. Otra.
4: Hay un área botada, nos confirma, mire, sí. Justamente allí en la curva. Donde se ubicaban los comerciantes.
13: El GPS, por favor, acompáñame.
4: Sí, ahí le compartí el GPS.
13: Sí, el GPS, por favor, productores, para este tema que estamos en discutiendo. Porque si hace necesario un terminal, el terminal terrestre es bonito. Por dentro es hermoso eso. Hay cualquier cantidad de negocios. Otra. Había un intento, inclusive una invitación que hacía, no sé si fue Jaime Nebot, invitando a la gente para que vaya a hacer las compras allí, a los locales comerciales, que también puede ser esa otra ventaja. Como la Bahía Mall, esa no funcionó. La Bahía del Norte no funcionó, hacerla esta.
4: Bueno, ahí vemos en el gráfico, justamente en la esquina, mire que ahí está la calle de la entrada de la Comisión de Tránsito del Ecuador. Justamente en esa esquina, eso está botado, lleno de maleza. Antes se ubicaban comerciantes, ¿se acuerda? Que armaban estas ferias, sí, navideñas y todo lo demás. Eso tranquilamente, el municipio de Guayaquil, ¿no? Y eso es la propuesta más viable. ¿Para qué? A los taxistas de determinada cooperativa quieren estar estacionados ahí ocupando tres, pónganlos allí o quédense allá donde están, pero ahí sería una alternativa tranquilamente para que se mejore, ¿no? Las alternativas ahora, para el mismo ciudadano y tomar el vehículo que se le ocurra.
13: A producción, póngame a la Comisión de Tránsito del Ecuador que está allí para juegos recreativos, para kermeses, para bailes, para chupas y todo eso. A ver, el complejo deportivo que tiene la Comisión de Tránsito del Ecuador, donde van los carros sin placas, etcétera, etcétera. Ahí van, y por favor, Byron Lagos, hay que caerles allí a los vigilantes. Vamos, un operativo, hagan, lleven la grúa, llévense los presos. A ver, detengan a los vehículos. 6:53, 6:53, estamos buscando. Esa es comisión allá. Estás ahí, estás en el sitio. Ya, ahí está, estás en el sitio, ahí está. Mira, tranquilamente se puede ocupar ese espacio. Bueno. A ver, Edin Zambrano, ¿me iba a decir algo, Edison?
16: Bueno, la solución de terminar es no dejar de entrar tanto taxi amarillo que
13: hace. Ok, a ver.
4: Tenemos un video de Nico Méndez, justamente pasa por allí, por la avenida Benjamín Rosales, y está vacío ese terreno. Está botado ese terreno.
13: Ya, pues ocupemos ese terreno.
4: Ese es el mecanismo. Ahí amplíen el parqueadero del terminal terrestre.
13: Que lo declaren de utilidad pública. Sí, nada más.
4: Está botado ese terreno.
13: A ver.
17: Ahí manda un videíto.
13: Estamos viendo.
17: La cola de los carros tan temprano que fuera el terminal. Y ahí hay un espacio, como dice, vacío, ¿verdad? Un espacio vacío. Junto al terminal.
4: Vacío eso.
17: Don William, ahí manda un videíto.
13: Sí, estamos viendo.
17: La cola de los carros tan temprano que fuera el terminal. Y hay un espacio, como dice, vacío, ¿verdad? Un espacio vacío.
13: Bueno. Ya terminemos el tema, ya no vamos a ventilar este caso porque tenemos otras tareas que cumplir en el tema informativo. 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
13: 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Bueno, ahora son las 6:56. 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
13: Bueno, 6:57 Les recuerdo a nuestros queridísimos oyentes, paramos el tema de la terminal terrestre porque vamos a otros temas. Entonces, si vienen audios así, vamos a cortarlos porque hay otros casos que tratar.
4: Hay dos novedades por acá, le cuento al licenciado Ludeña. Les compartí una imagen, don Gerald, de una protesta en el cantón Durán porque ya llevan 2 semanas sin agua en la ciudadela Maldonado, esto en el cantón Durán. Por acá también Andrés Ruiz nos informa que están protestando en la primavera 1 por el tema del agua potable. Esto sucede a esta hora de la mañana. Hay un par de estaciones televisivas que también están en el punto. Y también nos comentaba un amigo oyente de un siniestro de tránsito en la vía Daule a la altura de Indulac. No tenemos ninguna imagen.
13: Eso, a la altura de Indulac, ahí está Las Palmas.
4: No tenemos ninguna imagen por el momento, pero nos escribió un oyente informando esta novedad. Repetimos, hay una protesta de moradores en la ciudadela Maldonado, esto en el cantón Durán, y por otro lado, acá en la vía Daule, ahí está la fotito, está un par de estaciones televisivas en el punto, en Durán, en Primavera 1, también nos comentan que hay una protesta por este malestar que sienten muchos habitantes
13: de Durán. Esa es la primavera lo que está ahí, esa foto.
4: Primavera.
13: Claro.
4: El ciudadela Maldonado debe quedar allí.
13: Claro, pero es ya, la primavera.
4: Es el mismo lugar entonces.
13: Claro, primavera.
4: Es el mismo lugar.
13: El otro de Indulac, allí, eso.
4: Eso es un accidente. Ya. Eso es un accidente de tránsito.
13: No hay nada de fotografía.
4: No tenemos imágenes todavía y le compartí, don Gerald, un video de un asalto, un motociclista en la cooperativa Pájaro Azul, esto en la Juan Montalvo. Para que también estén pilas los amigos motociclistas, ese es el momento en que ya se le están llevando la moto, pero ya mismo regresa el video y se puede observar cómo justamente en esa intersección, esto ocurrió en la cooperativa Pájaro Azul de la Juan Montalvo.
13: ¿Qué? ¿Se le están robando?
4: Sí, mira, y justamente ve, el motociclista vira y dos en otra moto lo interceptan. Y le halan la moto, el ciudadano lo apartan de la misma y se le roban la motocicleta.
13: ¿Sucedió?
4: Esto sucedió en la cooperativa Pájaro Azul en la Juan Montalvo, acá en Guayaquil.
13: ¿Hoy?
4: Ayer sucedió. Ayer sucedió esto.
13: Dios mío santo, mira, cómo no se está tranquilo ahí. Llegan, mira tú, y se llevan. Por eso es que también ya debería existir definitivamente y ser más estricto, un solo en la moto, uno solo. A ver, ¿cómo hacen ahí? Tengo a Oscar Andrés. Hola, ¿qué tal? Voces de la ciudad, buenos días.
18: Don William, buen día. No, lo que pasa es que la gente es cómoda. Así se le ponga otra playa al lado del parqueadero. No,
13: ya dijimos. Por favor, a quienes hayan enviado notas de la terminal terrestre, eliminen, por favor. Ya hay algunos oyentes que eliminaron. Elimine, después vamos a seguir tratando. Si no, vamos a quedarnos aquí hasta las 8:30 tratando el tema de la terminal terrestre. Por favor, eliminen. Son las 7:01.
4: Otra novedad antes de entrar al segmento de los cumpleañeros. Para mañana miércoles 23 de septiembre, se está convocando en todas las gobernaciones del país a un plantón pacífico por la vida y la dignidad en defensa de los pacientes renales que están aún exigiendo el acceso a sus tratamientos médicos, ya sea en la red de salud del ministerio o del Instituto Ecuatoriano de Seguridad Social. No sé cuántos plantones habrán hecho. Yo me quedé contabilizando el año anterior como 60 plantones. Ya no sé cuál será el número, pero mañana nuevamente van a insistir con un nuevo plantón en busca de exigirle a las autoridades para que haya ese tipo de tratamientos en las redes de salud pública del país.
13: Señoras y señores, aquí vamos a celebrar su acontecimiento. Con mucho gusto, la fecha de su nacimiento. ¡Vamos! Encontramos el primero. Se trata de un joven. ¿Quién es?
4: Un saludo muy especial para el joven Damián Alejandro Salas Basurto.
13: Buena, Damián.
4: Que está cumpliendo 15 años. Sus padres, Félix Basurto, hermanos, abuelos y demás familiares, decíamos que pase un lindo día con la bendición de Dios. Está cumpliendo 15 añitos.
13: Bien, pelado, bien, a seguir estudiando, a sacarle provecho a esa juventud y ser un gran profesional. No te duermas en los laureles. El siguiente es a esa damita, debe tener sus 75 años.
4: No, tiene 47 años.
13: Es una
4: don
13: broma.
4: William, don Carlos, buenos días. Un saludo de cumpleaños para mi esposa Betsy Virginia Vinuesa Borges, que cumple 47 años de parte de sus hijos, yernos y nietos. Que viva la cumpleañera.
13: Claro, robusta la compañera, ¿no? Ahí.
4: ¿La compañera o cumpleañera?
13: La cumpleañera es la cosa. Yo dije compañera. La cumpleañera, felicidades, felicidades. Hoy que está celebrando, ¿cuánto? ¿42? 47 años. 47 años. ¡Felicidades! Siguiente.
4: Siguiente cumpleañera. También está cumpliendo 47 años. Y se trata de Magali Robles Maldonado.
13: Se la ve jovencita.
4: De parte de su ñaño, su hermano Marcos Robles. Que Dios la bendiga grandemente.
13: Que no tiene marido.
4: El ñaño le manda saludos. Seguramente ellos escuchan el informativo y el resto no. ¿Para qué?
13: O sea, SM.
4: El hermano le mandó saludos.
13: Pero digo,
4: 47 años está cumpliendo Magali Robles Maldonado.
13: SM, pues es sin marido.
4: Desconozco.
13: Pero que tiene, ya tiene 47 años.
4: No lo sé.
13: Debe tener su pasado.
4: No lo sé. Oiga, métase en un programa de farándula si quiere andar metiendo las narices en la vida que no le importa.
13: Ahí. Bueno, felicidad. No, viuda puede ser también, pues.
4: Desconozco, caballero, no lo sé. Solo el hermano le manda saludos.
13: Felicidades. Repíteme el nombre de la dama que está en la
4: Magali
13: fotografía.
4: Magali Robles Maldonado.
13: Magali, felicidades. Siguiente que entra ahí en el tablero. Ajá.
4: Mercedes Ruiz Alvarado está cumpliendo 48 años de parte de su esposo Dani Aguilar y sus hijos Dani, Pamela y Tiago. Desde el Cantón Palestina, ella está cumpliendo 48 años.
13: 48 años, mira, está el esposo y los hijos con sus nombres, todo eso. Ella tiene una familia unida. Familia unida jamás será vencida, ¿no? Ahí está, 7:04. Siguiente cumpleañero. Entra, ¿cuál es el que está?
4: Dice, buenos días, quisiera un saludo de cumpleaños para mi amado esposo Jaime Loor, de su esposa Bianca Cabrera, que Dios lo bendiga y que lo amo con todo mi corazón. Una mujer enamorada.
13: Claro, se ve que está enamorada de ese señor, y él estará enamorado también de ella, pues, ¿no? ¿Se entiende?
4: Asumo que
13: porque,
4: sí.
13: ¿Sabes por
4: Asumo
13: qué?
4: Que sí.
13: Claro, porque sonríen a la vida. Muy bien, buena fotografía sonriendo esta pareja. Vamos al siguiente cumpleañero y terminamos. Aquí terminamos la sección de cumpleaños, son las 7:05. Vamos a la pausa, regresamos, informativo de primera.

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2: Epa. Bueno, buenos días a la gente de Sedatos.

0: Son las 7:07. 7:07. Vamos a Voces de la Ciudad. Nos preparamos con la encuesta de Sedatos, ¿ah? Para ver la credibilidad, hasta dónde la tiene, qué porcentaje tiene el presidente. También hay otros datitos. Salen los de los asambleístas. Veremos qué credibilidad tienen los asambleístas en esto que ha sido, cuando se realizó este sondeo. Me parece que decía el 14 de septiembre. 14 de septiembre, hecho por Sedatos.
1: 14 de septiembre.
0: Podemos poner, ya, me dicen si ya lo tienen, de una vez para arrancar con estos datos de Sedatos. Son las 7:08. Ahí está, vamos. ¿Qué dice, cuál es la pregunta que se le hace Carlos Andrés?
1: Bueno, ellos han levantado un sondeo, déjenme leer la ficha técnica, en donde se informa que han realizado un estudio nacional realizado en áreas urbanas y rurales de la Sierra, Costa y Amazonía mediante un muestreo probabilístico, aleatorio y multietápico. La muestra comprende 2.820 personas mayores de 16 años, con un nivel de confianza del 95% y un margen de error de más o menos 2.4%. El levantamiento de estos datos se efectuó cara a cara en hogares. Ya. Es lo que informa esta encuestadora.
0: Ah, cara,
1: con
0: cara.
1: Fecha 14 de septiembre, ellos han levantado datos en torno a la aprobación y credibilidad del presidente Daniel Noboa y de la Asamblea Nacional.
0: No es por teléfono.
1: No.
0: Es cara a cara.
1: 2.820 personas mayores de 16 años.
0: Señora, buenas tardes. Sí, dígame, joven. Somos de la encuestadora Sedatos y venimos aquí a hacer una preguntita acerca del presidente. Dígame, ¿qué desea saber? Bueno, entonces ahí le han preguntado sobre, ¿aprueba la gestión del presidente Noboa? ¿Aprobación de la gestión del presidente Daniel Noboa? Es lo que estamos viendo en el tablero. ¿Qué dice?
1: Registra una aprobación del 41% frente a una desaprobación del 53.3%.
0: ¿Cómo 53? Que tú no sabes leer bien.
1: ¿Qué cosa?
0: 53.
1: 56.3%.
0: 53, dijo usted.
1: Ay, si está sordo, le presto un hisopo.
0: Póngamele.
1: La gestión del presidente reprisa, Daniel Noboa registra una aprobación del 41% frente a una desaprobación del 56.3%.
0: Okay. Ahora vamos a.
1: Espérese un ratito. Yeah. El 37.2% de los ecuatorianos dicen creer en su palabra.
0: Ya. Yeah.
1: El 57.9% dice no confiar en ella.
0: Ya, pero espérate un ratito, también revisemos esto, cómo le ha ido. ¿Puede agrandar producción esa para ver? Porque el rojo es de desaprobación, ¿no? El rojo. Y mientras que el azul, que para quienes están viendo ahí, es de aprobación. ¿Tenía, o cuánto tenía? Arriba está, en temas de aprobación.
1: Yo lo ayudo.
0: Dígalo.
1: El 18 de mayo del 2025, agrande nuevamente. El 18 de mayo del 2025 tenía el presidente una aprobación a su gestión del 55.8%.
0: 18 de mayo de este año.
1: Del 2025, señor, 2025. Ah, ya, no perfecto. confunda. Luego, el 19 de diciembre del 2025, el presidente redujo la aprobación a su gestión al 46.8%.
0: Ya, estamos bien ahí. Ya.
1: El 29 de enero del 2026 la redujo aún más al 40.8%.

0: 0.6%. En marzo del 2026 tuvo otra caída al 38.3%. El 15 de abril elevó un poquito la aprobación a su gestión al 38.6%. El 20 de mayo del 2026 recupera el 40.2%. Al 30 de julio del 2026 al 40.8%. Y el 31 de agosto del 2026 se ha ubicado con el 41%. Yeah. Esa se podría decir que es la curva de la aprobación a su gestión. Ahora, más sin embargo, la curva de la desaprobación a su gestión arranca con la fecha 18 de mayo de 2025, el 32.8%, después, y va incrementándose hasta llegar al 31 de agosto del 2026 con el 56.3% perfecto. De desaprobación.
1: Ahora, cambiemos el tablero. Esto es la encuesta que publicó ayer Cedatos. Está fresquita, esto es lo último. Aprobación, desaprobación, ya hemos visto eso. Vamos al siguiente, el siguiente claqueta. Ahí vamos a ver lo siguiente. ¿Cree en la palabra del presidente? ¿Cree usted credibilidad de la palabra del presidente de la República? Y vemos cómo tenía 39.1 y cayó al 37.2%.
0: Sí, ahí ha tenido el presidente varios vaivenes desde enero del 2025. Si usted se percata, él inicia, y hacemos referencia si la gente cree en su palabra o no, el 19 de enero de 2025 había un 32.5% de ecuatorianos que creían en la palabra del primer mandatario. Luego incrementa al 46.1% a mayo de ese mismo año. En octubre se mantiene en el 46.1%. En noviembre de 2025 la aumenta. En diciembre de 2025 cae 6 puntos el hecho de que la gente crea en su palabra, y posteriormente vemos una, se podría decir, una involución de si creen o no, si es que tiene credibilidad o no el presidente, y ahí baja del 44 al 37, 35, 34, pero en julio del 2026 la incrementa su credibilidad con el 39.1%, y ahora en agosto del 2026 tiene una caída también de 2 puntos. Esos son los números que ha presentado Cedatos desde enero del 2025 hasta ahora.
1: Son las 7:14. Producción, podemos entrar analizar el tema de los asambleístas. Ahí lo tiene, se ingresa nada más al sistema para ver aprobación de la Asamblea Nacional. Presidenta Michelle Mancheno. Vamos a ver, porque esto termina. Uy, Dios mío santo. La Asamblea Nacional. Algo, un poquito se recuperó, nada más.
0: Le adelanto sí. Algunos datos. Dice, la Asamblea Nacional mantiene bajos niveles de aceptación ciudadana, lo que evidencia una percepción desfavorable sobre su desempeño y su capacidad de representar los intereses de la población. La aprobación, tomemos en cuenta que este estudio se hizo con fecha 14 de septiembre, pero recopila datos hasta el 31 de agosto, según lo que vemos en la imagen, ¿no?
1: Sí.
0: En esa imagen se observa que la Asamblea Nacional cuenta con una aprobación del 20.1%.
1: ¿Desaprobación?
0: Si la Asamblea Nacional presenta una aprobación del 20.1%, la desaprobación...
1: 63. La desaprobación es 63%. Y en esto, ¿cuál ha sido, podemos acercar un poquito más, la mejor época de la Asamblea? ¿Fue para qué mes?
0: Para Viviana Veloz, en mayo del 2025.
1: ¿En mayo? ¿Cuánto fue?
0: Del 39.1%.
1: ¿39?
0: En junio del 2025.
1: En junio del 2025. La mejor etapa de la Asamblea.
0: Sí, mire que Nils Olsen llegó en diciembre del 2025 y en su momento tuvo un pico de 33.8, lo aumentó en marzo del 2026 a 36.2%, pero ahí ya entiendo yo. ¿Cuándo fue que renunció Nils Olsen? A inicio de este año. Mayo, por allí.
1: Sí.
0: Entonces, de allí con Michelle Mancheno ya llegamos al 20.1%. Y eso que ha aumentado un punto porcentual, sí, con relación al mes de julio.
1: Claro, un poquito aumentó, pero como tienen números bajos, y eso está 20.1%.
0: Y la credibilidad ni se diga, pues. La credibilidad de la Asamblea Nacional se sitúa en el 14%.
1: A ver, revisemos la credibilidad. Le han hecho también a la asamblea. Uy, Dios mío, santo. Entonces...
0: No, pues ese es el dato. También hay otros cuadros en donde se presentan los problemas más graves que enfrenta el país según los ecuatorianos. Y ese cuadro sí lo puede poner, don Gerald, los problemas más graves que enfrentan los ecuatorianos. Allí se ubica la inseguridad, la delincuencia, según los datos que tenemos.
1: A ver,
0: acá el 48% de los entrevistados informa que la inseguridad continúa siendo el primer problema nacional.
1: La inseguridad, delincuencia, violencia, asesinatos y sicariato ocupa el primer lugar. Después le sigue el desempleo, subempleo y falta de ocupación. A continuación, situación económica, pobreza, crisis y cierre de negocios. ¿Por qué se negocios? Falta de compradores, por vacunadores, todo esto. Sí, ojo, señor gobierno, ojo. Dicen cierre de negocios. Corrupción en todos los sectores, también marca ahí. Falta de atención en salud, medicinas y hospitales, narcotráfico y crimen organizado, mal manejo de la justicia y de los jueces.
0: Bueno, adicional a esto, y no hay gráfico de aquello, pero en la parte final de este informe de ese datos, y ponen con las palabras del doctor Ángel Polibio Córdoba, que él menciona que hay una indecisión inédita en las elecciones seccionales de noviembre del 2026. ¿Cuál es la indecisión para elegir a los alcaldes? Según CEDATOS, del 63.9% a nivel nacional. En Guayaquil, por ejemplo, él ubica la indecisión en un 64%. El 82.8% de los consultados. Pero cambie la cara, pues. Usted trajo esto. El 82.8% no se identifica con ningún partido o movimiento político. El cambio de preferencia electoral es mayor en el área rural, 35.4%, que en el área urbana, 21.3%. El 59% de los electores afirma que no acudiría a votar si el voto fuera facultativo. Ahí estaría. La verdad, si fuera optativo, yo no fuera.
1: ¿Te acuerdas que Omar Malú hizo una encuesta y colocaba un cuadro de los indecisos? Y era un poquito nada más de indecisos. ¿Qué te dije yo? No, está mal hecho eso. Hay una indecisión aquí en Guayaquil que aflora.
0: Pero del 64%, como dice ese dato, tanto.
1: ¿De cuál?
0: Ese dato dice que aquí hay un 64% de indecisión.
1: ¿Indecisión?
0: Para elegir al alcalde.
1: No creo yo en eso. Pero yo sí creo que no es tampoco lo que dice Omar Malú. Yo no sé cómo hace encuestas Omar Malú.
0: Yo tampoco sé cómo hace encuestas.
1: Yo a veces pongo en duda, porque si se trata de hacer así numeritos, yo puedo hacerlo y yo me acerco más a la verdad. ¿Sí o no? ¿O nos acercamos más a la verdad? Terminamos eso.
0: Sí,
1: son las 7 de la mañana con 19 minutos. Voces de la ciudad, buenos días.
2: Buenos días. Juntando las declaraciones de su compañero, el problema es más grave porque las clínicas solo lo van a recibir a los pacientes renales hasta fin de este mes, hasta fin de septiembre.
0: Por eso la protesta de mañana.
2: Quedan pocos días y algunos pacientes no saben qué va a pasar con ellos, ya que en las clínicas de diálisis en las redes del Estado hay muchos problemas, como usted verá en ese video, por favor.
1: Sí, y un tema en salud que yo no veo que trabaje el gobierno y debería trabajar es en la prevención. En la prevención, por ejemplo, aquí le estamos diciendo, ya vamos con otra maternidad, vamos maternidad y maternidad, y que paran las chicas, no hay ningún problema. Pero no hay una campaña que se le diga, no, es un suicidio social, embarazarse muy tempranito, no, porque dejas de estudiar, mi amor, te dejas de estudiar. Y hay una cosa que no hay responsabilidad en los jóvenes.
0: El día viernes vamos a contar con un experto para hablar sobre eso, porque el 26 de septiembre, así como en el país se conmemora el Día de la Bandera Nacional, ese día a nivel mundial también se recuerda el Día Mundial de la Anticoncepción. Y ya les vamos a compartir datos, justamente de la problemática que usted menciona, los embarazos adolescentes, los embarazos no deseados, entre comillas.
1: Carlos.
0: ¿Producto de qué?
1: Las chicas, las jovencitas acuden a las maternidades y le hacen control y salen con VIH. Se van y después regresan a la maternidad embarazadas. Embarazadas. ¿Qué está sucediendo? También hay hogares disfuncionales. ¿Por qué? Porque encuentran pareja, están allí un par de años, se separan. Antes ya han tenido un par de hijos por allí. Y esos hijos se crean porque la mujer tiene que salir a trabajar y se quedan en casa con la tía, se quedan con la familia, etcétera, etcétera.
0: Mire que la magnitud del problema es tal en cuanto al embarazo en niñas y adolescentes y el acceso a la anticoncepción en el Ecuador, que las cifras son las siguientes.
1: A ver.
0: Tenemos cifras hasta el 2024, según el Instituto Nacional de Estadísticas y Censos. 32.201 nacidos vivos de madres de 10. ¿De 10? Escuche bien. 32.201 nacidos vivos de madres de 10 a 19 años. O sea, hay niñas que son madres de 10 sí. a 19 años.
1: Qué bárbaro.
0: 30.580 adolescentes. 30.580 de adolescentes de 15 a 19 años y 1.621 de niñas de 10 a 14 años.
1: De 10 años, Dios mío.
0: De 10 a 14 años, 1.621 niñas. Son cifras del Instituto Nacional de Estadísticas y Censos.
1: Es que hay menores, ya no es como antes. Hay menores de muy niñita, tienen relaciones sexuales.
0: Otras son abusadas sexualmente.
1: También parte eso, pero no hay un control de los padres. Los dejan y el permiso es aquí y no lo controlan. No saben hora de llegada, hora de salida, sí.
0: Mire, la tasa de 10 a 14 años se mantiene en 2 por cada 1,000 niñas, sin tendencia de reducción y con aumento de casos desde el año 2020. El 80% de los embarazos en menores de 14 años es producto de la violencia sexual. Estas cifras que estamos compartiendo.
1: Violencia sexual.
0: Equivale a 88 partos diarios y a 1 de cada 7 nacimientos del país. 1 de cada 7 nacimientos en el país corresponde a niñas y adolescentes.
1: Qué bárbaro. A ver, Luis, y que dicen que no se ha detenido esto.
0: No.
1: Las cifras, los porcentajes.
0: Tendencia hacia arriba, no hacia abajo.
1: Claro, tendencia hacia arriba. La hora exacta, 7:24 a.m. Luis Lavalle, buenos días.
3: Buenos días a la mesa. ¿Y qué persona con el mínimo de cerebro se va a quedar aquí esperando que actúe la fiscalía en contra de esta persona o que la justicia llegue a juzgarlo, sabiendo que la fiscalía trabaja la carta que acusa a las personas que el de arriba dice que acuse? Y lo mismo con los jueces, que son tildados de corruptos, supuestamente por coger dinero, y que son presionados, que no tienen los pantalones para decirle al de arriba, ¿sabe qué? Yo voy a ejercer la justicia como a mí me la han enseñado. Solamente el asambleísta que sacó de la nada $2 millones y compró 2 radios, ese puede andar aquí sin que nadie lo acuse, sin que nadie le diga nada, porque es del partido del de arriba.
1: Gustavo Martínez.
4: Le comento, ayer me cogió un operativo aquí por la Francisco Arellano, y un vigilante me pidió la documentación, entre la licencia, la papel del carro, la copia de la matrícula, y lo que me dijo él, que no podía andar con la matrícula, la copia, sino con los originales, el carro iba detenido. Entonces nos pusimos un fuerte altercado entre el vigilante y mi persona, porque es la primera vez que me dicen eso, que tengo que tener un papel original, la matrícula original. Eso no puede ser, y que no, que yo soy abogado, aparte bien soy abogado, y se me quería que llevar el carro detenido. Tanto y tanto llegó otro agente, ya después me dijo, no, yo, por favor, tenga todos los papeles originales, vaya. Pero quería llevar mi carro detenido. Yo quisiera que le haga esa pregunta al señor Lago o al señor Luper, a ver si es verdad que hay que andar con la matrícula original. Muchas gracias, William.
1: Gracias, ya vamos a averiguar. Jesús Arias, buenos días.
5: Buenos días, de primera. Es lamentable, ¿no?, que ahora la gente vivamos así, con no poder decidir por sus líderes o lideresas. por lo que los políticos mismos han hecho mal en estos últimos 12, 10 años, por todo el Ecuador, no solamente hablamos de sin número de provincias, sino todo el Ecuador. Y es feo, y es también feo, más que nada, que la juventud no esté presente. Y me acuerdo cuando el representante de la juventud es el mismo presidente de la República, y la cual él está haciendo mal sus labores. Es penoso que nosotros volvamos a recurrir de la vieja política, porque no hay líderes ni lideresas. Así es nuestro Ecuador, lamentable.
1: Gracias, son las 7:27 minutos. No sé, pero el Partido Social Cristiano sigue con las mismas mañas del pasado. Buscar a los que por ahí algo tienen de imagen, que son personajes de la televisión, los buscan. Ahí están, 2, 3, 4 personajes de la televisión. Ojo, no son mala gente, no son corruptos, pero están ahí como imagen de televisión. ¿Qué van a hacer esas personas? Salvo por ahí una persona. El resto, ¿qué va a hacer? ¿Qué conoce? ¿Qué sabe? Ah, no, hay planteamientos, todo eso lo ponen ahí en los cuadros, inteligencia artificial, todo eso lo colocas. Pero tienen argumentos. ¿Podrán venir aquí a la radio? Roche, ¿cuándo viene Roche para la radio?
6: Le leo textualmente lo que me dijeron.
1: A ver.
6: Vamos a buscar el mensaje.
1: Roche no quiere venir.
6: Textualmente me dijeron lo siguiente. Sí. Ya vamos. Ya les digo nuevamente eso. Ya les digo nuevamente.
1: Ya, bueno.
6: Esa fue la respuesta.
1: ¿Ah?
6: Ya les digo nuevamente, o sea, va a insistir con Roche. Ya les digo nuevamente.
1: ¿Y Roche tiene miedo?
6: No lo sé. No lo sé, pero no lo sé. No lo sé.
1: Y ahora entiendo yo.
6: No lo sé, porque si de aquí a mañana viene, va a decir, ahí está el señor Murrieta, usted decía que tenía miedo y aquí estoy. Entonces, por el momento no han aceptado y ha ido a la mayoría de radios de Guayaquil.
1: Sí.
6: Yo me ciño a los hechos, a lo que me han dicho. Yo no exagero, no sobredimensiono, no minimizo. Tuvimos una amplia conversación con la que le maneja la agenda de medios y me dijo, no me ha dicho que no rotundamente. Sigamos conversando. Pero a los otros medios se ha aceptado la invitación.
1: Claro.
6: Entonces, sus prevenciones debe tener. Y entiendo yo que hay muchos políticos que van a los amigos de los medios, pues. Entonces, así como las autoridades de gobierno, las autoridades de los diferentes municipios, alcaldías, prefecturas, los departamentos de comunicación, díganme a mí, porque yo hacía esos listados, que tienen un listado de medios afines, tienen otro listado de medios neutrales y tienen otro listado de medios opositores. Y obviamente deciden ir a los medios afines, a los medios neutrales de vez en cuando, de cuando en vez, y a los medios opositores. Difícil, tal vez en algún evento público en donde le pongan el micrófono y le hagan la pregunta, no le quedará más que contestar. Pero de allí no van. Entonces, así se han manejado siempre las cosas en este país y en el mundo. Este es el quehacer de la comunicación. Entonces, si ustedes se preguntan aquí, por ejemplo, ¿por qué no invitan a los del gobierno? Aquí no es que les hemos cerrado las puertas de ninguna manera, no. Decir que hemos hecho una gestión aplicada para invitarlos, tampoco. Sería engañarlos a ustedes. Pero si tocan la puerta, bienvenido. Venga, pase, venga, bienvenido el ministro del Interior, el ministro que sea. Si tocan la puerta, se las abrimos, no hay ningún problema.
1: Claro, la hora exacta, son las 7:30 a.m. A ver, tenemos una denuncia, algo está pasando. Dice que miremos cómo está la famosa regeneración de la avenida León Febres Cordero de la Aurora de Daule. A ver, veamos las imágenes, ¿tenemos audio?
7: Pero están ahí como imagen de televisión.
1: A ver, ya. Es un oyente. Un oyente está escuchando la radio y está colocando, mira.
6: El parterre bueno y sano, ¿para qué lo picaron el parterre central? Para poner adoquines.
1: Dice.
6: Esa es la famosa regeneración.
1: Dice el oyente, por esta porquería está pagando 35 millones de dólares.
6: 35.
1: La Fiscalía y Contraloría debería investigar a los cañizares. Ay. Esta es la avenida principal, ¿no? La Febres Cordero.
6: Y el que no conozca ese parterre estaba bien, pues. Parterre de concreto, pare de contar. Pero rompieron el concreto para meterle adoquines. Brillante obra.
1: Ay. A ver.
6: Eso se llama dispendio de recursos.
1: A ver, regrese el video producción, por favor. Esto pasa en la Febres Cordero. Y le sacan la madre. Dice, por esta porquería el municipio está pagando 35 millones de dólares. Ahí está. Pongamos el audio. Ah, no tiene audio. Es mi voz que sale ahí porque el oyente, el televidente. En la Febres Cordero, Cañizares. Ay. Eso pasa en Daule. Son las 7 de la mañana con 32 minutos. Por eso es que digo, la vez pasada estaba Madeleine Cañizares allí. Viva la Aurora y la gente no le hizo caso. Ahí tendrían que trabajar muchísimo. La gente no los quiere, la mayoría de la Aurora no los quiere a los Cañizares. Vamos, la hora exacta, son las 7 de la mañana con 32 minutos. Enrique Yagual, buenos días.
8: Don William, buenos días, don Carlos. Al respecto de la copia de la matrícula, sí puede andar, pero que tiene que estar notariada. Así ando yo.
1: Notarizada.
8: Y la matrícula la he dejado en la casa, pero yo ando con matrícula, con la copia notariada. Que tenga un excelente día.
1: ¿La palabra es notarizada o notariada, Carlos?
6: He escuchado de las dos formas. Bueno. Ya googleo para aprender.
1: Claro, aquí aprendemos. Si estamos hablando mal, aquí aprendemos. No se olviden, estoy escuchando cada vez más hace tiempo atrás. El hace significa pasado, hace tiempo. Puede decir hace tiempo y se queda, no dice atrás. O si no dice tiempo atrás, ahí está el atrás, pero ya no le pone hace. O le pone el hace o le pone el atrás. ¿Ya? Para ir hablando mejorcito.
6: Es correcta de las dos formas, notarizada o notariada.
1: Perfecto, entonces.
6: ¿Sabes qué? Que también es aceptado ahora subir arriba o bajar abajo.
1: Sí, eso sí sé yo.
6: Aunque sea una obviedad.
1: Sí, sí.
6: Se me cae allí la RAE. Sí, porque es como que obvio subir arriba. No vas a subir abajo, pues, ni vas a bajar arriba. Pero bueno, que lo admita. Ahora admite cualquier cosa la RAE.
1: Sí. A ver, José Viteri, buenos días.
9: Buenos días. Este fin de semana y ayer se vio bastante operativo del ATM. Y muy bien. Hay que controlar, hay que cuidar. Pero, oh sorpresa, nunca hacen este tipo de operativo donde reina la informalidad en el centro de Guayaquil, en la Bahía de Guayaquil,
1: epa.
9: En la Plaza Central.
1: José Viteri.
9: Donde se ven los carros parqueados, donde dicen no parqueados, donde están las furgonetas haciendo furgorruta. Nunca se ve este tipo de operativo.
1: Ya.
9: Entonces, salta la pregunta, ¿qué está pasando? ¿Qué está pasando, señores? Estos son los verdaderos vendehumo, Lagos y este otro señor que se me fui, Lupera.
6: Venga eso.
1: Vendehumo. Venga eso. Dice, bueno, son las 7 de la mañana con 34 minutos. Tenemos que ir a la pausa. Son las 7 con 34 minutos. 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
4: Esta es la hora exacta, son las 7 de la mañana con 37 minutos, 7:37. Vamos a ir con más voces de la ciudad al 0994.
5: Déjeme tiempo para las noticias.
4: Ya, pero déjeme terminar de dar el número. 0994-3630-36. A ver, ¿en qué nos quedamos?
5: Bueno, vamos con más noticias, porque a propósito de cómo maneja las cosas o las investigaciones de la Fiscalía General del Estado en contra de la clase política, escuchaba una entrevista de Luisa González, quien casi queda como candidata a la prefectura del Guayas, pero la descalificaron, no permitieron su inscripción, luego ante el TCE no admitieron los recursos presentados. Bueno, no dejaron que ella sea la candidata de Pachacuti, o más bien la carta del correísmo mediante Pachacuti en las próximas elecciones seccionales. Y a ella le preguntan acerca de las investigaciones que la Fiscalía General del Estado tiene en su contra, y ella menciona que ya son tantas que ni siquiera puede determinar el número. Mas sin embargo, ella amplía cierta información respecto al famoso caso Caja Chica. Se acordarán ustedes a Santiago Díaz, sentenciado por violación a una menor, que es un preso con privilegios, y ella menciona que ha ampliado varias veces la versión. La ha ampliado en varias ocasiones. Escuchemos qué dijo Luisa González al medio digital La Defensa. 7:38 minutos.
6: La verdad, perdí la cuenta de los procesos que tengo en fiscalía, ¿no?
7: De verdad son muchos.
6: Son algunos, son algunos casos ya. En realidad perdí la cuenta, lo tienen mejor, más claro mis abogados que yo. Porque ya me llegan notificaciones y las envío, ya aparecen hojas volantes, ¿no? Yo salgo a una entrevista o intento algo o quiero participar políticamente e inmediatamente la fiscalía, que es un brazo ejecutor del gobierno, de Daniel Noboa, el señor Alarcón, entra en el juego, ¿no? Y te amenazan. El día que a mí me objetaron la candidatura, a la par me llegó la notificación de fiscalía de un nuevo proceso. ¿Qué te quieren decir? Tú calladita, quietita, hasta ahí, no avances. Nos siembran odio, nos siembran miedo. Y en el caso Caja Chica, que sí es importante también, porque por este caso me allanaron mi domicilio, que me negaron el acceso a saber por qué me allanaban. Además, se entra a tu domicilio, te rebuscan absolutamente todo y buscan es humillarte, ¿no? Sacar fotos públicamente en pijama y demás. No buscan perseguir un delito, buscan hacer daño y perseguir personas. Y el caso está totalmente detenido. Y como ustedes vieron, quien ha dado ampliaciones, incluso de versión, es este señor que está detenido con privilegios de este gobierno por a una niña de 11 años, Santiago Díaz, que dijo que en el mes de abril trajo recursos para la campaña presidencial de Luisa González. En el mes de abril ni siquiera existía la posibilidad de una campaña presidencial, y menos aún que yo fuera a ser la candidata. Eso jamás se habló.
5: Bueno, esas son las declaraciones de Luisa González. Ella también defiende el voto nulo en la provincia de Manabí, porque le preguntan si es que la RC5 va a respaldar algún candidato, y ella menciona que la verdad que es difícil que eso ocurra, tomando en cuenta que el plan B del correísmo es el señor Jaime Estrada. Jaime Estrada también tiene recursos presentados ante el Tribunal Contencioso Electoral, y lo más probable es que también nieguen su postulación.
4: Ahora, tiene que superar el voto nulo el 51% del voto general de los otros partidos.
5: Ella lo explica. Escuchemos qué dijo Luisa González.
4: Vamos, 7:40 minutos.
6: ¿De dónde viene la orden? La orden viene de Daniel Noboa. Él sabe claramente que sin fraude electoral, a mí, en las urnas, él no me puede ganar. Es complicado el apoyar un candidato, ¿verdad? ¿Por qué? Primero tendríamos que ver qué candidatos hay, cuál es su plan de gobierno y sus principios. Y que no sea alguien que mañana se vende y traiciona un proyecto de cara a la ciudadanía. Porque ahí también nos estamos jugando nuestro nombre, ¿no? Como Luisa González, yo no voy a apoyar a quienes yo no veo que tengan la solidez para hacer frente a las necesidades del pueblo y hacer frente a un gobierno que mañana te amenaza y te presiona al punto en el que tú cedes principios, ¿no? Y frente a eso yo tampoco voy a poner en juego la credibilidad de la gente, ¿no? Yo valoro mucho el poder votar, porque el poder votar es parte de las conquistas históricas de las clases trabajadoras, de las clases populares, porque en un inicio de la República, si tú no tenías poder económico, no podías ser candidato, no podías participar, no podías elegir. Pero luego también Matilde Hidalgo es la primera mujer en votar en la región, ese derecho al voto de las mujeres. Por eso me cuesta mucho decir vamos por el voto nulo, pero en este caso creo que es una manera de expresar y de decirle al gobierno, tú no dejas participar a quien yo quiero elegir como ciudadano. Porque si en algo estamos claros, es que el gobierno es Daniel Noboa quien no permite que el pueblo ecuatoriano elija a quien quiere que lo
5: bueno,
6: gobierne.
5: Luisa González explica que si el voto nulo gana con un porcentaje mayor al 50% de las elecciones, tendrían que repetirse, porque tiene que ser el pueblo ecuatoriano quien elija a quien lo conduzca. Se tienen que repetir esos comicios, pero con otros candidatos totalmente distintos.
4: Pero la pregunta es,
5: ¿pueden postularse los mismos que ya participaron de las elecciones de noviembre en el supuesto de que
4: el voto nulo debe superar
5: el 50%?
4: ¿Debe superar a quiénes? ¿A la votación que tienen los otros?
5: El porcentaje mayor. Si obtiene el voto nulo un porcentaje mayor, más del 50%, tienen que repetirse las elecciones, pero con otros candidatos.
4: Ya. Está clarito.
5: El voto nulo, más del 50% de la votación.
4: Borra y va de nuevo.
5: Otra vez.
4: Ya no los mismos.
5: No los mismos. Y mire que también en Quito, en la capital de la República, pese a que se entendería que en teoría ya no tiene ningún recurso en su contra ante el Tribunal Contencioso Electoral el alcalde de Quito, Pavel Muñoz. El alcalde de Quito ayer dio varias entrevistas para referirse al tema de los incendios forestales, y él lamentó muchísimo que en Quito, en plena emergencia por los incendios forestales, haya malos vecinos que queman la basura en zonas cercanas al Cerro Casitago, donde lamentablemente se perdieron 300 hectáreas. Él, en entrevista con Radio Pichincha, lamenta mucho el comportamiento de algunos ciudadanos que queman los desechos, poniendo que en riesgo que aparezcan otros conatos y otros incendios forestales en la capital, porque este es un tema también de relevancia pública. Escuchemos qué dijo el alcalde Pavel Muñoz acerca de estos incendios forestales.
0: Que básicamente estamos concentrados en aquel y no pasará a mayores, ¿no? Pero esa no es la realidad. Déjeme darle el dato que tengo cerrado del día sábado, por ejemplo, ¿sí? El día sábado hubo 21 quemas de desechos, Licenia, 21 quemas de desechos con lo que estamos viviendo. Elena y Licenia, cójanse de la silla, ¿ya? Ayer, en el Casitagua, mientras el reporte que les digo de las 6 de la tarde, mientras eso sucedía, una señora en la parte baja quemaba basura al lado de la parte quemada.
7: No puede ser.
0: Quemaba basura. ¿Sí? Llega el bombero y le dice, haga lo que quiera, yo quiero quemar basura. Tuvimos que mandarle al MC y ojalá tenga una sentencia. Las condiciones queremos entender, socioeconómicas de ese hogar, las vemos condiciones bajas, ¿no es cierto? Socioeconómicas. Uh-huh. Pero si tenemos que poner una multa de $36,000, con el dolor del alma nos tocará.
5: Bueno, también el alcalde informó que existen 11 denuncias por incendios forestales. 7 aún no están judicializadas y 4 ya llegaron a la justicia. Muñoz cuestionó las sanciones en casos ya juzgados y pidió que se apliquen las máximas penas previstas en la ley, además de resumir que 1.600 hectáreas fueron afectadas por los incendios. Escuchemos qué dijo. 7:45 minutos.
0: Damos la información porque en realidad son 11, ¿no? La información oficial que nosotros hemos dado es 7 y 4 procesados, o más bien dicho, se ve como un universo de 7 y 4 procesados, pero en realidad el equipo jurídico nos acaba de actualizar, son 11 denuncias en total. De esas 11, 7 todavía no están judicializadas y 4 ya están judicializadas, como usted bien lo señala, Elena. Primero déjeme hacer una reflexión sobre la contundencia que sobre lo juzgado, ¿cierto? Porque lo que está en juzgamiento yo no me puedo pronunciar. Recuerden que esta es una investigación en curso y por lo tanto mal podría yo develar alguna información que le esté manejando la fiscalía. Pero sobre los casos ya juzgados, yo sí me hago una pregunta. Al día de hoy vamos cerca de casi 1.600 hectáreas quemadas. Al día de hoy vamos casi 1.600 hectáreas quemadas. En el Casitagua, solo en el Casitagua, 300 hectáreas. ¿Sí? Y entonces, quienes han provocado esto, que generan pánico en la ciudadanía, riesgo a la población y afectación de nuestro patrimonio natural, en realidad estamos como para 6 meses de sentencia. Esto porque se acogen al procedimiento abreviado y dicen, sí, sí, ¿saben qué? Sí tuve la culpa, sí prendí. Pero de alguna u otra manera eso podría haber significado en los casos más graves vidas humanas que lamentar, infraestructura que lamentar. Ya en términos naturales, fíjense en lo que supone. El Casitagua tiene no solamente un patrimonio natural, tiene también un patrimonio arqueológico. Ayer había comuneros que estaban cuidando de que ese patrimonio arqueológico no se vea afectado. Y esas sentencias son las que estamos, digamos, las bueno, que vamos a poner.
4: ¿Sabe? Una cosa ahí para entender al alcalde Pavel Muñoz, alcalde de la capital de la República, dice la sanción. 6 meses, casi nada. Lo otro, dice, una multa pecuniaria a la persona que quema la basura de $36,000. ¿Y de dónde va a pagar esa señora si es clase pobre?
5: ¿Quién le manda a quemar basura?
4: Pero espérese un ratito.
5: Si no está viendo el incendio, no, señora.
4: Espérese un ratito. $36,000, ¿de dónde va a pagar? Una.
5: Él es consciente de aquello, ¿eh?
4: Sí, pero espérese, una cosa. ¿No sería mejor trabajar en el sentido de que, a ver, en vez de quemar, aquí van a tener estos depósitos de basura que les pone el municipio para que tranquilamente no quemen? Digo yo. Pero yo repito, la primera, sí, 6 meses por sancionar, de sanción para quienes se declaran culpables.
5: Eso es cortesía del Código Orgánico Integral Penal, al artículo 635, en sí, donde se refiere que los procesados podrán acogerse al procedimiento abreviado.
4: Por eso es que cualquiera quema, pues.
5: Cuando su conducta esté relacionada con delitos que no superen los 10 años de prisión, exceptuando tipos penales como secuestro, contra la integridad sexual y reproductiva, extorsión en casos de delitos de violencia sexual. Pero por el tema de los incendios forestales, sí, yo quemé, yo prendí, como dice el alcalde, 6 meses nomás.
4: Sus, la sacan barata. La hora exacta, 7:49, 7:49. Armando Rosado, buenos días.
7: Don William, muy buenos días. Oiga, sobre de las regularizaciones de los terrenos. Oiga, yo busqué una arquitecta, bueno, una arquitecta, era una amiga mía, un amigo mío, y me la recomendó, y ahí ella me está haciendo ese trámite, pero ya tiene meses, ya va para un año eso en el municipio, y no le toman en cuenta, está eso ahí, ella más de las veces nos tratamos presionando, qué pasa con
4: regularización,
7: pero ella dice, ya eso está en el municipio, solo es que el municipio no
4: atiende
7: ese caso, o sea, está ahí, ella mete la página.
4: Ya, está hablando el caballero es de la regularización. ¿Por qué tanto tiempo? Han pasado ya, tiene como un año y no le solucionan. Y han ido, han acudido. Tema de regularización, a ver qué está pasando en el municipio. A ver, voces de la ciudad, buenos días.
7: Amigo de ellos.
8: 7:03 cordiales para el licenciado Ludeña y Carlitos.
5: Buenos días.
8: La verdad que lo que acaba de decir el oyente anterior es, tiene toda la razón. Ahora por todos lados hay base de taxi, de furgonetas, de piratas, de todo. Toda la ciudad en el centro de Guayaquil, todo por todos lados, tiene base. ¿Qué seguridad le dan esas bases? No hay ninguna. Usted como taxi llega a una base de esas y no hay unidades y la monitora lo llama y le dice 50 centavos y le doy la carrera. ¿Qué seguridad le dan a los pasajeros esta clase de bases? ¿Y cuáles son los permisos que tienen esas bases para funcionar en cualquier lugar que se les ha pegado la gana? Usted vaya a la bahía, no hay una sola esquina donde usted no pueda parquearse o usted no pueda tratar de coger un pasajero, porque todas tienen base, son taxirrutas. Y yo le apuesto lo que quiera que uno coge y le pone un letrero de taxirruta y enseguida nos cogen los maravillosos ATM. Entonces, la verdad, lo que acaba de decir el compañero, puro vende humo, ese Lupera vende humo y ese otro señor vende humo. La verdad que tiene toda la razón en lo que acaba de decir. Y yo quisiera que alguna cámara del noticiero, algo, vaya y se dé cuenta y se percate que lo que decimos es verdad.
4: Bueno, aquí el tema de tránsito es bastante complejo. Y yo me pongo en la piel de Lupera y me pongo en la piel de Lagos. Más de 800.000 vehículos que hay aquí. Cada vez hay más carro chino, cada vez creo que hasta los valores bajan, todo eso. Es bastante complejo. Bastante complejo, pero busquémosle salida al tema. Estamos repitiendo esta, que venden humo, tratan en lo posible. Yo he visto el accionar de Lupera no es como el resto de gerentes, por eso que está en la mira Lupera, lo tienen en la mira porque está aquí, está acá, dando la cara, lo que no hacían los gerentes de la ATM, que solamente eran de escritorio. ¿Verdad, Fernando? Eras de escritorio nada más. Y por ahí que una que otra cosa. Pero Lupera trata de comunicarse con los transportistas, buscando el tema de los valores de pasaje. Está en temas de la revisión, va a temas de revisión. Está en temas de la terminal terrestre, está en temas de madrugada en operativos, Lupera. De madrugada está en operativos. Ahí conjuntamente con la Policía Nacional, con el Grupo Segura, Ministerio del Interior, o sea, la policía, todo eso trabajando en equipo, en conjunto. O sea, a Lupera no le pueden decir que es un vago o que está acomodado, que es de camello, que está frenteando. El único de los gerentes que ha tenido la ATM que frentea. Yo no conozco otro. Así, a ese ritmo que le mete. Entonces, a veces también somos injustos cuando nosotros criticamos, en este caso, a la gente de la ATM. Que tienen que ser correctivos, claro. Que las autoridades, es más, las autoridades copian nuestro noticiero. Y están atentos a lo que se dice aquí. Byron Lagos copia el noticiero. Edgar Lupera copia el noticiero. Están atentos. Porque saben que nosotros tenemos un potencial tremendo con los conductores. Tremendo. Por eso es que se escucha aquí bastante ruido hacen los conductores. La terminal terrestre. Más de una hora hablando de la terminal terrestre. Pero busquemos solución. Ahí está una. Buscar una playa. Una explanada. Que esté al lado, porque la terminal terrestre, para que, a ver, y este mensaje para las autoridades del municipio, para que la gente pueda ir a comprar tranquilamente la terminal terrestre, pero con un buen sistema de parqueo, ampliar el parqueo, busquemos ampliar el parqueo, busquemos la solución. Y lo otro, yo no veo, no siento que haya declaraciones del gerente de la terminal terrestre. Se me están quedando de años. ¿Dónde están esas gestiones? ¿Dónde está esa comunicación? Vamos, luchemos, trabajemos en eso, hagamos equipo, medios de comunicación, autoridades y todo, transportistas, todo, saquemos soluciones, pongamos soluciones en este tema, y no solamente vivamos de la crítica, critica. Por eso, vaya a ver pues el accionar. Lagos creo que desde la madrugada está listo y operando, escuchando aquí y actuando. Lo propio se lo opera. La hora son las 7:55. 7:55.
5: 7:55. Vamos con más noticias. En el noticiario de Primera, el ministro del Interior, John Reinberg, informó acerca de la deportación de un ciudadano peruano con 26 denuncias en su país. Pero al parecer no fueron suficientes esas denuncias en su país, que pretendió, a decir del ministro del Interior, John Reinberg, el terror en Machala, pero se equivocó. En Ecuador este tipo estaba vinculado a los lobos y habría amenazado a conductores en distintos sectores de Machala, haciéndoles estas señas, incluso escupiéndoles en el parabrisas. Habría amenazado a conductores en distintos sectores de esta localidad de la provincia del Oro.
4: Ya fue apresado.
5: Por tanto, a decir del ministro, es considerado una amenaza, un riesgo para la seguridad del Estado y fue deportado inmediatamente a su país de origen para que continúe el proceso legal correspondiente.
4: Otro lado.
5: Bueno, ha sido una joyita este sujeto.
4: Claro, vaya a escupir otro lado.
5: Y bueno, así como lo grabaron amenazando, así también lo han grabado al momento en que le entregan la cartita. ¿Sabe qué? Usted se va, el Perú.
4: Vaya a otro lado. Son las 7:56 y ahí están en lo correcto las autoridades. Así tiene que ser. Edwin Zambrano, buenos días.
9: No, abuela, es verdad. Sí trabajan, se ve que está trabajando los señores de la ATM. Pero ellos creo que tienen un impedimento. No tocar esos carros de la bahía o no tocar esos carros de la central, del centro de Guayaquil. Se lo juro, investiguen, verán que tienen un impedimento de quiénes son esas cooperativas, porque tienen un privilegio tan grande que pasan por el carril de la metrovía sin placas, sin nada, y los vigilantes se hacen los ciegos, don William. Van y vienen sin placas, sin nada. Esos carros tienen un símbolo en el palabrisa y no los tocan.
4: Correcto, correcto. Ya las autoridades tienen conocimiento, los audios los tienen ellos. Ellos tienen los audios ya tienen los audios, tienen que estar estudiando todo eso, porque tampoco es que denuncia y no pasa nada. Ellos hacen los correctivos. Ya veremos la reacción cuando tenga que dárselo, ¿no? Vicente Hidalgo, hola, ¿qué tal? Buenos días.
10: Para todos. Me parece un poco malintencionado el audio del señor, porque en realidad se está quejando de gente que sale todos los días a buscar el pan. Puede que sean bases de carros informales, pero que lo vea desde este punto de vista. Si todos esos taxis informales, como él lo dice, son delincuentes menos que hay en la calle, porque la gente prefiere buscarse honradamente el trabajo, aunque sea de manera informal.
11: Don William, buen día.
4: Buen día.
11: A mi hermana le ingresaron el día domingo al Teodoro Maldonado para una operación.
4: ¿Qué pasó?
11: Supuestamente la operación iba a ser el día lunes.
4: Ya.
11: El día de ayer. Pero, sorpresa, no la operan porque el quirófano está infectado. Le dijeron eso y la mandaron a la casa. Ahora sabrá Dios cuándo le dan otra cita para que la operen.
12: Don William, yo ahorita estoy aquí en 10 de agosto y Pío Montúfar. Aquí en toda la esquina se parquean carros particulares y hacen taxi ruta al Guasmo. Y está un vigilante aquí y le digo, oiga, ¿por qué ellos están ahí y hacen base ahí? Siga, siga, me dice, yo soy taxista amarillo.
13: Los carros que trabajan ahí en la calle, Pedro Moncayo. Pero Moncayo y de agosto son de una banda de los lobos.
4: Banda de los lobos. Bueno, son las 7 de la mañana con 59 minutos. Dejemos, porque hoy día todo el día, toda la mañana lo hemos dedicado al tema de tránsito, el tema de la terminal terrestre y también de paso de otros puntos donde dicen que hay preferencias. ¿Tienes una panadería, pastelería, pizzería, heladería o emprendimiento de repostería? 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
4: Bueno, vamos a Voces de la Ciudad, son las 8:02, pero antes, Carlos, tenemos
5: más información. Vamos con noticias internacionales, caballero. 8:02.
4: ¿Qué pasó?
3: ¿Qué pasa en el mundo? Hechos internacionales del momento.
5: Y la presidenta interina de Venezuela, Delcy Rodríguez, porque así hay que llamarle ahora a la que formó parte de la dictadura de Chávez, de Maduro, ahora es presidenta interina y ahora tiene el permiso de viajar a los Estados Unidos, tomarse fotos, reunirse con quien le da la gana. ¿Por qué? Porque cuenta con el visto bueno de Donald Trump. Ella se ha reunido con organismos multilaterales al margen de la Asamblea de la ONU. Ayer se reunió con el secretario general de la ONU, Antonio Guterres, directivos del FMI y de otros organismos multilaterales en el marco de esta cumbre de la ONU que va a desarrollarse en Nueva York esta semana, la Asamblea General de la ONU, en la que ella también participará. Escuchemos un reporte de la agencia France Press acerca de este tema. 8:03.
14: La presidenta interina de Venezuela se reunió el lunes con el secretario general de la ONU, Antonio Guterres, con directivos del Fondo Monetario Internacional y de otros organismos multilaterales, en el marco de su viaje a Nueva York para participar en la Asamblea General de la ONU. La televisora estatal BTV mostró imágenes de reuniones de la mandataria con la directora gerente del FMI, Kristalina Georgieva, el presidente del Banco Mundial, Ajay Banga, y el del Banco Interamericano de Desarrollo, Ilan Goldfang. Esta tanda de reuniones anticipa la primera participación de un mandatario venezolano en la Asamblea de la ONU desde 2018. El gobierno venezolano no ha ofrecido detalles sobre estos encuentros. Delcy Rodríguez asumió el poder en enero tras la captura del presidente Nicolás Maduro en un operativo estadounidense. Desde entonces gobierna bajo las directrices de Washington y ha restablecido progresivamente las relaciones de Venezuela con gobiernos, empresas y organismos internacionales tras un prolongado aislamiento. Venezuela reanudó sus vínculos con el FMI y el Banco Mundial en abril y con el BID en junio. Venezuela accedió en julio a 346 millones de dólares de los casi 5.100 millones de dólares de sus reservas en el FMI, dirigidos a un plan de reconstrucción de las zonas afectadas por los letales sismos que azotaron al país el 24 de junio. El gobierno de Rodríguez intenta acceder a los fondos restantes, bloqueados desde que el FMI dejó de reconocer a Maduro como presidente legítimo de Venezuela.
5: Bueno, ahí estaba ese reporte de la agencia France Press. Recordemos que el secretario general de la ONU, Antonio Guterres, en su momento rechazó la operación militar de los Estados Unidos que derivó en la captura de Nicolás Maduro en enero del 2026. Pero a propósito de los Estados Unidos, ayer también surgía la información de que las principales cadenas televisivas se solidarizaban con CNN para no realizar las coberturas de Donald Trump. Las principales cadenas mañana se han puesto de acuerdo en vista de este veto formulado por el presidente norteamericano. Claro, pues si se meten con uno, se meten con todas. 8:05, escuchemos un reporte acerca de este tema. 8:05.
14: En Estados Unidos, las principales cadenas televisivas CBS, ABC, NBC y Fox anunciaron que dejarán de cubrir por turnos los actos públicos del presidente Donald Trump, como hacían junto a CNN. Así filmarán de manera conjunta en lo que se conoce en inglés como pool, una modalidad en la que el medio designado comparte el material con el resto de medios de comunicación.
15: Es interesante porque dijeron que me iban a boicotear, pero nunca lo hacen, así que no me preocupaba mucho por eso. Mira toda esta prensa.
14: La cobertura televisiva de la agenda presidencial es una de las principales tareas periodísticas en Washington, y su ausencia impacta tanto a los medios como a la propia Casa Blanca. La medida llega después de que

0: Mitchell el lunes. Trump reiteró sus acusaciones y aseguró que lleva a cabo una ofensiva contra las noticias falsas. En un mensaje posterior, Trump pareció aceptar un revés judicial y aseguró que optará por la apelación.
1: Bueno, además de aquello, la Casa Blanca ha lanzado este lunes un nuevo canal de YouTube con el nombre de Trump TV, que emitirá sin interrupciones discursos pasados y nuevos anuncios del presidente estadounidense. La plataforma ya ha iniciado su emisión con un discurso antiguo de Donald Trump, un estreno que llega mientras las principales cadenas de televisión estadounidenses mantienen suspendida la cobertura conjunta de sus actos en protesta por el veto a estos tres medios de comunicación. Y ese país, los Estados Unidos, ha deportado a 25.000 personas en acuerdos secretos con otras naciones. Entendemos nosotros que en esa lista de 35 países también se encuentra el Ecuador, porque acá también llegaron unos deportados y se entendía que inicialmente eran de varias nacionalidades, luego dijeron que era ecuatoriano, incluso eso fue motivo de un comentario de Jaime Bailey.
2: Claro.
1: Los migrantes ecuatorianos superan incluso a los deportados de Colombia, de Venezuela, y acá los han enviado en bombas. Pero bueno, Estados Unidos ha deportado más de 25.000 personas a terceros
2: déjame
1: países.
2: Recordar, en la era de Marco Rubio, que tiene 2 años ya, Ecuador han venido para acá 1.800, Colombia 1.600, Cuba 800.
1: Los ecuatorianos son los más deportados por parte del ICE.
2: Sí, del ICE. Y otra cosa, ya sería bueno, ¿no? Y hablando serio, el presidente ya debe estar en Casa Blanca. Ya debe estar en Casa Blanca. Que esto genere una acción de las que...
1: Embrague, acelere.
2: No,
1: esta segunda.
2: De las que la gente quiere, o sea, mayor comunicación, no, porque con lo que está Marco Rubio entrando acá sí ha habido comunicación, y el ofrecimiento también ha habido.
1: Y recordemos el discurso de Noboa, aplaudiendo la paz que promueve Marco Rubio en las naciones. Escuchemos qué pasa con los Estados Unidos deportados, repetimos, a más de 25.000 personas en virtud de acuerdos secretos con 35 países para recibir a migrantes que no tienen vínculos con esas naciones. 8:09.
0: Estados Unidos deportó a más de 25.000 personas en virtud de acuerdos secretos con 35 países para recibir a migrantes que no tienen vínculos con esas naciones. La información surge de una investigación realizada por la entidad sin ánimo de lucro Forbidden Stories y publicada el lunes. Desde que el presidente Donald Trump asumió el cargo en enero de 2025, Estados Unidos firmó acuerdos con países en desarrollo para recibir a migrantes que no podían ser enviados legalmente de regreso a sus lugares de origen. Según la investigación, realizada junto con un consorcio de periodistas internacionales, el gobierno destinó $410 millones para ser entregados directamente a los países receptores o a organismos de la ONU para facilitar las deportaciones. Más de 25.400 personas fueron deportadas a terceros países hasta el 31 de agosto de 2026, de las cuales la gran mayoría, unas 20.000, fueron enviadas a México, mientras que el resto fue distribuido entre otros 27 países de América Latina, África y el Pacífico. Además, se alcanzaron acuerdos con otros 7 países. Forbidden Stories detalló que 49 de los 54 países de África habían sido contactados para evaluar si aceptarían deportados de terceros países. Una división poco conocida del Departamento de Estado, la Oficina de Remigración, creada en mayo de 2025, habría gestionado la mayoría de las negociaciones y los pagos. De los $410 millones previstos para los acuerdos, documentos internos del Departamento de Estado mostraron que $81 millones estaban designados a los gobiernos signatarios. El resto estaba destinado a organizaciones de ayuda, incluidos más de $178 millones para la Organización Internacional para las Migraciones de la ONU y $123 millones para ACNUR.
1: Ahí estaba el segmento de noticias internacionales y ahorita nos vamos con Crónica Roja, amigos oyentes, porque tenemos el reporte de un sicariato frente a la entrada de Trini Puerto que acaba de suceder. Se trataría de un tricimotero.
2: A ver, ¿cómo es la cosa?
1: Según los datos que nos comparten los amigos oyentes del noticiario.
2: ¿Tenemos imágenes?
1: De primera, sí, tenemos video y tenemos imágenes.
2: ¿Sicariato en qué sector?
1: Frente a la entrada de Trini Puerto.

0: acaba de suceder. Le descargaron una ráfaga de tiros, según lo que nos comentan los amigos oyentes del noticiario de Primera.
1: Ahí estamos viendo las imágenes, hay doble tiro de cámara para ver este sicariato hace pocos instantes, entrada a la isla Trinitaria, Trinipuerto, esa es la información que tenemos de última hora, información de primera mano.
2: Del comisariato
1: del
2: constructor.
1: A la altura del comisariato del constructor indican, hay voces que están grabando este hecho que ha ocurrido en el suroeste de la ciudad de Guayaquil. Vamos, a ver, Sisa, hola, ¿qué tal? ¿Cómo vamos? Buenos días.
3: William Ludeño, buenos días. ¿Por qué ahorita todo es por cámara para multar a los transportistas?
1: Ya, pues ya dejemos. Para mañana seguimos el tema de los transportistas. Si no, ya estamos internacionales. Tenemos que estar con otros. Después la seguimos tratando, no se preocupe. Después seguimos tratando. A ver, dice, Dios bendiga, por acá hay más voces de la ciudad que tenemos. Carlos, 8:13 a.m.
0: Y si podemos regresar un ratito al ámbito internacional, porque ocurrió algo que debe generar la alerta también a los padres de familia aquí en el Ecuador, amigos oyentes, y es que lamentablemente el estudiante de un liceo allá en el Perú, hablamos del Perú.
1: Cerquita.
0: Sí, este caso ha generado conmoción y 6 adolescentes están siendo investigados y cumplirían ellos 4 meses de internamiento preventivo luego del ataque sexual a uno de sus compañeros. Menores de edad, abusando sexualmente de uno de sus compañeros en una unidad de transporte de un establecimiento educativo, o sea, del Liceo Naval del Perú.
1: Hombre a hombre.
0: Sí, señor. Lo han atacado sexualmente. Escuchemos un reporte de un medio peruano al respecto.
1: A ver, vamos. 8:14 a.m.
4: Luego de varios días en silencio y de evitar revelar la identidad de los 3 adultos que viajaban en el bus donde se registró un ataque sexual, el Colegio Liceo Naval acaba de entregar los nombres a la Fiscalía. El primero es el chofer del bus. Según el testimonio de la víctima, este adulto no se habría percatado de lo que ocurría en la parte posterior del vehículo.

Los dos últimos iban sentados justo detrás del conductor. Pero el testimonio del adolescente abre una pregunta clave. ¿Qué escucharon y qué hicieron los adultos?

0: año que ninguno de los tres adultos haya intervenido para frenar este abuso.
1: Nosotros consideramos que es imposible que no hayan escuchado todo lo que ocurrió en la parte posterior de un bus, que no era un bus grande, dicho sea de paso, y que no hayan tomado ninguna acción. Ellos tienen que haber escuchado, tienen que haber percibido, tienen que haber sabido lo que estaba pasando y simple y llanamente miraron a otro lado y no tomaron ninguna acción.
0: Pero por ahora los tres están en calidad de testigos. De variar su situación a investigados, podrían afrontar varios años tras las rejas.
2: ¿Por qué delito podrían investigarlos?
1: Por violación sexual y por omisión de funciones. Porque tenían el deber jurídico de cautelar por esos menores y de impedir que una situación así se produjera.
2: ¿Y de cuántos años podríamos estar hablando de comprobarse?
1: Aproximadamente con las agravantes que se han detectado, unos 30, 31 años.

0: defensa de la víctima no descarta tomar nuevas acciones contra estos menores luego de cumplir la mayoría de edad.
1: Bueno, consideramos que ese es el reporte de la televisión peruana. ¿Sabe qué hicieron estos jóvenes? Sí. Le metieron un palo de escoba por el recto al joven. Pese a los gritos desesperados, habían tres adultos allí. 4 meses de internamiento. 4 meses de internamiento. 3 adultos. Veamos cómo los procesa la justicia peruana.
2: Qué bestia.
1: Pero
2: o sea,
1: imagínese.
2: Pero no, yo voy a la mente de.
1: Por supuesto.
2: Que satánica.
1: Tal cual, pues ahí operó el diablo, usted mismo lo ha dicho.
2: Sí, o sea, pero una cosa es.
1: Una cosa es la broma, ¿no?
2: Y que los tres adultos.
1: Un tute, lo que sea. Pero,
2: y otra cosa, que los tres adultos que estaban ahí no hayan escuchado el grito estremecedor del chico, porque están colocando una madera en el ano del chico.
1: Terrible eso. Terrible.
2: Están detenidos por 4 meses mientras se investiga todo esto a fondo. Dice la señora, la madre del chico, que ella piensa que no todos participaron. No todos participaron, pero ahí, ¿cómo es que el resto no pudo escuchar?
1: Es imposible que no hayan escuchado.
2: Claro, ¿cómo no?
1: Es imposible que no hayan escuchado.
2: Pero otra cosa. Pero si yo soy adulto y yo veo que están haciendo, yo algo hago,
1: por
2: pues.
1: Por supuesto.
2: Me pongo a gritar alguna cosa.
1: Así es.
2: A decir que el carro frene, lo que sea. Llamar refuerzos.
1: Terrible esto.
2: Esto
1: terrible.
2: Pasa en el Perú. Pero
1: cuidado con nuestros hijos, porque a veces se quedan callados. No dicen absolutamente nada cuando comienzan a ser molestados por sus compañeros, ya sea en el expreso escolar, al interior de las escuelas, de los colegios. Trate de ser el confidente de su hijo para que no se quede callado, porque la mayoría de abusos sexuales o violaciones sexuales, mire, la víctima guarda silencio.
2: Por temor.
1: Así es.
2: Por temor.
1: Por temor.
2: Y las violaciones vienen en primer lugar de la familia.
1: Así es, señor.
2: De la familia. Esto de que pa deja al abuelo con el nieto, la nieta, por ahí comienza. Esos hogares disfuncionales que tienen que dejar a los tíos, todo eso, por ahí comienza, porque la violación comienza desde casa, desde la familia. A ver, Magno Aragundi, hola, ¿qué tal? Buenos días.
3: Buenos días a todos, don William. De enero del año pasado hasta hoy se han deportado 18.000 ecuatorianos y de Colombia 16.000.
1: Ah, dijo 1.800, está bien, se comió un cero.
3: De enero del año pasado hasta la actualidad.
1: Gracias, gracias. Se comió un cero usted. Usted dijo 1.800. Dice el amigo oyente que son 18.000 deportados ecuatorianos.
2: Perdón, me equivoqué. Son 18.000 ecuatorianos, son 16.000 colombianos y son 8.000 cubanos. Ahí estamos bien. Esa cifra que dijo el peruano en su momento.
1: Sí, Luis Lavallen comenta acerca del caso en el Perú. Esas tres personas, los adultos que iban en el bus, no hicieron nada porque los muchachos son hijos de altos oficiales de la Armada en el Perú.
2: Es que el Liceo Naval.
1: Por eso es que los tres mayores no hicieron absolutamente nada.
2: Mi hijo estudió en el Liceo Naval de aquí, desde primer grado. Ayer hacíamos cuenta, de primer grado hasta bachillerato.
1: Se graduó ahí.
2: Pero la disciplina es tremenda, pues.
1: Pues se entiende que los liceos navales del mundo deberían ser tremenda la disciplina.
2: ¡Aramba!
1: No alcahuetear violaciones, pues.
2: Allá sí nomás tiene que estar el rectito. Por eso es que le encanta al padre poner un liceo naval, un instituto militar. Magno, buenos días.
3: Buenos días a todos, don William. De enero del año pasado hasta hoy se han deportado 18.000 ecuatorianos y de Colombia 16.000.
2: Sí, sí, no correcto.
3: Colombianos. Sí. De enero del año pasado hasta la actualidad.
2: Sí, sí. Yo me equivoqué por un número, pero. Y el otro día lo dije bien, sino que esta vez lo estaba anunciando mal, pero vale la rectificación de esto que pasa aquí en nuestro país. A ver, Pablo Pizarro, buenos días, hola.
4: Muy buenos días, amigo William. Carlitos.
2: Vamos a ver.
4: Carlitos, me parece como que usted se molestó, no le gustó que Estados Unidos haya deportado una cantidad X de personas que no deberían estar en ese país. Oiga, las deportaciones son normales y aquí debemos de aplicarlo también. Aquí hay harto extranjero que no pinta para nada, que no engrandece, que no contribuye. Es más, por el contrario, son nocivos para nuestro país. Ah, o sea que si Novoa comienza a hacer lo mismo, también lo va a satanizar. Habla en serio, pues, Carlito. Se deporta a quien no debe estar en un país, que esté de forma irregular o no hace bien a ese país. Gracias, buen día.
2: Y es tu pana.
1: No, pero es que en el caso de los Estados Unidos no es que están deportando a criminales, pues, sino a la mosca que pasea y no tiene sus documentos en regla. Y allá ser migrante irregular es sinónimo de ser delincuente, pues, Pablo. Si el Ecuador pretende también, porque ya comenzaron con ciertos venezolanos que no tenían los documentos en regla de deportación contigo, y sí sería bueno ponernos un momentito en los zapatos de aquellos, conversando con un amigo periodista venezolano radicado aquí en el Ecuador. Él mencionaba que él no estaba en desacuerdo con los controles. No, está bien que se hagan los controles, todo lo que quieran, pero la Cancillería ecuatoriana está otorgando las facilidades para que los que se han radicado aquí legalmente y quieren obtener la visa de permanencia puedan entregarles esas visas en corto tiempo. No, eso no está pasando con la Cancillería del Ecuador. Y son temas que también deberíamos abordar, porque allá también en los Estados Unidos, si hacemos una comparativa, habrá muchos ecuatorianos durante muchísimos años radicados y que lamentablemente no han podido obtener sus papeles en regla, no han podido obtenerlos. Entonces, en lugar de los estados, ¿sabes qué? Tienes aquí toda tu familia, ofrecer las facilidades, tú pagas los impuestos, tú estás trabajando honradamente, brindas las facilidades. Ellos sí, los gobernantes comienzan a satanizar sobre pretexto de las nacionalidades. Eso es un error, Pablito. Saludos.
2: Caramba, se ve que son ustedes, pero uña y mugre, ¿no?
1: No, para nada.
2: Lo critica y sin embargo para nada, es suavecito.
1: Para ¿no? nada, sino que está bien que disienta de forma respetuosa.
2: Estamos de acuerdo.
1: Estamos en desacuerdo de forma respetuosa. Sí,
2: 8:24 minutos. A ver, que estoy viendo estos drones, no sé dónde, Luis Macías, dónde está ocurriendo. Parece que es aquí. A ver, son drones, ¿no? Drones en el espacio aéreo. ¿Dónde ocurre esto? Que no me ponen más datos, solamente ponen drones en acción. Son drones. Lo que vemos allí, Sebastián, mírame, Carlos.
1: Sí, son drones, señor.
2: Drones, ¿no? Drones.
1: Esperemos que no lleguen explosivos y no se dirijan a las embarcaciones de los pescadores ecuatorianos.
2: No.
1: Y tampoco le vuelen el techo de la cárcel de La Roca, como hicieron alguna vez.
2: Bueno, a ver, ¿dónde ocurre eso de los drones? Confidencial, urgente, algo está ocurriendo. ¿Qué pasa por acá? Hola, Voces de la Ciudad, buenos días, César.
5: La comunidad de Primera, un gusto saludarlos. Aquí César reportando desde César la jungla, desde la Aurora Satélite. Un gusto saludarte, Carlos, William, Sebastián, Gerald. Este es un gobierno que se puede decir, es solamente un gobierno digital, un gobierno de redes sociales, de obras digitales, donde todo lo que dicen lo suben a la plataforma digital, a cualquiera de las redes, y cuando uno lo contrasta en la realidad, son cosas que no existen. Por ejemplo, el hospital de Cayambe, se me ocurre en este momento, que es una obra que no tiene ni una sola piedra, y ellos mencionan como que ya han hecho más que otros gobiernos. Yo no sé, me pregunto por qué en un gobierno que se hizo más de 22 proyectos eléctricos, entre hidroeléctricas y termoeléctricas, ¿por qué este gobierno deja un pequeño legadito? Que ponga, no sé, no importa, que haga la hidroeléctrica, la Viña, la Balbonés, y por lo menos que deje un legado, algo que por lo menos se lo pueda recordar.
2: Por eso yo estoy de acuerdo en eso, de que los gobiernos de turno sumen. No importa, ya hizo una parte, siga sumando. En el tema eléctrico, siga sumando, señor gobierno. Sume. Ya evitemos los choques. Evitemos los choques, saludemos a eso de que tienen que sumar, no restar. Rafael Argüello, ¿qué tal? Buenos días. Hola.
6: Buen día, don William. Don William, por favor, informe a la ATM que hay muchas furgonetitas de estas de...
2: Ya terminamos. Mañana seguimos con el tema. Le hemos dedicado hora y media a hablar de este caso. Si colocan audio hablando de esto, borren, por favor, para para tratar de otros casos. Miguel Delgado, hola, ¿qué tal? Buenos días.
7: Buenos días, licenciado William, licenciado Carlito. La verdad que escuchar a este señor Pizarro es como cuando te coge un calambre en la madrugada o te dan una patada donde usted ya sabe. Sí que ese señor es, pero... No sé.
1: Despertando pasiones, Pablito.
2: A ver, repite, ¿qué es lo que da cuando habla Pablo Pizarro?
7: Buenos días, licenciado William, licenciado Carlos.
2: Oye, los calambres madrugada.
7: Escuchad este señor.
1: Porque está
7: Pizarro,
1: deshidratado.
7: Es como cuando te coge un calambre en la madrugada.
2: Sí, güey,
7: o te da una patada.
2: Terrible.
7: Usted ya sabe. Sí que ese señor es, pero. No sé, Florindo.
2: Ay, un calambre de madrugada. Ay. Sí, a ver, voces de la ciudad, buenos días.
8: Don William Carlos, ¿cómo está? Es que pasa que acá en Estados Unidos, violar la frontera es un delito de violación de delincuente. Así mismo en Ecuador. Pero verdaderamente que Ecuador hay bastantísimos venezolanos. Ecuador sí había delincuencia, pero no como ahora con los venezolanos.
2: Sí.
8: Ya. Por eso que Estados Unidos está votando todos los ecuatorianos que se vinieron por la frontera, todo. Todo está votando a Donald Trump, a todos que entró por la frontera.
2: Es en tiempos de correr también esa decisión de hombres libres del mundo, ni siquiera sé cuánto que había.
1: Fronteras abiertas.
2: Fronteras abiertas.
1: Venga, amigo, pase, pregunte.
2: ¿Cómo se metieron aquí de diferentes nacionalidades? A ver, Luis Macías, ¿qué pasa con esos drones? Atento a ver qué pasa, qué sucede, qué es lo que está ocurriendo. Vamos a escucharlo. Adelante, Luis, te escuchamos.
9: Buenos días.
2: Pongamos los drones.
9: William Ludeña y mi compañía. No son drones, son unos naves especiales de los marines de Estados Unidos que están en Centaura. Tienen como particularidad que despegan verticalmente como helicóptero, pero ya una vez en el aire los rotores y ya son como un avión. Y lo están usando en la lucha contra los disidentes, esto de la FARC allá en el oriente. De aquí vuelan hasta allá.
2: Ah, ya salen.
9: Así dice la información.
2: Sí, salen verticalmente.
9: Buenos días, licenciado William.
2: El Portaura sale.
9: Mi compañía. No son drones, son unos naves especiales de los marines de Estados Unidos que están en la base Taura. Tienen como particularidad que despegan verticalmente como helicóptero, pero ya una vez en el aire giran los rotores y ya son como aviones.
2: Sí, gracias al dato que nos entregan. Esto está haciendo el aporte de la Fuerza Aérea de los Estados Unidos. Pablo Pizarro, buenos días.
4: Lo siento, mi pana, tú tienes derecho a intervenir. Yo también tengo derecho.
2: Ya, cállate que me desespera. Cállate. Ya interviniste.
10: Acuéstate a dormir.
2: Sí, acuéstate a dormir. Ya. Descansa, hijito, descansa. Ya interviniste, ya, descansa. Carlos, nos vamos.
1: Nos vamos, amigos. Un abrazo para todos. Que Dios nos guarde.
2: Gracias, Sebastián. Gracias, Gerald. Mi nombre es William. Nos despedimos. Será hasta el día de mañana, comenzando a las 5:00 de la mañana. Pasen bien. Buenos días. Chao.

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0: Oiga, ¿qué? ¿Qué eres loco? Eso es otra radio. No sea copión, señor, porque si no lo van a molestar. Ah, usted se lo dio primero. Luego él le dio a usted. Ya pues, desen. 8 de la mañana, 47 minutos. ¿Cómo vamos? Gente ecuatoriana, gente bonita, gente alegre, bienvenidos a este martes. Segundo día de la semana, con un sol radiante por acá, con todas las ganas bien puestas. Y desde la 106.9, la Turbo, la que nunca te abandona. Turbo, Turbo 106.9, la que te acompaña para allá, para acá. La que está en las buenas y en las malas. La que te ayuda a salir adelante por ahí. La que te acompaña en tu trabajo. La que está con tu familia. La que está desayunando. Las familias ecuatorianas que recién están desayunando. Qué chévere. Disfruten. Denle gracias a Dios por esos alimentos que les permite tener, que nos permite tener. A todos nosotros, a todos los ecuatorianos. Estamos fuera de nuestro país, en diferentes países amigos, gracias a nuestros hermanos compatriotas. ¡Mua! Un beso y un abrazo también para todos ellos que están compartiendo con nosotros en esa mañana espectacular. En algunos lugares de noche, en algunos lugares de tarde, ya por ahí todo está oscurito. Parece que Stewart Luna llega hasta fuera de nuestro territorio ecuatoriano. Dios mío. Así que bueno, martes, martes fabuloso, martes bonito, martes gracias Dios por este segundo día de la semana que nos permites vivir. Soy la talentosa Génesis Bermeo y desde ya voy a estar compartiendo con ustedes. Ustedes pueden darme cariño, baby. Así como nosotros le vamos a dar mucha alegría, mucho cariño, mucho entusiasmo. Buena información, buena música, entretenimiento, segmentos muy buenos que tenemos acá en Los Masturbados. Pero no estoy sola, no, no, no, no, no. Me cansé de ser la sola, me cansé de estar tristita. Ay, ya no voy a estar triste, ya no voy a estar sola por acá. Ahora estoy muy bien acompañada. Dicen que dos cabezas piensan mejor, pero tres piensan espectacular, pero cuatro cabezas. Cuatro cabezas es, como el que usted sabe, pues no, así, así son cuatro cabezas. Así que bueno, el cuarteto perfecto, ya renovadito por ahí, todavía no está al 100%, no, no, no, no está al 100%, pero sí tiene todas las ganas. Yo también digo lo mismo, pero él es necio, oiga. Él es que talentoso, déjeme ir. No, chico Johnny, usted todavía necesita estar ahí recostado. La manga es difícil. Talentosa, yo quiero ir. Extraño los oyentes. No, chico Johnny, no, quédense en la casa con su mujer, no moleste.
1: Uy, hermanas, yo creo que me va a dar sobredosis de homosexualidad.
0: Oiga, si él no se ha operado nada, ¿por qué lo discrimina así? ¿Por qué le hace bullying, señor? Él es todo un macho.
2: Demasiado, loco, ya compórtate, loco, ya.
0: Correcto, eso mismo para usted, señor Stewart. Así que bueno, vamos entonces, vamos a presentar. Tengo el gusto de compartir esta mañana para darle lo mejor a toda la gente ecuatoriana. Ya está con nosotros por acá el señor
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0: Claro. No.
1: Usted ya se parece a Eduardo cuando estaba totalmente despechado.
0: No, yo no llego a ese punto.
1: Que decía, ahora ya no voy a coger carro.
0: No, yo no llego.
1: Ahora voy a dejar que el carro me coja a mí, decía. Dios claro. mío.
0: ¿Sabe cuándo yo voy a sentirme así bien despechado? Bien, pero que llame ya.
1: Cuando finiquite el contrato con la Turbo.
0: No.
2: Adolorido.
0: ¿Cuándo? Adolorido sí estoy.
1: A ver, cuente, señor, cuente.
0: Adolorido sí estoy, adolorido sí estoy. Bueno, mi querida talentosa, para acá, contento y feliz de volver nuevamente aquí a la cabina de la 106.9 y compartir con los oyentes. Pero eso no quiere decir que porque estaba enfermito, he estado pendiente, he estado escuchando. Ayer le escuché al señor Colchita que estaba solito. No sé por qué anda usted, pero en fin. Mi querido Stewart Luna, buenos días. Y mi querida talentosa, buenos días.
1: Buenos días, chico Johnny, qué bueno que esté por acá, listo para compartir con nosotros ese equipazo que tenemos en la 106.9. Gusto de verlo, que es lamentable que todavía no está el 100, pero realmente Dios es bueno y se va a recuperar pronto. Tiene que tomar esa agüita de boldo por ahí que le recomendó Eduardo. Tiene que comerse ese sancocho de bagre que le recomendaron por ahí también para que esté bien alimentadito. Y por último, ya sabe, ese caldo de tronquito que le hace muy bien.
0: Ojalá, ojalá. Ya aquí traje, a ver, agüita de boldo.
1: ¡Ah, caramba!
0: Tiene todo.
1: De boldo de Jamaica.
0: Poderes, habido y por haber.
1: Está
0: vamos
1: bueno.
0: A ver qué pasa. Ahorita, caramba, hago así. A ver, estoy haciéndole caso a todo. Si me dicen, chico, o sea, Johnny, para lo que tú tienes, toma esto. Me tomo, chico.
1: Dios
0: Johnny,
1: mío.
0: Cómete este que me como.
1: Chico Johnny, cómase ese.
0: Me como.
1: Dios, ve, aproveche, Stewart. No,
0: ay,
1: señor.
0: Ay, como usted
1: compártele
0: no.
1: El encebollado, que el encebollado es nutritivo.
0: Compañera, usted dijo que cuántas cabezas piensa mejor.
1: Cuatro
0: cabezas. Bueno, le comento que ahorita aquí estamos. Uno, dos, tres, cinco cabezas vemos ahorita aquí.
1: Uno, dos, tres, cuatro. ¿Qué eres, loco?
0: Cinco cabezas vemos.
1: Que si todavía no
0: que
1: llega
0: usted
1: Eduardo.
0: No lo quiera ver así es otra cosa, pero ahorita aquí vemos cinco cabezas.
1: Ah, el señor productor, ya está bien, está bien. Yo pensé que no contaba él, está bien. Ay, el que limpia la radio, correcto. Está, el conserje, ahí está. Cinco cabezas, entonces con la de Eduardo seríamos seis, siete.
0: Caramba, esa mente inocente que tiene usted, compañera, créame.
1: Pero bueno, bienvenido mi querido Checo Johnny para tener un San Martes. Pero hay que presentar al que ya tiene lista la música, al que tiene lista todo ese entusiasmo a través de Ondas en la 106.9. Te va a poner a mover, a disfrutar, te va a quitar la pereza, te va a hacer meterle entusiasmo, te va a hacer que tú le digas a tu esposa, mi amor, hoy día martes no cocines, yo te invito a cenar. ¿Se imagina el poder que tiene el DJ?
0: Por favor.
1: Con ustedes, el señor
3: Stewart Luna.
4: Tocando en vivo.
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1: ¿Qué cosa?
0: ¿Qué dice?
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0: Mejor debes ponerse ahí.
1: Yo escuché, esa presa me gusta, Dios mío, no sé qué. O esa presa me estresa. Yo no sé qué es que ando escuchando, Dios mío.
0: Vámonos.
1: Pero bueno, vamos, la música está lista. Nosotros también estamos con todo. Hoy es un día para comenzar, para empezar de nuevo. Si ayer no le fue bien, hoy día puede.
0: Por favor, hoy puede cambiar todo lo que ayer no pudo hacer. Así que, señoras y señores, arrancamos. Bienvenidos y bienvenidas. Esto es Los Masturbados.
1: Así.
0: ¡Vaya cuarte pollo!
1: ¡Guardia fija! ¡Pancita de pan dulce! ¿Cómo es? ¡Suba, suba, suba, suba!

ánimo, ánimo. Que nadie te haga sentir que no puedes ser feliz en este martes. Que nada ni nadie te quite las ganas de sonreír, de ser feliz, de crecer, de amar, de respetar y de hacer todo lo que te haga completamente feliz. Así que bueno, este es un martes para vivir, para disfrutar. Así que empieza a enviarnos tus notas de audio al 098-846-5612. Quiero aprovechar para enviarle saludos a la gente de Naranjito, a la gente que está disfrutando con nosotros desde el Cantón Naranjito, mi cantón hermoso, perteneciente a la provincia del Guayas, a toda la gente que ya está en los taxis, en los buses, en las triciturbo, a la gente que está en el comercio, en los restaurantes, en el mercado, a la gente que está en la línea del tren, en la garita, a todos los diferentes amigos que están disfrutando por ahí. Y no solamente en Naranjito, sino también Milagro, la parroquia, Roberto Astudillo, la gente de Marcelino Manidueña, la gente de Durán, de Yaguachi, la gente que está aquí, cita nomás, en Daule, la gente de Petrillo, la gente que nos está escuchando en Isidro Ayora, a la gente de Novol, envíanos tu reporte de sintonía. Las líneas están activas para que usted se comunique ya, en este instante con nosotros, al 098-846-5612. ¡Es martes!

0: hermosa. ¿Quién está? Buenos días, buenos días, buenos días, buenos días, buenos días.
1: Ya aquí activo, activo, activo, escuchando el mejor programa todas las mañanas. Wilson Moro les saluda.
0: Wilson.
1: Cordial saludo, mi talentosa.
0: Hola, mi vida.
1: Mi Conchita y mi panita. Barriga de pan de dulce.
2: ¿Con qué?
0: ¿Eres loco? Yo creo que usted le conoce todo a Stewart, mi querido Wilson.
3: ¿Eres loco?
0: Para que le diga barriga de pan de dulce, Dios mío. Más reporte de sintonía, buenos días.
4: 106.9 Radio Turbo y en este momento los más turbados con un elemento nuevo que ha llegado. Parece que se llama Johnny. ¿Qué más, mi pana? ¿Todo bien?
0: Johnny, sé quién será.
4: Buen inicio de semana y felicidades que has ingresado a la Turbo. ¿Qué más, mi pana? Stewart, ¿qué dice talentosa? Y bueno,
0: hello.
4: No ha llegado la cosa, que hace una cosa.
0: Un abrazo para Fran, un besito para nuestro querido amigo que está en sintonía.
5: 098-846-5612, nota de voz, buenos días.
6: Llegamos, muy buenos días, talentosa. Stewart.
0: Hello.
6: Inicuo, ¿cómo estás, Inicuo? No te escucho, Inicuo. Chico Johnny.
5: Hello.
6: ¿Cómo vamos, Chico Johnny? Excelente trabajador, así todo moribundo va a laborar.
0: Casi muerto, lánguido.
6: Buenos días. Sintonía a nivel nacional con Radio Turbo, talentosa. Un besito.
0: Rico.
6: Para usted, querida y hermosa amiga.
3: ¿Eres loco?
6: Chico Johnny.
5: Confirme.
2: Confirme.
6: Un abrazo, rompe costillas.
5: Eso.
0: Otra más.
6: Compra, ¿dónde está mi panita? Conchita. Oye, ponte pila. Ya sé que le estás haciendo sostumbre para hacer otra caleta para otra mana. Y todavía llama. Ponte pila, Conchita. ¿Y quién está en cabina? A ver, ¿quién está en cabina? Stewart. Esas mezclas son tuyas, parece que son tuyas, pero así vamos.

0: Martelo.
1: Oye, oye.
2: Voy a modérate, la... oye.
0: Saludos.
2: Este buenas niño.
3: Días, buenos días.
1: Hola.
3: Buenos días, por Dios.
2: Hello.
3: Hermosa de mi niño Jondi.
2: ¿Eres loca?
3: Bien, lo felicito. Que no se me vaya, por favor. Así yo lo extraño muchísimo.
2: Y si se va, llévesela. Buenos días.
4: Saludos, Radio Turbo, bendiciones.
1: Buenos días.
4: Bendiciones, tío Jones.

0: caballo.
1: Por favor, vamos respetando al señor DJ. Más respeto con barriga de rata y chifa.
2: Dios mío. Ahora entiendo por qué no quería ponerla. Por acá me dicen, bendiciones. Aquí estamos puntualitos. Flor Imbabura, Flot Imbabura.

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5: Agárreme que voy en patineta, agárreme que voy en patines, agárreme que voy en la turmo.
6: Agárreme que voy sin jockey, dice la música.
5: Agárreme que voy sin joker. Oiga, esas canciones espectaculares.
6: Caramba,
5: que uno tenía antes. Estamos de la ceja al ojo, mi querido y estimado Chico Johnny. Empezaron este martes espectacular. Algunas familias ya tienen por ahí planificadas sus diferentes actividades. Se viene una fecha cívica este sábado, este fin de semana.
6: El Día de la Bandera.
5: El Día de la Bandera, ese, claro. Ese encebollado, esa guatita, ese seco de
6: carne. ¡No!
5: ¡Ah, no!
6: No, hable serio, pues. Menos mal todavía no viene. Todavía no viene el señor Colcha, porque si no va a decir el Día de la Bandera de Barcelona.
5: No. Realmente este fin de semana se celebra y se conmemora una fecha cívica en nuestro país. Realmente el Día de la Bandera. No hay feriado, no se confunda por ahí. No. No hay día sueto, no hay feriado. El presidente de la República manifestó que es una fecha cívica donde se van a hacer diferentes actividades en unidades educativas, en universidades, pero no hay feriado, señores.
6: ¡Caramba, qué mal! Ahí estamos mal, ahí estamos mal. Oiga, sí he escuchado en algunos colegios, porque frente a mi casa hay un colegio, entonces ahí está que practican los chicos en la bandera, que por aquí, que por allá. ¡Oye, camina bien! ¡Oye, que por aquí, que por allá! Es un griterío, pero bueno, vamos a ver que el día viernes se celebrarían en los colegios.
5: Sí, claro, el día viernes, porque obviamente los días sábados no tienen actividad por ahí. Pero bueno, se escucha el tema de la bandera, de la fecha cívica, y también se escuchan a las bastonderas, a los tamboristas. ¿Por qué? Porque también se vienen las fiestas de Guayaquil, mi querido.
6: Por favor, se vienen las fiestas octubrinas de Guayaquil. Ahí sí hay feriado.
5: Ay, claro.
6: Caramba,
5: pues,
6: ahí sí hay feriado.
5: La perla está de fiesta.
6: Este fin de semana también celebra los DJ. Usted, compañero, va a estar en la fiestita de los DJ. ¿No va a ir? ¿No lo han invitado? Nunca lo invitan a usted, no sé por qué.
5: Es que él no es DJ.
6: Ah, no es DJ, este pone por poner nomás.
5: Este mezcla empíricamente. No, mentira.
6: No, sí, la fiesta de los DJ.
5: Ah, también se celebra, claro. La ASO DJ,
6: Aso Guaya. Y bueno, es la fiesta más grande de todo el país, la hacen aquí en Guayaquil.
5: ¡A caramba! Se reúnen los mejores DJ.
6: Todos los DJ, hay fiestitas. Todos los DJ alcohólicos.
5: Todos los borrachos se reúnen,
6: claro,
5: Dios mío.
6: Porque los DJ que son hogareños, él no va a festejar, dice, no, yo no voy, yo me voy con mi familia.
5: Ahora entienda, pues, querido compañero, por eso es que no va el señor Stewart.
6: No va.
5: No, pues.
6: No va porque no lo deja la suegra.
5: Porque él es hogareño, pues.
6: Hogareño a la fuerza.
5: Está bien. Bueno. Oiga, antes de presentarlo, ahí va a estar el mejor amigo de Eduardo Concha, pues.
6: ¿Cuál?
5: El que le cae bien, pues, ese amigo, el grandote.
6: El llavecita.
5: Claro.
6: Su yunta. Su multiló. Su confidente. Su mejor amigo. Su sombra.
5: Su mejor.
6: Su hermanito.
5: Su hermano de pierna. No. Oiga, pero bueno, tanta fecha cívica por ahí. Más adelante te voy a comentar, porque además después de octubre se viene noviembre, obvio, pues no. Y se vienen las diferentes votaciones acá. Pero bueno, hay una nueva decisión para las mujeres embarazadas que más adelante les voy a comentar con el tema de las elecciones, que ya estamos, pensativos, tristes. Por ahí confundidos con tantas cosas que están pasando. Usted ya revisó si no salió en la mesa, mi querido Chico Johnny.
6: No he revisado, pero no, a mí no me escogen. Yo soy de buena suerte por ese lado.
5: Sí, normalmente dicen que eligen a las personas que se están educando, universitarios, claro, de colegios, por ahí.
6: Claro. Oiga, ¿y sabes lo que más me gusta? O lo más chévere de las elecciones.
5: ¿Qué le gusta?
6: Las electorales. A mí sí me gustan las elecciones. ¿Para qué le voy a mentir?
5: ¿Ya?
6: Es verdad, claro.
5: ¿Por
6: que
5: qué? ¿Por qué?
6: Se arme el tráfico, que por aquí, que por allá. Pero lo más bonito de las elecciones es que fuera de los recintos electorales se ponen, pues, ¿no?, los negocios y todas esas cosas. Y es como una bahía fuera de cada recinto electoral.
5: Ah, los diferentes comerciantes.
6: De todo. De
5: Maduro lampreado. Venga, le emplacifico.
6: En vestimenta también, a veces dice, no encuentra esta cosa. Y ahí lo encuentra.
5: Ahí encuentras lo que no andan buscando.
2: Exacto.
5: Entonces.
2: La pensión,
5: eso también, eso de ley. Si usted no estaba al tanto, ahí le tienen un buen recibimiento.
6: Solamente, discúlpeme la palabra, compañera, solamente los giles caen para esa fecha, cara. Saben que están piteados con la mujer. Saben que terminaron en malos términos con la mujer. Sabe que no paga.
5: Padrastro.
6: Y así van a votar todavía.
5: Oiga, hablando de giles, ya están tocando la puerta por... ¿Ya? No, ya le vamos a dar la bienvenida. Hoy ha venido de negrito, Dios mío. Bien vestido. ¿Cómo lo ve usted, mi querido
6: por
5: chico
6: favor,
5: Johnny?
6: Por favor, Dios mío. Oscuro.
5: Hoy está guapo, ¿no?
6: Pero yo insisto, yo pienso que las camisas negras deberían ponerse solo las personas blanquitas.
5: ¿Por qué?
6: Porque ahí parece que estuviese sin camisa.
5: No, sí le queda. Ahí sí voy a discrepar con usted,
6: sí,
5: compañero.
6: Él es canelita, canelita.
5: Míreme, señor, míreme.
6: Lindo,
5: sonríame, señor. ¡Ah, caramba!
6: Por Dios mío.
5: Lo vamos a subir al estado del WhatsApp porque está guapísimo, mi querido Eduardo Colcha.
6: ¡Caramba!
5: Está fantástico. Se ha puesto la mejor cachina. No sé, de repente se encontró con...
7: Me excitaste.
5: ¿Qué eres loco? Ni hablado todavía, oye. Te pasas, Stewart, Dios mío. Pero bueno, vamos a presentar al que fue alimentado con pancito y chocolate, al que le dieron 15 centavos para irse a la diferente unidad para que salga a recreo. Ya sabe, el que tiene todas las profesiones habidas y por haber, hoy ha botado la casa por la ventana. Se ha puesto todo lo mejor que ha tenido ahí en su ropero. ¿O será que entró a una casa y de repente se quitó la camiseta? ¿O será que se va de entierro? No sabemos, pero ha venido con una cachina totalmente elegante, de color negro elegante, mata pasiones, diríamos nosotros. Vamos a presentar al hombre que es más deseado por todas las mujeres. Así dice él, pero nadie lo quiere, es mentira. Con ustedes, el señor...
0: Eduardo Colcha.
8: Yo tengo la mañana, se me la paja,
5: Oiga, señor.
9: Cámbiame, señor. Aló. Oye, estoy la... Buenos días, buenas tardes. Oye, estoy abierto. Sí. Bueno, aló. Buenos días, buenas tardes, buenas noches. Bienvenido aquí este día martes 2x1. No te me quedes parado, señores. Muy buenos días a todos. Soy Avecita, que estoy parte de Melindo, Ecuador, trabajando. Estoy feliz.
5: No me digas que otra vez se queda en el cerro.
9: No.
5: Porque usted cada vez que se queda en el cerro viene felizote.
9: Uno vuelve, uno es feliz, uno se siente feliz. Estuve por ahí. Casi me quedo encerrado en el cuarto número 8. Lugar hermoso, mira el arco iris, un lindo lugar. Muy bueno, ya que estoy felizote. Volví a los 2 meses. Oiga, ya ve qué se siente uno cuando uno vuelve donde es feliz. Siente feliz.
6: No sé, porque yo todos los días soy feliz.
9: Ah.
6: Claro.
5: Por eso es que usted ha venido olorosito este martes, Dios mío. Hasta acá me llegó. Pero compañero, no me toque.
9: Bienvenido.
5: No me toque.
9: Sí, me viene bañando, tranquilo. Muy buenos días, buenos días, compañera linda, muy buenos días, talentosa llavecita Johnny, acá este cuarto de pollo que está aquí, que ya me cae mal.
8: Yo tengo la mañana.
9: Buenos días, señores, muy buenos días, aquí estamos.
5: Bienvenido, mi querido Colchita. Qué gusto, déjeme decirle que está sumamente guapo por acá. Le queda el negro. Creo que es la primera vez que lo veo con una camiseta negra.
9: ¿No? Oiga, este señor dice que como que no estoy. Oiga, yo soy piel.
6: Qué guapo que es. Piel, de color centavo, compañero.
9: Centavo, no.
6: Cartón
9: no.
6: Mojado. Color
9: bueno,
6: humilde.
9: Ponle ya, cartón mojado. No, cartón seco, cartón, porque cartón sequito.
6: No, cartón seco, cartón mojado.
5: Usted es cartón mojado que el sol salió y lo secó, así. Ya está, para que quede mejor. Así que bueno, mi querido Eduardo, bienvenido. Gracias por compartir este martes, un martes espectacular. Martes de qué prefieres, tenemos un programón. Ya estamos el cuarteto perfecto de la mañana, así que aprovecha para enviarle saludos a toda su gente.
9: A todos mis panitas, a todas sus llavecitas que ya están caminando en mi hermoso Guayaquil, a mi panita bucetero, como todos los días están con la turba desde la mañana. A mi panita taxista y a mi grande hispana que está en Alceo, Pimontúfar, camellano, como todos los días. A mis grandes amigos ahí en la bahía. Muy buenos días, buenos días. La hora para todos esos llavecitas que están caminando como todos los días. 9:32, 9.
5: Cuénteme, no. Señor.
9: 9:23.
5: ¿Se fue o no se fue a tumbar ayer? A la importadora.
9: No, pues usted no me dio la dirección.
5: Ah, cierto. Bueno, qué bruto. ¿Qué
9: usted es, me dijo al norte, yo me voy a estar como menso, caminando todo el norte.
5: Después va a ser que busca y no encuentra. Diosito santo, pero bueno. Estamos listos entonces, queridos compañeros. Chico Johnny, ya tenemos la pregunta. Pregunta de ese martes. Pregunta de ese martes espectacular. Porque hoy estamos martes de qué prefieres. Martes de qué prefieres. Tenemos una pregunta que en su momento nos ha pasado con nuestros panas, con nuestras yuntas, con nuestro llave, a ese que le decimos amigo, pero amigo de verdad, pues el amigo que te apoya en tus jugadas, o la amiga que te alcahuetea, no, porque sí hay, sí existen.
9: No se confunda con la palabra amigo de decírselo a cualquier persona.
5: A eso sí no, por ejemplo, usted no es mi amigo.
9: Yo también he dicho, usted tampoco no es mi amiga. Aquí nadie es mi amigo, nadie. Bueno, chicos, yo ni
5: pensé. No, mentira, nada. Usted dijo que ya formaba parte de su mano derecha.
9: Vea, usted.
6: Ah, caramba.
9: ¿Ya? Usted forma mi mano derecha, izquierda. Cuando me acompaña ahí que quiere que la lleven el Edén, vamos allá.
5: Pero ve, o sea que eso es como, ¿cómo le dicen eso?
9: Es bautizo,
5: es una cláusula.
9: No, es un bautizo. Usted tiene que ir allá y ser mi amiga, para que conozca a mis otros amigos ahí, para que vea, vamos. Un
5: ya,
9: amigo.
5: Ya lo quiero, señora.
9: Gabriel lo quiere conocer, la quiero conocer, mi pana Gabriel.
5: Gabriel.
9: Sí, es maestro.
5: Gabriel Pita.
9: No.
5: Ah, no, no.
9: Se mandarina baja. No, otro panita Gabriel, un man más chévere, va bacán.
5: No me gustan los que se llaman Gabriel. No. Otro nombre.
9: Ya voy a decir a mi otro pana que diga cuál es el nombre.
5: Otro nombre, Dios mío.
0: Andrés Pinto.
5: Oiga, señor.
6: Ese, bórralo.
5: ¿Qué es eso?
9: Múltelo.
5: Sí, señor, está multado.
9: Te lo juro que lo multa.
6: Se hace coger fastidio, por gusto.
5: Hace coger, es odio.
6: Oiga, bueno, vamos con la pregunta. ¿Tiene pregunta? No, ganas de interrumpir hoy día, ¿no?
9: No puede pensar, no es que recién salí.
5: No tiene ganas de estresarme, ¿no? De sacarme canas verdes, ¿no?
9: Me quedé metido en cuarto.
5: No tiene ganas de que me dé un derrame, ¿no? No.
6: Entonces es verídico.
9: Claro que me quedé metido en el cuarto número 8 hasta como a las 11 de la noche. Tuve que salir ahí antes toque de queda, si no. No me ve que estoy feliz. No le enseño
5: la vida.
6: Lo chupetearon, ¿no?
9: Ya, no sé si eso. No pregunta, haga la pregunta, señor. No me pregunte mi vida personal. A mí no se me mete en mi vida.
5: Pero usted le han hecho muchas cosas en la cara, Eduardo. Es lo único que sí se nota, señor. Pero bueno, vamos entonces con la pregunta, chico.
6: ¡Por fin desfogó, por fin! Claro. Un tepe por fin desfogó.
5: Vamos, señor. Suéltela.
9: Múltelo también. Oiga, usted tiene que multar a la gente porque si no la gente se pone.
5: Melicosa.
9: Me pone mal, comienza la pelea. Después le digo algo deportivamente. Me da tiempo ya unos 10 minutos porque
0: quiero hablar
9: deportivamente de la selección ecuatoriana de fútbol.
5: Ya está bien, ahora
6: bueno,
5: sí.
6: Bueno, listo,
5: vamos,
6: señores.
5: Entonces,
6: 9 de la mañana con 26 minutos. Hoy, martes, ¿de qué prefieres? Y vamos con la pregunta para que nuestros oyentes comiencen a interactuar a través de nuestro automático.
9: Epa.
6: A ver qué pasó, dígame.
9: Cállate, oye.
6: ¿Ya vio?
5: Cállese, señor.
9: Ahorita me estaba funcionando el cerebro.
5: Pero no queremos, ya vamos muy tarde, vamos.
6: Recién.
9: No, me estaba funcionando el cerebro. A ver, ¿cómo lo prefiere el pan? ¿Cómo te lo comes el pan? ¿Seco o lo moja?
5: Lance, señor, la pregunta, por favor.
9: Oye, chica, es un debate, pero ¿cómo te lo comes el pan? ¿Lo moja ahí con el café o se lo manda seco? ¿Usted cómo se lo manda?
6: ¿Mojadito o seco?
2: Está más estúpido.
5: Yo no tengo la culpa esta vez.
9: Bueno, ya. Mira que
5: la verdad es que, chico Johnny, ese pase es como...
9: Mira que la última mejorita pensó.
6: Mira que le salió una pregunta, pero así de relancina.
5: O sea, eso sí fue así.
6: Lee la nada.
5: Chispeante. Es que rapidita, como Steve Arlona.
9: ¿Cómo se lo come el pan usted? O sea, así se lo manda a la boquita así, ¿cómo lo moja?
5: Como dijo el chavo, las dos cosas. Claro, yo lo mojo y me lo como seco también.
9: Pero ¿cómo usted se lo manda a la boca?
5: ¿Cómo que cómo me lo mando?
9: ¿Cómo se lo come? ¿Cómo se lo come usted?
5: Eso le pasa por irse al cuarto de las 28, 25, 23, Dios mío.
9: Mira, yo prefiero pancito mojadito. Lo mojo con el café o la lechecita y pa mojadito.
5: Pues es que por ejemplo, cuando hago un sándwich, le pongo jamoncito, mira, queso y me lo como seco, pues.
9: Escuche, le estoy diciendo el pan. Yo no le estoy preguntando si un sándwich es un...
5: Pero, ¿y el pan? ¿Dónde se le pone el jamón y el queso?
9: Pero la gente, estoy hablando como la gente, el pueblo que se lo coma, tiene... Solamente tiene para comprar el pan.
5: Ya, pues la verdad, yo voy a la tienda, me compro el pan calientito, pan solito, y me lo como. Solito. Sí, ya está, pan solito.
9: ¿Usted cómo se lo come el pan? ¿Lo moja o se lo manda entero?
6: No, yo no como pan.
9: ¿No coma pan?
6: No.
9: ¿Pero cuando era niño cómo se lo comía?
6: Mojadito.
9: ¿Mojadito?
6: Claro.
9: ¿Tú?
7: ¿Estás hablando huevo?
9: Cuarto de pollo, ¿cómo te lo comes el pan? ¿Mojado?
6: Diéntele la barriga, cuarto de pollo entero.
5: Y no solo uno. Unos 10 si quiere.
9: Lo manda seco, no lo moja ni nada.
6: Seco, nada.
9: Pregúntale a los oyentes que mira.
5: A ver, señor, ¿usted cómo se lo come?
9: Ya le digo, yo lo mojo en la...
5: Usted se lo come mojado, ya, listo. Vamos entonces, 098-846-5612. Todo por culpa de Chico Johnny. Dos notas de audio nada más. Repita la pregunta.
9: ¿Cómo te lo comes el pan?
7: ¿Estás hablando, güey?
9: ¿Lo mojas con la taza de café o te lo comes así sequito?
5: No, con el cebollado. Uy, qué rico.
9: Vamos a hablar de café hoy.
5: Oiga, a ver, pero ¿por qué usted se enoja, señor?
9: Estoy hablando de pan.
5: Pero el pan. El pan es el pan. O sea, si yo quiero comérmelo mojado con el líquido del encebollado, me lo como.
6: Claro.
5: ¿Cuál es el problema?
6: Bueno, ya. En esta pregunta no entra el encebollado. Así es, ¿no?
9: Bueno, ya que con cualquier... Métalo con el pan, con el encebollado, con el seco de pollo, con el caldo de pata, con el caldo de bagre. Métalo con quien. ¿Cómo te lo comes el pan?
6: ¿Mojado o seco?
9: Mojado o seco.
10: 7-3, buenos días. Viene ese permiso, chicos, Johnny. Llavecita, Eduardo Cocha.
5: Ya regreso.
10: Este Gualuna. Buenos días. Sobre la pregunta, Eduardo Cocha. Yo el pan me lo como con la boca. Confirma, con la boca.
11: Colchita, yo me como el pan al estilo albañil, con cola.
6: ¡Esa!
12: Hola, ¿cómo están? Muy buenos días, muy buenos días. ¿Cómo están, chicos? Bueno, ¿cómo yo me lo como? Uy, yo me lo como seco.
5: Como me lo como.
13: Hola, hola, hola. Buenos días, mi querida Génesis. Muy buenos días, mi pana Johnny. Colcha fue elegantemente vestido hoy porque... Ayer se reconcilió con el bello, porque estaban distanciados, no se hablaban. Entonces ya ayer ya se reconciliaron, lo encontró todo sudadito, porque estaba, dizque él trabajando.
5: Dios mío.
13: Sandra Yamile.
5: Yo no sé de dónde le salen tantas vainas.
14: Amigos más turbados aquí reportando sintonía, excelente música, cuatro pollo, excelente música para bailar. Así que pila, Johnny, cédame esta pieza.
6: Ve.
14: Ya luego vemos si bailamos. Es que ya no se sabe con usted si es él o ella.
6: Ahora verá.
14: Entonces, bendecido día. Aquí escuchándoles como siempre, escondido atrás de las máquinas. Yendo al baño a reportar sintonía, pero siempre en compañía de la mejor 106.9.
15: ¡Hola! ¡Buenos días, mi gente de los más turbados! ¡Saludos, talentosa Génesis!
5: ¡Hello!
15: Oye, no seas desobediente, te descansa, muchacho, que se te va a abrir los puntos, pues vas a perder la virginidad desde el tiempo. Saludos para Stewart Luna, el chiquilín de la radio
7: tu
15: FM.
7: Marido.
15: Y para ese que aún no llega, tiene que estar rogando.
5: Mi querida Stewart,
15: la radio para que
5: vámonos a las de arriba, las de arriba.
15: Ya me lo imagino, peor que esos carameleros en carro pidiendo que lo lleven.
16: Muy buenos días, Radio Turbo y Arro Turbo. La pregunta tiene doble sentido. Saludos cordiales, te saluda tu amigo Elvis, el rey, el cazador de mentirosas. Esa pregunta tiene doble sentido. O sea, ¿cómo se come el pan? ¿Mojado o seco? Bueno, depende. O sea, a ver, a algunos les gusta comérselo seco, otros acompañado, otros bien mojadito, otros bien con queso parmesano, algún entendedor pocas palabras. Bueno, en fin, hay muchas distorsiones ahí, ¿ok? Pero bueno, en mi parte me gusta comerlo con demasiado queso parmesano, ¿me entiendes? A buen entendedor, pocas palabras. Saludos cordiales.
17: Cordiales, Radio Turbo.
5: Hola.
17: El pan me lo como con un cafecito bien calientito y acompañado con una mujer hermosa como la niña.
5: ¡Rico!
6: ¡Belleza!
5: Ahí sí le hago, porque a mí me encanta el café y el vino.
18: ¡Qué loco!
5: Ahí dice, oiga, por acá dicen, yo me como el pan con helado. ¿Sí ve? Que no solamente es con café, señor, sino que a usted le molesta todo. Pregunta su pregunta.
9: A ver.
5: Y se enoja.
9: Mi pregunta es, ¿cómo te lo comes el pan?
7: ¿Estás mojado, hablando huevos?
9: ¿Mojadito, con café, con encebollado o te lo comes seco?
5: ¿Está bien?
6: Nada más. ¿Qué tan difícil la pregunta? ¿No?
9: ¿Qué pueden
5: por acá dice Alfredo Romero que se lo come con helado. Ahí está. Últimas, últimas notas de audio. Buenos días.
18: Conchita, yo de verdad que siempre me han dicho que yo soy extraña.
6: ¿Por qué?
18: En la cuestión de comer el pan. A mí me
5: ella
18: encanta,
5: lo come con bistec de carne.
18: Me encanta comer el pan con tallarín.
6: ¿Pan con tallarín?
18: El pan con el, seco, sí. El seco de pollo, de chancho, lo que sea. Me encanta
5: ¿Qué
18: me
5: loca?
18: Gusta, me gusta comerlo así. Me gusta en el encebollado, me gusta.
6: Me gusta
18: en cazuela comer también con el pan. No sé, esa es mi manera. Me gusta, me satisface, me llena y me pone bien, me gusta. Así es, chica. Pero como hablo en el café, mire, ahí no me gusta. Me da como un poquito de asco. Ya, chao, Conchita.
9: Posi. La amiga Edith se lo come mojado el pan.
5: ¿Cómo?
9: Se lo come mojado el pan.
5: La amiga.
6: Lo que me dio a entender es que a la amiga se la puede conquistar con tan solo pan. Claro,
5: porque
6: dice que le gusta, le emociona, le excita. Entonces,
5: ¿qué loco? Excita no dijo.
6: Pero va por ahí mismo, no por la misma
5: línea. Ya va por otro lado.
6: Ella cualquier comida la hace acompañado con pan.
5: A ver, mandemos seguida las notas de audio, mi querida Estigua, rapidito. Buenos días.
19: Buenos días, amigos de los más turbados. Colchita, yo solo le mojo la punta.
10: Ahora ya no es el chico yo, ahora es la chica Joana.
20: A ver, ¿cómo te lo comes el pan? Por la boca, pues ¿por dónde más te vas a comer el pan? Pues.
10: Colchita, sobre la pregunta, yo el pan me lo como con leche, con lechecita.
5: Oiga, por acá Alex nos dice, yo me como el pan con guineo. Pues bueno, creo que hasta ahí hemos avanzado con esas notas de audio. La gente que se presta para contestar la pregunta, Dios mío santo. Ya, ¿se quedó satisfecho?
9: Ya, sí.
5: ¿Ya está?
9: Porque
5: a la final, usted se quedó toda la noche en, ¿dónde es? El 28.
6: En la 8, pues.
9: En el
6: 8.
9: Cuarto número 8 en el arcoíris.
5: En el cuarto, y no vino satisfecho. Acá los oyentes ya lo hicieron sentir satisfecho.
6: ¿Ya desfogó?
9: Ya. Haga la pregunta como si no me sale otra pregunta más del cerebro. Haga rápido.
6: Claro, ya está livianita, ¿no? Anda, pero míralo. Anda que flota.
5: ¿Ahorita? Antes de que envíe la pregunta de ese martes, ¿de qué prefieres? Me dicen buenos días, señorita Génesis, talentosa y todo el equipo de trabajo. Excelente día, reportando sintonía. Diga la Colcha que... ¿Cómo se come la palanqueta? ¿Seca o mojada?
9: No, ahí. Ya.
6: Ahí va.
5: Responda.
9: No, para empezar, yo no como.
5: No,
9: compro palanqueta porque es muy caro. Mira, salí como 45 centavos, 40 centavos una palanqueta. Aquello gastó 10 centavitos y un pancito, pues ya.
5: Dios mío. Ahora sí, bueno, sin más preámbulo. Hablando de pan. A martes de qué prefieres, tenemos la pregunta de este segundo día de la semana.
6: Martes de qué prefieres, señores, atente a la pregunta. Oiga, yo sé que usted, mi persona, todos los que estamos aquí, en sí tenemos un mejor amigo, ¿no? A la final no al 100%, pero sí alguien en el que podemos por lo menos confiar algunas cositas. A veces le contamos cuando estamos medio sentimentales, cuando estamos tristes, cuando estamos contentos, también le comentamos todas esas novedades de nosotros. Bueno, la pregunta de hoy es la siguiente. Si te enteras de un chisme negativo...
5: ¡Queremos
6: saberlo! ¡Ya vamos ahí! No corte. Si te enteras de un chisme negativo...
5: Oye, esperes, que cuando hablan de chisme dicen, ¡queremos saberlo! Solo le estoy haciendo el efecto, ¿no ve que no le pone Stewart?
6: A la plena, ya.
5: ¿Qué de loco?
6: Pásame el contacto del chifa. Ya lo están pidiendo
5: ahora
6: el
5: sí,
6: chifa.
5: Ahora sí.
6: Claro. Así como a los pillos lo piden en Estados Unidos. Ahí te lo están pidiendo en el chifa.
9: Oiga, no se meten ese plan. ¡Hable, haga la pregunta!
5: Ah, si ve que estresa cuando no termina, si ve, si escucha.
9: Sí, A mí no me gusta. A mí no me gusta cuando...
5: Ya se va con su pereza.
9: ¡Déjame hablar! A mí no me gusta cuando me vengo.
5: ¡Ay! ¡Déjeme hablar!
6: No le gusta cuando se viene, ¿por qué?
9: porque termino.
5: Ya mande la pregunta, señores. Oh, ay, que viene martes 6 y estamos bien. ¡Ah, la pregunta!
6: Martes 6.
5: ¡Mándate!
9: No, ya no va a hablar porque tú me grabas.
5: No moleste. Diga.
9: No voy a decir.
5: Diga.
6: Ay, ¿cómo?
5: Diga.
6: Ay, ella.
9: Estoy felizote porque salí del cuarto número 8 del Mil Amores.
6: ¿Pero qué no le gusta a usted?
9: Mire la pregunta, señor. No voy a hablar.
5: Ese me salchiche. Ya suéltala, señor.
6: No voy a decir. Bueno, listo, señor. Ya no voy a interrumpir. ¿No? ¿Ya? ¿Listo? Okay.
5: Queremos saberlo.
6: Perfecto. Bueno, listo. Ahora sí vamos. Si te enteras de un chisme negativo de tu mejor amigo o amiga, ¿usted qué haría? ¿Se lo dice o te callas?
5: ¿Qué prefieres?
6: ¿O qué prefieres? Pues lo
5: decirlo
6: mismo.
5: O tragártelo. ¿Qué digo? O callártelo.
6: Callarlo. Una de dos. Si te enteras de un chisme negativo de tu mejor amigo o amiga, ¿qué prefieres? ¿Decírselo o callarlo?
5: Oiga, es que si tú tienes tu yunta, tu pana, tu brother, entre hombre y mujer, de repente suele pasar que hay aquella difícil decisión. Pero ¿usted qué opina? Usted que está en casa, quizás por ahí le pasó esa situación, se enteró algo extra ordinario de su querido amigo, de su querida amiga. Por ejemplo, ¿usted qué haría, mi querido chico
6: Johnny?
5: Yo
6: se lo digo. Por ejemplo, si alguien viene y me dice, chico Johnny, si sabes que a fulanita de tal, ¿no? Y a la final él no sabe que esa persona es, yo la considero una amiga o amigo, ¿no? Y viene y me dice, si sabes que fulanito hizo esto, que por aquí, que por allá, bla, bla, bla.
5: Yo oiga, pero si le ponen el determinante que le dice, mira, nadie más sabe. Si tú se lo dices, porque tú eres la única persona que le contaste.
6: ¿Ya?
5: ¿Qué pasa ahí?
6: ¿Pero por qué le mete más problemas? ¿Estamos bien?
9: Usted es cizañera.
5: Discúlpeme, pero perdóneme, porque la vida es así, señor. La vida no es perfecta. O usted es rectito.
6: Pero dependiendo, compañera. Dependiendo, porque si la persona en este caso a la que están achacando, yo la considero no mi amigo, sino ya más como hermano, claro. Yo sí le digo.
5: O sea, usted prefiere. Si,
6: así
5: decírselo.
6: Yo me jalo un pito.
3: Vive la vida.
5: Usted prefiere decírselo.
6: Yo se lo digo, sí. A mí pues me viene, bueno. ¿Sabes qué? Un ejemplo, ya digámoslo okay, así, okay. Señor Colche, que sea para listo, mí, pero listo. Mi llavecita, okay. Mi
5: oiga,
6: multilo.
5: Espere. Que Colcha sea su pana, pues su pana.
6: Mi pana.
5: Y de repente viene Stewart,
6: yeah.
5: Que es su medio pana, yeah. Pero su yunta porque anda de aquí para allá, de allá para acá. Entonces, y le dice, chico Johnny, Eduardo, pues está que le escribe a tu mujer. ¿Qué pasa, señores?
6: Ay, pero ¿por qué si se... ¿Por qué mete más problemas?
5: Oiga, porque en la vida puede pasar todas esas cosas.
9: No, estamos ahí está usted. Él es el que va a decir las cosas. Él tiene que
5: pero
9: ver el problema.
5: Él le viene con un chisme. O sea, por eso le digo, ¿qué prefiere? ¿Él se lo dice o no se lo dice? ¿O se lo queda
6: guardado?
5: ¿Le reclamo
6: o no le reclamo?
5: Claro, puede ser.
6: Él sí le reclamaría.
5: Sí le reclamaría.
6: Claro.
5: Mire,
6: le
5: usted,
6: confrontaría,
5: bueno.
6: Claro, obviamente.
5: La cuestión es que si usted tiene algún chisme o algún recado, sí lo hace. O sea, prefiere decirlo,
6: claro,
5: o prefiere hacerlo.
6: Exacto.
5: Está bueno.
6: Pero, yo sí le digo. Usted,
9: ya. Pero ahí, ya, por eso, ahí viene la palabra que yo le dije a usted. No a cualquiera se le dice amigo. Pongámosle aquí con mi panita chico Johnny. Tino va a tener lo contratan para un evento, que va a ser ya. Presentador de pana. Y este cuarto de pollo, mala gente y todo. Le dice al organizador, oiga, mi pana, ¿cuánto le está cobrando el chico Johnny?
21: Pague $3.
9: $100. Oiga, yo le cobro los mismos $100, pero traigo un animador mejor que el chico Johnny, más alto, guapo, ojo verde. Y yo vengo yo también acá. Se le está cruzando el trabajo. Pues yo le digo, llavecita, ay, mire, vea, que este chico Johnny está que se le cruza el trabajo.
5: ¿Que quiere meter a Guillermo Salvatierra?
9: Está que en cama nota, eso y medio. Yo siendo el amigo del pana, le digo, ¿sabes qué, chico Johnny? Mira, ponte pila con ese man, no ande, porque ese man es doble filo, te encama nota.
5: O
9: todo.
5: Sea, sí, realmente, usted sí contaría el chisme.
9: Claro, sí, pero si es mi amigo, chico Johnny es mi amigo, y claro. Este pana le quiere hacer nota a los eventos, sí. Si es mi amigo de verdad, pero si es fulano, sultano.
5: Y si de repente viene Stewart, que es un gerente donde trabaja chico Johnny, y le dicen, ¿sabes qué, Eduardo? Te cuento que lo voy a despedir, mañana ya se va chico Johnny. Y chuta, se la pone difícil. ¿Usted viene también y se lo cuenta? ¿A que qué? ¿Lo van a despedir?
9: Claro, porque sí, mi pana, pues, para que se ponga pila ahí.
5: Está Está bien, pues bueno, ahí está. Entonces, ellos sí prefieren decirlo. Vamos entonces, repeat, please, la pregunta, mi querido Chico Johnny.
6: Si te enteras de un chisme negativo de tu mejor amigo o amiga, ¿usted qué prefiere, decírselo o se lo calla? Esa es la pregunta de hoy, martes.
5: ¡Nos vamos! Estamos en los más...

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3: Uy. Oiga, señorita, lleve su encebollado. Algunos recién están desayunando por ahí. ¿Cree loco? No quiero, señores. Oiga, una guatita, un encebollado espectacular. Qué bueno que la gente está disfrutando con nosotros este martes, mientras trabajas, mientras te visionas. Los seres humanos debemos tener visión. Si lo podemos pensar, lo podemos hacer. Quiero aprovechar para enviar saludos a toda la gente que va viajando, a toda la gente que está trabajando por ahí, a mis amigos.

0: para Nico también, que ya están arribando al terminal. Él es por ahí, pertenece a la autoridad y bueno, tiene que hacer sus viajes, pues, ¿no? Así que un besito para Nico, un besito para mamita Vicky, que ya se jubiló, está jubilada. ¡Que viva la jubilada!
1: ¡Bravo! ¿Quién no va a querer ahí jubilada?
0: Dios mío.
1: Preséntemela.
0: Ya se la presento.
1: Por favor.
0: Ella es bien bonita, colorada, alta. Yeah. ¿Sí la quiere conocer?
1: Por favor.
0: Ya la voy a traer. Mamita Vicky, cuando usted guste, pásese por la radio, por favor. que le voy a presentar
1: ahorita
2: en este tiempo,
0: el rostro más bello de la radio.
1: Que ahorita en este tiempo de crisis todo vale. Hasta la victoria. Y al final del túnel siempre hay la luz de esperanza. Ya no queda más.
2: Preséntemelo. Oiga, ¿usted se imagina, compañera Colchito, un día llegar a la radio un carrazo?
0: Dios mío. ¿Cómo es? Esas camionetas 4x4.
1: Ve lo que dice de sinvergüenza.
0: Esas camionetas 5x5, diría yo.
1: Robado.
0: Oye, pero qué difícil. Que tan chiquito y se baje de esa camionetota. No,
1: todo se
0: eso
1: puede,
0: es ridículo.
1: Todo se puede en esta vida.
0: ¿Cómo? Imagínese cuando Jorgito se baja de la camioneta.
1: No, pero ese ya pasa, ese movía. Yo no sé cómo Jorgito es guayaco, pero es seria. Pues yo mido 1.62, mido yo.
0: ¡Oh, mamita! Acá se estrelló. Dice, quiero colágeno. Allá voy.
2: Colágeno acá.
0: Acá ya va a encontrar en Shure.
1: Tome, dígale que todavía estoy atlético. Todavía. Salgo a trotar, pa, 50 de pecho. Todavía jalo yo, todavía jalo.
0: Sí, cada vez que hacemos las transmisiones en vivo me dice, compañera, apúrele que no puedo estar 10 minutos de pie.
1: Es que no puedo hacer las cosas parado, solo sentado.
0: Sí, ven, ya no hay chance.
2: Oiga, compañera, ahí no hay futuro ya.
1: Ya no.
2: Bueno, listo, señores, 10 de la mañana con 10 minutos, 10 con 10. Vamos con la nota de voz, pero antes vamos a reiterarle la pregunta a nuestros oyentes. A ver qué pasó, Cuarto Pollo. Qué manera, Dios mío. Por eso es que lo solicitan en el chisme. Ya está pedido. Sí, ya. Ya lo tienen pedido los chinos.
1: Oiga, la pregunta, mi llavecita.
2: Si te enteras de un chisme negativo de tu mejor amigo o amiga, ¿usted qué prefiere hacer? ¿Se lo dice o se calla? Ese es el tema de hoy, ¿no? Usted viene, le dice, ¿sabe qué? Le cuenta por ahí un chisme negativo de su mejor amigo. Usted escucha todo. Pero ¿usted qué hace a raíz de eso? ¿Se lo comenta a su amigo? ¿Le dice, sabes qué, fulanito me vino a decir esto de ti? ¿O se lo calla para evitar problemas?
1: También puede ser que, pongámosle que tanto el hombre como la mujer le esté diciendo infiel. También vale también eso ahí, ¿no?
2: Claro, también. Obvio.
1: Claro.
2: También puede ser, no hay ningún problema.
1: Imagínese porque... que le sea infiel tanto de su pareja como... hombre o mujer le sea infiel. Y usted tiene que decirle... llavecita, mira.
2: Por ejemplo, que usted sea bien amigo, bien llegado al señor Stewart. Y yo vengo y le digo, y si sabes, Colchita, que la mujer pues de Stewart está que le pone los cachos con otro DJ.
1: Chuta.
2: Claro, y entonces, ¿y usted qué haría? ¿Y usted va y le cuenta o no se queda callado para evitar problemas?
1: Si Stewart Luna es mi llavecita, mi pana. Con el pana nos vamos a trabajar, a vacilar, vamos allá donde las niñas. Es mi llavecita, yo sí le digo, oye, ya, ponte pila que...
2: Me contaron por
1: ese
2: ahí.
1: Ese está Landy, medio calvo, está que se metieron los perros a su señora.
2: Y yo le digo... he dicho nombre.
1: Yo no he dicho nada más. Digo, ya, póngase pila que se man, le gusta crucetearse, le digo, harto cruceta. Yo le digo, pues, sí. Como ahorita este señor no es nada que lo hagan cachudo por mi lado.
0: Dios mío. Señor. ¿Va en serio? ¿Qué? Señor, no ponga eso, señor, que no queremos tener problemas. Ya, señor, ya no moleste.
1: Múltelo.
0: Después, verá que ese niño es como un niño. Después, por gusto. Ya, por gusto. Ya va a ser sacar la Marisol que llevo por dentro. Dios, espéreme ahí. Oiga.
2: Bueno, y usted no ha respondido, compañera.
0: Pues bueno, mire, martes de qué prefieres. Si te enteras un chisme negativo de tu amiga o tu amigo, o sea, de tu pana, de tu brother, de tu yunta, de tu llave, ¿lo dices o no lo dices? Pues bueno, la pregunta martes de qué prefieres. Yo prefiero realmente como que...
2: callarlo.
0: Negativo, lo como. Oiga, es que, por ejemplo, si me entero que mi mejor amigo se está metiendo con alguien prohibido, ¿verdad?
3: Eduardo Colcha.
0: Como que me va a costar decirlo. Va a ser difícil decirlo. Porque primero no soy chismoso.

0: cosa. Y algunitos les constan por ahí.
1: No, sí, sí,
0: verdad. A usted le consta,
1: ¿verdad?
0: A usted le consta, señor. Pero bueno, si el chisme amerita para salvar a mi amigo, creo que sí lo digo. O sea, prefiero sí decirlo. Si el chisme amerita como que ponerlo a resguardo a mi amigo, como que sí lo comunico.
1: Es que ya le dije, amiguita linda.
0: Ya sé, señor, que no existe
1: amigo para usted. La palabra amigo no se lo tiene que decir a cualquiera aparecido por ahí.
0: Mire, señor.
1: Vea, aquí yo en este medio donde yo estoy, que llegué a conocer un poco de gente.
2: Cállate, oye.
1: De 20 personas, 30 personas. Si tengo dos amigos en la vida, es mucho.
0: Ahí viene el latigazo.
1: El único amigo que es mi llavecita, que vacilamos todo, el señor Raúl Pontón. Mi llavecita, Raúl Loco.
0: Cállese, señor.
1: Y mi otro amigo es el señor Pelambre Récord. Nadie más. Y mi panita que está en el cielo.
0: Ya porque quieren pedirle que le haga la publicidad. Ya sabes.
3: Tiene que coger odio.
4: Está con interés.
1: No hay más mi pana.
0: Oye, Eduardo, ya porque usted no tenga amigos no quiere decir que Chico Johnny y mi persona no tengamos amigos.
1: Yo sé.
0: Eso no es así.
1: Pero por eso le digo yo.
0: ¿Sabe qué, señor? Vámonos con la respuesta y notas de audio. Aquí tenemos en la línea. Buenos días, Masturbado. Hello.
5: Muy buenos días. Muchas bendiciones para usted y sus compañeros en cabina. Muchas bendiciones, papito. Dios me lo siga guiando por ese camino que están. Chita Génesis, hoy es un día muy especial para mí. Hoy cumple 8 años mi nieto.
1: ¡Bravo!
5: Estefano Vélez. Me siento orgulloso de él.
6: Mi talentosa.
0: ¡Hello!
6: Preguntas de ustedes.
0: Cuente, señor,
6: yo
0: cuente.
6: Saco provecho a ese chisme.
0: ¿Le cobra?
6: Y bueno, usted sabe que amigos...
0: Pobre infeliz.
6: No, todos son conocidos, amigos solo en el rato nomás. Bueno, que el propio amigo va cruceteando, entonces hay que sacar provecho. Si yo veo que la mujer de mi amigo lo engaña,
0: ya
6: pues le meto cizaña yo también ahí de una.
0: ¡Ah, caramba! Dios
7: buenos
0: mío.
7: Días, buenos días, talentosa.
0: Hola, mi vida.
7: Johnny, Conchita.
1: Ya ve.
7: Y cuarto de pollo, bueno. Es mi mejor pana, mi mejor amigo. Claro. Y si yo me entero.
8: ¿Eres loco?
7: De algo que lo está afectando a él, algún chisme. Yo se lo digo porque somos los amigos, para prevenirlo.
0: Ven,
7: para
0: un Chico Johnny por ahí.
7: Él esté al tanto de lo que se está comentando sobre él.
0: Al cahuete.
7: Eso hace un buen pan, un buen yunta.
1: Ese
0: martes, ¿de qué prefieres? Él prefiere como que decirlo, ¿no?
7: Ah, o sea, estás de sapo.
9: Buenos días, niña Génesis, Chico Johnny.
0: Hola.
9: El que no sabe nada y el cuartito de pollo.
8: ¿Eres loco?
9: ¿Verdad? Yo, si me entero de algo que afecta a mi amigo, a mi hermano,
0: ¿Ya?
9: o a cualquier persona, se lo digo en la cara, porque decir la verdad crece una buena amistad. O Masturbados, la turbo, la mejor.
10: ¿Cómo está mi gente de Radio Turbo en el programa Los Masturbados? A todo ese elenco que al fin ya están juntos todos. Bienvenido una vez más, Chico Johnny, y su recuperación también. Bueno, pues referente al tema, así sea mi mejor amiga, yo prefiero callar. Porque ya hace tiempo yo pasé una anécdota, tenía mi mejor amiga.
1: Ya.
10: Como dice Colchita, mi brothercita, mi pana, mi yuntita y todo. Entonces yo vi en mis narices... El novio le estaba haciendo tonteras.
0: Uy.
10: No se dio cuenta que yo estaba viendo. Entonces yo vine, cogí y le comenté a mi amiga, a mi
11: Eduardo
10: panita,
11: Colcha,
10: lo que el novio le estaba haciendo.
1: Ya.
10: Salí perdiendo la amistad de ella y más vale.
0: Mire, ahí vienen los contras.
12: ¿Qué tal? Buenos días, chicos. Colcha, yo tampoco fuera tu amigo. Imagínate que yo te presente una amiga y mi amiga me diga, uy, ¿con qué monstruo andas tú? No, hay un malo.
1: A ver, así que vos...
0: Es el pobre infeliz, se pasa de pobre infeliz.
1: Sí. No, es para que vea por eso que está así el man. Vea, amigo, yo le he dicho, compadre, amigo es cuando uno se va a pasear, a jugar pelota, a vacilar y todo, y sabe toda la movida y todo. Eso es amigo, claro. Ese es amigo ya.
4: Sabe cosas como la intimidad.
1: Por favor, pues, hermano. Sí, mi pana, mi otro amigo, el día castellano allá en el Guajo, mi llavecita, pa, vamos. La mujer me pregunta, vea, señora, ese día yo no estuve. Mire, no llegó hasta el día siguiente. Señora, yo no estuve ese día ahí. Yo me la saco, pues, porque mi panita, yo sé que van a hacer su nota, pero ahí sí ya no sé más, pues yo.
4: Está bien.
0: Ahí sí, le cae el refrán, vale más cualquier amigo, sea un borracho, sea un perdido. Dios, pero usted está bien perdido, Dios mío. Se pasa, señor. Pues bueno, hoy estamos en martes de ¿qué prefiere? Algunos han dicho por ahí que han perdido la amistad, mi querido Chico Johnny.
4: Eso también conlleva, compañera, de que a veces uno puede decir, chaque, no es que mi amigo, mi amiga. No, yo le cuento. Pero aquí como lo que dijo el amigo que nos envió su nota de voz, resulta que la chica estaba bien enamorada, mira, que terminó no creyéndole, ¿no? Al amigo y prefirió
0: cortó la amistad por ahí, de raíz.
4: Y seguir con su novio que le estaba haciendo infiel. ¿Qué
1: pero manera? Tarde temprano esa chica va a quedar cachuda a la larga.
4: Claro.
1: A la larga.
0: Usted
1: va a
0: decir, que habla con experiencia.
1: Ahí después le va a decir, amigo, perdóname por no creerte.
4: Claro, porque no te escuché. Perdóname. Yo estaba
1: a la larga va a ser cachuda.
4: Y cosas y media, bueno.
0: A la larga y a la corta también. Pero bueno, me dicen chicos por acá, saludos. Es que el cachudo nunca cree. El sapo siempre sale mal parado. Si no, pregúntele al que lo tiene cerca. A ver, Eduardo, cuente.
1: Ya le dije. Ya le dije, bonita, ya le dije.
0: Está bien, ya dijo. Amigo el ratón del queso, talentosa. Y ni así porque se lo come de una. ¡Ah, caramba! Dios mío, ese José Luis es terrible. 10 de la mañana, 19 minutos.
4: 10 con 19, señoras y señores. Y bueno, vamos con notita de voz más. ¿Tenemos nota de voz? No, ya no.
0: Mensajes.
4: Mensajitos. Bueno,
1: tengo un mensaje de un señor que está por ahí por la 41 y la que cruza. El señor Cristian Cusco, un saludo muy especial para el Llavecita. Más famoso, conocido en el medio artístico como el Cruceta Mayor.
2: Tu marido.
1: No, es un conocido. Le digo el otro día para ir a una de las niñas. Ay, no puedo, no quiero. Ay, me da miedo.
4: No le gusta.
1: No le gusta.
4: No, está bien.
1: Vamos a jugar pelota. Ay, no me gusta.
4: Ay, no me raspo.
1: Ay, no me raspo.
0: Hablando de niñas, un abrazo para el señor Clovis Córdoba que nos está escuchando aquí esta mañana. ¿Qué dice? Cállele la boca, señor Corcha.
1: Don Chloe, ¿cómo así está escuchando? Y que ya no está escuchando por allá, por otro continente.
0: Por eso, pues, a la niña. Solo las niñas se cambian de radio, pues.
1: Son medias del otro equipo.
0: Claro.
1: Vaya al otro continente que lo escuchen ahí y se lo manden saludos.
0: 10 de la mañana con 20 minutos. 10 de la mañana con 20 minutos. Martes, ¿de qué prefieres? Si te enteras un chisme negativo de tu amigo o de tu amiga, ¿lo dices o no lo dices? ¿Qué prefieres? ¿Decírselo, contarlo, quedártelo, guardártelo por ahí? Pero bueno, tantas cosas que pasan, mi querido Colchita. Justamente a esta hora de la mañana vamos a tener que dar excelentes recomendaciones.
4: ¡Vaya!
0: ¡Estamos martes! 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
0: Eduardo, ahí le pueden arreglar la caja.
1: ¡Qué caja! Yo tengo otro lugar para...
0: Dios mío. Oiga, antes de irnos con el bloque, por acá de informaciones, ponche esa notita de audio, mi querido Stewart Luna.
2: Bueno, les cuento que si mi pana pana tiene su un pana, chisme pana por ahí que anda regado y yo me entero y sé que lo va a lastimar mucho, no le digo. Obviamente, yo no le digo. No soy tan miércoles como para hacer semejante vaina. Pero si mi pana es de esos que toman represalias, pero esa clase de represalias inteligente, no a lo salvaje, a lo violento, sino de una de eso que le llaman dulce venganza, por supuesto. Ni bien termino de enterarme del chisme, y por supuesto que corro a contárselo. Eso denlo por hecho.
0: Muy bien.
1: Si es violento, no.
4: Si es tipo colcha, no.
0: Si es suavecito, sí.
4: Claro, usted se enoja de todo, compañero.
1: Pero tiene que decírselo a mi llavecita, no hay que decir cachos son cachos.
4: Oiga, ¿usted se ha enamorado alguna vez de una niña, compañero?
1: ¿Cómo de una niña?
4: De una niña, pero de donde usted va, ¿no?
1: Claro.
4: ¿Se ha enamorado? Sí. ¿Y no le da celo a la
0: pareja? Oiga, pero si él se enamora de todas las mujeres que ve. Esa es una pregunta insólita. No,
4: es que yo le quiero preguntar esto. Esto yo estaba con mi duda desde el otro día. Por ejemplo, usted dice que se enamora de una niña. ¿Usted qué siente, no, cuando está usted ahí en el lugar es donde está la niña y viene otro tipo y ¡fum!, se encierra?
1: No, es que yo no veo eso.
4: A usted no ve, no, pero ¿qué sentiría entonces?
1: Pues el corazón que no ve, ojo que no ve, corazón que no siente. Escuche, ¿qué es el trabajo? Vea, yo la saqué a Michelle de la Salomé.
4: ¿Ya?
1: Una colorada.
0: ¡Queremos saberlo!
1: Una colorada alta, bonita.
4: ¿Y qué pasó? ¿Se regresó?
1: No, yo estuve con 6 meses con ella, nos fuimos a vivir por el sur.
4: ¿Ya?
1: Y ya, pues yo era el que correspondía con él. Con los gastos de la comida.
4: Ya.
1: Y compraba las cosas, pero le faltaba mesa, silla y todo. Bueno, tuve 6 meses con ella. Aparte, yo correspondía con la comida y alquilaba. Ya, pues 6 meses después, pues, ella me dice: no, Eduardo, que no me veo así. Yo lo más decía que trabajé de lunes a viernes los fines de semana conmigo. Porque ella también se iba de viaje a veces. No, Eduardo.
4: O sea, cuando se hizo de usted, seguía trabajando.
1: Claro, pues seguía trabajando.
4: Ah, ya.
1: Seguía trabajando, pero solamente en la noche, pero la noche en la Salomé es en la noche, güey. Exclusiva. ¿Y tú qué vas? A ver, eso lo va a llevar usted.
4: No, no sé, güey.
1: A la Salomé sí lo va a llevar usted.
4: Y usted no se hacía de la imaginación, compañero, que a la final esa chutica ya le dan más duro que yo.
1: Oiga, ¿usted por qué viene? Claro. Oiga, escuche, eso es otra cosa. No piense, no diga eso.
4: Obvio.
1: Escuche, ya 6 meses. Cuenta que ya hay. Como correspondía a mí la mañana, los siguientes días era yo. Y ya pues ya me dice, no, a los 6 meses, Eduardo, mira que no alcanza, no me alcanza lo que tú me das, que...
0: Pero usted ha sido un pobre infeliz.
4: Discúlpeme lo que voy a decir, pero
0: tiene mi permiso.
4: Es algo estúpido de una persona, y vuelvo a repetir, es algo estúpido de una persona querer sacar una niña de ahí sabiendo que la niña gana más que el que le va a sacar.
1: Pero bueno, es que hay casos que han cambiado.
0: Pero es algo estúpido, dele.
1: Hay casos que han cambiado, mi llave. La persona se acostumbra a vivir bien, a tener sus cosas.
4: Bueno.
1: Pero así mismo hay personas que se conforman.
0: Eso es como cuando hicimos en el jueves de debate, ¿para qué ver? Sí. Eso es cuando preguntamos si un hombre, si alguien que es infiel, puede cambiar. Es lo mismo, no, señor.
1: Si cambia, pues.
0: Usted ha cambiado.
1: Oiga, le voy a comentar algo. ¿Usted cree que está bien que salió un reportaje que una mujer se ha acostado con 450 hombres y hasta la fecha no encuentra el hombre ideal, no se puede casar? ¿Usted cree que eso está bien una mujer?
0: Esa es su pareja ideal, Eduardo. Esa es para usted. Ahí está lo que usted estaba buscando.
1: Hay un reportaje, mi llave. Una señorita, una mujer, se ha casado con 450 hombres. Se ha salido, están teniendo cita y todavía no lo tasa como el hombre ideal.
4: Viene y le pregunta a la chica al coche: mi amor, ¿tú me quieres sacar de aquí? Sí, mi vida. ¿Y cuánto tú ganas? El básico. Si el básico yo me lo hago en 3 días aquí. ¿Cómo va a poder sacar?
1: No, si yo sí ganaba bien el tiempo allá en la Aguas Aromática. Sueldo y revuelo. Nos vemos. Hasta la victoria y siempre, señores.
0: ¡Qué loco!

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1: Ok, señores, regresando por acá, 10 de la mañana con 54 minutos, 10:54, hoy martes 22 de septiembre, se nos va este mes, mi querido Colchita, octubre, las fiestas de Guayaquil, noviembre, los finados, y de ahí para allá, compañero, créame que ya...
2: Señores, escúcheme.
1: Es que pasó.
2: Se acaba septiembre, se acaba el año, señores.
1: Ah, bueno, también.
2: Se acaba septiembre.
1: ¿8 días?
2: Sí. Se acaba septiembre, se acaba el año. Y acordé que esto es pampa y a subir loma, que esto es loma.
1: A mí sí me gusta el ambiente navideño, compañero.
3: Ya créame, se siente el niño.
1: Créame.
4: Bienvenido sea.
1: Ya no lo hacen, pero yo me acuerdo en los años anteriores, no sé si usted haya asistido, que en el malecón, ¿no? Todo el 31 claro. de diciembre, en todo el malecón.
2: Nacimiento.
1: Paraban los monigotes gigantes. Ajá. Y también ponían, ¿cómo es? Tarimas. Sí. Todo justamente el 31 de diciembre.
2: Que no se puede hacer nada, pues ahorita no es que no se puede, no hay presupuesto, no es que la... Es un largo, no me hagan, ya no se puede hacer nada porque ahorita todo es controlado, no se puede hacer gasto de por gusto ni nada. Ya no hay, el municipio no hace nada porque no le dan el presupuesto. Ya. ¿Y sabe quién tiene que dar el presupuesto?
1: Pero puede haber las empresas privadas.
2: Vamos a ver, pero eso no tiene que ser hecho en el municipio, así como... Está en una ciudad, tiene que ser el municipio encargado de darle diversión al pueblo de cada ciudad.
1: Bueno, pero eso es lo que yo le estoy comentando, compañero. Eso ya hace mucho tiempo que no lo hace. Bueno, eso cuando yo era niño todavía. 10:55.
3: Nosotros avanzamos en ese martes, segundo día de la semana. Qué bueno. Oiga, la gente está como activada en esa semana. ¿Será porque se viene ya un fin de mes? Ya este sábado ya es fin de mes, estamos de pino por ahí. Ya pocos días, como dijo mi querido Colchita, una vez que se termine septiembre se nos va el año. Así, sí. En un abrir y cerrar de ojos. Hablando de las diferentes actividades que se vienen luego de que se termine septiembre, viene octubre. En el mes de noviembre tenemos diferentes actividades también, un feriado largo.
1: Los finados.
3: Y el tema de las votaciones, el 19 de noviembre. Para eso, entonces tenemos buenas informaciones que darte. Infórmate con la Turbo en esta excelente mañana de martes 22 de septiembre, 10 de la mañana, 56 minutos. Con respecto a las mujeres embarazadas y en lactancia, no serán obligadas a votar. Así es, no serán obligadas a votar. ¿Estás embarazada o en periodo de lactancia? Sin duda alguna, esta información te conlleva a hacer las diferentes... ¿Qué cosa? Chico Johnny, ¿qué eres loco? Déjenme ver la noticia, señores. Las mujeres que estén desde el sexto mes de embarazo y aquellas que se encuentren dentro del primer año de lactancia podrán justificar determinadas faltas electorales y quedar exentas del pago de la multa correspondiente. La medida contempla 3 casos: no acudir a votar, no integrar una junta receptora de voto y no asistir a las capacitaciones electorales. Pero, atención, la exoneración no es automática. La justificación deberá presentarse ante la Secretaría de la Delegación Provincial Electoral desde el día siguiente de las elecciones. En caso de embarazo, se necesitará un certificado médico emitido por un profesional del Sistema Nacional de Salud para el periodo de lactancia. Deberá presentarse el certificado de nacimiento del hijo o hija que permita acreditar que se encuentra dentro del primer año de lactancia. Imagínese, pues bueno, disposición. No solamente usted va a decir, no, estoy embarazada y no voy a votar porque le da la gana. No, tiene ahora que presentar una justificación. Y si está en estado de lactancia, lo mismo, señor, lo mismo para nuestros queridos amigos. Déjelo en paz, oiga.
2: Lactancia, porque
1: anda que la monta, déjelo.
3: Por gusto, en definitiva.
2: Es que usted creo que lo ve más gordito, usted mi llave, como más...
1: Es la faja.
3: Oiga, se implementa una nueva normativa aquí en nuestro territorio ecuatoriano, en Ecuador. Drones, escuche esto como dato curioso, en Ecuador drones deberán registrarse antes de ser utilizados. Ahora usted no puede tener como hobby, se dice, me voy a comprar un drone y me voy a poner a grabar como loco las calles. No, tiene que ser totalmente registrado, tiene que registrarse para que usted pueda hacer uso de los drones en nuestro territorio ecuatoriano. Los drones tendrían nuevas reglas en Ecuador. El proyecto de ley orgánica de aviación civil propone que estas aeronaves no tripuladas sean registradas y cuenten con las autorizaciones correspondientes antes de operar. La propuesta busca incorporarlos por primera vez en un capítulo específico de la legislación aeronáutica, con normas para su importación, registro y operación en el país. O sea, a veces también hay personas, bueno, con lo de acá, que traen drones de otros lados y tienen que estar totalmente registrados como para operar. Todavía no se dice que ya está estipulado aquella normativa por acá en nuestro territorio ecuatoriano, pero apenas se conozca alguna información, de inmediato en la Turbo te informa y te educa. Te vamos a comentar todos los por menores y por mayores. 10 de la mañana, 59 minutos.
1: Perfecto, señores. Martes, ¿de qué prefieres? Y por acá los amigos que recién se enganchan a la 106.9, la pregunta de hoy, para que usted pueda interactuar con nosotros a través del WhatsApp 098-846-5612. Si te enteras de un chisme, ¿no? Si te enteras de un chisme negativo de tu mejor amiga o amigo, ¿usted qué prefiere? ¿Decírselo o se lo calla? Es el tema de hoy. Algunos han dicho que mejor prefieren callarlo para evitar problemas, ¿sí o no? Otro dice, no, es mi panita, mi llavecita, yo sí se lo digo, hacer mi pinta con la tercera persona.
3: ¿Qué pasa cuando tu pana, que es tu pana? Pues no, tu pana, no es tan tu amigo, pero viene tu amigo, y te dice, te cuento, pues, chico Johnny, está saliendo con otra mujer. ¿Qué hace usted?
1: A ver, ¿cómo?
3: Le pongo este escenario.
1: A ver,
3: usted es mi pana, ¿ya? Pero viene Stewart, ¿no? Que también es mi pana, obviamente. Entonces, él viene y me dice, cállese, señor.
1: Stewart
3: se acerca y me dice, talentosa, le cuento, pues, ¿qué pasó, Stewart? Sape. Chico Johnny está saliendo con otra mujer.
1: ¿Ya?
3: ¿Qué haría? O sea, ¿qué sería en ese escenario? ¿Qué sería? O sea, ¿me quedo con el chisme o de repente me acerco y le digo, chico Johnny, ¿es serio que usted tiene otra mujer?
1: Dependiendo, yo creo. Porque hay los caballos...
3: O seré imprudente, ¿no?
1: El hombre, cuando es pana, saben decir, ¿a mí qué me importa? No importa, pero cuando es mujer, si no. Si es un poquito más que se le acerca, como usted me acaba de decir, ¿cierto, chico Johnny, que usted está saliendo con otra mujer? Que no es su mujer. Y que no la conozco.
3: ¿Qué ha pasado? Usted, acá entre nos. ¿Usted se ha enterado de repente por ahí algo que no ha querido enterárselo y se lo ha quedado guardadito?
1: Sí.
3: Ha dicho, oye, esto sí, no me sí. la sabía. Entonces sí. Se lo ha quedado guardadito. Sí. Vale más como que quedarse guardadito,
1: claro,
3: ¿verdad?
1: Preferirle mejor guardarlo para evitar problemas. Porque a veces, como pasó en el audio que escuchamos, no creen. No, y entonces para jalar pito con terceras personas, prefiero mejor callar.
2: Después queda como sapo.
1: Claro, claro.
2: Así siempre ya regresa.
1: Ya cuando reviente el pito es que yo digo, yo sí sabía. Pero mejor calladito. Es que es mejor, compañero, es mejor. Se evita problemas.
2: Es que usted no lo dice porque esa persona no es su amigo, es su llavecita, es un simple conocido.
5: Ese es mi salchicha, ese es mi salchicha.
3: Si yo me entero que Eduardo tiene otra salchicha, yo sí lo digo. Eso es definitiva. Yo sí lo digo, la de acá es especial. Si te enteras un chisme negativo de tu amiga o de tu amigo, ¿qué prefieres, decírselo o quedártelo? Tenemos notas de audio, escuchemos qué nos dicen por ahí, Stewart.
6: Masturbado, ¿cómo estás? Buenos días.
3: Buenos días.
6: Si viene una pelada y le está haciendo, poniéndole cachos a mi pana, por muy pana que sea, yo también le hago... Para que le esté regalando otro manch, que se lo regala a los panas de mi pana.
7: Ese colcha, oiga, habla serio, colcha, chat. Si usted siendo de barrio, siendo machetero, cuchillero, cae tan feo, hay que ponerlo pila nomás, colchita. Usted hay que darle huevonol fuerte de 1 gramo para que se ponga pila.
3: ¿Qué eres, loco?
8: Hola, hola, chicos. Bueno, si vienen con un chisme hacia mi mejor amigo, yo en el momento reclamaría.
9: Cállate,
8: porque es mi mejor amigo y yo sé cómo es él. Y yo en el momento reclamo. En el momento paro a la persona y le digo las cosas como son. Porque mi mejor amigo no es así. Porque yo lo conozco. Saludos para mi...
3: Besos. Espera ahí, mi querido Stewart. Ese es otro escenario. Mire, claro. Que no lo hemos planteado. Y acá nuestra amiga Benito lo pudo plantear. Cierto es que vengan y te cuenten algo y de repente tú conoces a tu pana como es y le digas, no, déjate de hablar vainas.
1: A él no, o sea, es así.
3: Se lo para. O sea, él no. Si usted me viene y me cuenta algo de Eduardo, yo le digo, tienes razón. Porque lo conozco, pues tiene una vaina, mi querida.
2: Pero dependiendo qué le voy a decir.
3: Si el chico lo que el chico Johnny me cuente, yo voy a decir sí.
2: No, ese puede ser sapo. Si el chico Johnny le dice, oiga, ese Conchita ha sido un mujeriego, sí, está bien. Ahora que este chico Johnny venga a echar sapo y diga, uy, Conchita patea con la izquierda, lo veo que.
3: Yo le digo que sí. Si usted con su boca y con su lengua y con su garganta y con sus amígdalas dijo. Talentosa, chicos, oyentes, yo pateo desde pequeño con las dos piernas.
2: Pero hablando deportivamente, yo jugando pelota.
3: Por eso pues.
2: Pero no de lo otro.
3: Si ve, entonces yo le digo que sí. Oiga, sí, a todo.
2: Un poquito más y me parezco a Messi.
1: Hablando serio, Colchita, ¿a usted nunca se le ha pasado por la mente? No, digo, una pregunta, no piense.
2: Pues, me la va a contar.
3: Espere. Hoy ha venido muy preguntón el señor. Cuidado, está que me mira mucho, cuidado, me sale preguntando.
1: ¿A usted no se le ha pasado por la mente algún día besar a otro hombre?
2: ¿Cómo?
1: ¿Algún día? ¿A usted no se le ha pasado en algún momento?
3: Esto está muy raro. Yo mejor ya vengo.
1: De caída, en un momento de la final de depresión y toda la cuestión de besar a otro hombre.
2: ¿Usted porque algo?
1: Yo le pregunto.
2: Usted viene con su segunda, esa pregunta, mi llave.
3: Me gusta ese hombre. ¿Cómo es?
2: Claro. Hable bien, no pregunte esa nota, pues no pregunte esa nota. Vea, escúcheme.
1: Lo veo dudoso.
2: Escúcheme. ¿Qué? Yo nací barcelonista y muero barcelonista, no como otros que son volteados, que de Barcelona se ponen en medio de la Liga de Quito, eso, a eso pregúntenle. Uno de Barcelona, te mueve más de barcelonista, pronto si serio, nada, que oiga, me puede preguntar otra cosa mejor, mía.
3: Sí, no, mire, acá, chico, claro. Johnny preguntó eso para que usted sienta, ¿qué se siente preguntar?
1: Exacto. La plena. No, pero no se la ha pasado usted por la mente. No,
2: ¿a usted?
1: No, yo le estoy preguntando.
2: Ya, yo a mí no,
1: porque
2: yo a usted.
1: En momentos de depresión a veces suele pasar. Porque, escúcheme, ¿por qué le digo esto? Porque a veces cuando uno está deprimido.
3: Dice que el que pregunta es porque lo ha sentido.
1: Ya no pregunto nada, entonces.
3: Vamos con notas de audio. ¿Qué nos cuentan? Buenos días.
2: ¿Cómo se llama tu compadre?
9: Hola, ¿qué tal? Masturbados una vez más, Damián. Les saluda.
3: Bueno, hola, Damián.
9: Tengo una pregunta. Si yo me entero.
3: Cuente, señor.
9: De un chisme basado en la vida de mi mejor amigo. Hay dos puntos ahí que los quiero decodificar. El primero es que si el chisme es real, en cuanto o en tanto él esté cometiendo algún tipo de imprudencia, que yo ya la conozco, mi obligación como amigo para que ese chisme se detenga es hablar con él y hacerle ver que lo que está haciendo está mal, porque todo el mundo ya está hablando de ello o de aquello que él está haciendo. Entonces, en el primer punto sería, como amigo, detenerlo, hablarle, porque el amigo no es el que te invita a beber al estilo Stewart Luna y Eduardo Colcha, no, el verdadero amigo es el que te habla frontalmente, de una forma brutal, porque te quiere y te estima. En el segundo punto, si es un chisme que yo sé que no es así, pues no le voy a decir nada, primero para no amargarlo. Okay. Segundo, para no darle larga al chisme, porque un chisme se hace real cuando hay una escalera o cuando hay un puente que lo haga pasar de un lado a otro. Esa es mi humilde opinión, su amigo Damián López.
2: Y todos esos chismosos son las coquetas esas.
3: Oiga, equipo, ¿dónde rinde más un chisme? ¿Usted qué cree? ¿Dónde? ¿En el vecindario, en la casa, en el trabajo? ¿Dónde usted cree que rinde más un chisme?
1: En el trabajo.
3: ¿En el trabajo?
1: Claro.
3: Ya, ¿usted qué dice?
2: En el vecindario, donde uno vive. Ya.
3: Señora Stewart, ¿dónde usted cree?
2: Oiga, sí, a mí me pasó algo en el callejón 32 y hasta la calle 34 supieron a qué me pasó a mí la cosa.
1: ¿De qué se besó?
10: ¿Dos? Porque tú eres la chismosa, ¿no?
3: Para esa, los chismositos y las chismositas, mira, pero sí, cierto, ¿no? ¿Dónde se crean más los chismes? Yo creo que en la vecindad, en los barrios, puede ser.
2: En la vecindad, porque hay poco vecinas que no hacen nada, están asomadas en la ventana.
0: Génesis Bermeo.
3: No, señor, yo paso 24/7 fuera de casa trabajando.
1: Yo
3: paso
1: en el trabajo.
3: A las 11 de la noche. En el trabajo, yo sí. Manifiesto que sí. Normalmente también en el trabajo se generan diferentes comentarios, cosas que...

0: los buses? ¿Usted cree que en los buses se crean los chismes?
1: No, en los buses continúa la cadena.
0: Se hace una cadena. Claro. O sea que la gente que va en los buses en este instante es chismosa.
1: No, pero para la conversa, ¿te acuerdas? 580 ayer de noche que le estaba pegando a la vecina, estaba que editaba. Seguro que le pegaba.
0: Con el chisme hacen un viaje ameno.
1: Claro, pues.
0: Está bueno, está bueno.
2: ¿Usted se ha enamorado alguna vez en el bus?
1: Claro.
2: ¿Sí?
0: Es que el señor se ha enamorado en todos lados. ¿Por qué es que le pregunta cosas que ya son obvias?
1: Ahí la conocía a la
0: pregúntele.
2: No. Pero yo me refiero, por ejemplo, que usted se sube al bus y usted ve una chica bonita. Qué linda mujer. Sí. Y ya sabe que ya no la va a volver a ver.
1: No, pero yo
0: se la busca, pues.
1: No, yo la volví a ver.
0: ¿Y qué la sigue?
1: No, ese día fue la señora de los cuatro hijos. Ahí yo, no es que ella se subió con unos productos naturales.
2: Ya.
1: Y yo me acerqué, pues, supuestamente para la conversa, que cuando vale y todo. Y la pana le gustó la conversa y todo, me dio el número y ahí comenzó.
0: Empezó la vaina.
2: Comenzó su martirio.
1: Ahí después me llama, yo la llamo, ya no hablamos de los productos, sino hablamos de otra cosa. Que ya
0: ella, ella es la señora que llegaba a las 11 de la noche.
1: Sí, la mamá de los cuatro hijos.
0: La mamá de la... Ya no ¡padrastro! Ya está, dice.
1: Ella me dijo que ya...
2: Aquí está mi pared.
1: Ya estaba...
0: Ella no es, oye, sí.
1: Oye,
0: ella no es, señor.
1: Sí. Que ella estaba soltera 2 meses, que más que quería salir. Ahí comenzó, ya. ¡En el bus!
0: Dios mío, más notas de audio. Escuchemos que nos cuentan por ahí. Buenos días.
3: Muy buenos días, Radio Arturo.
0: Hola,
3: hola. Como Génesis.
0: Hola.
3: Qué lindo otra vez escuchar sus voces otra vez. Eso es vida para aquí, para la radio. Esa es, ya no se vayan. Está muy bien otra vez que hayan regresado todos igual. Eso es lo que necesitamos nosotros. Alegría en la mañana. Y en la tarde también. Que vengan en la tarde también.
4: Ay, mijo, no te fumando esa marihuana.
1: Está bien.
0: No, está bien, claro. Extrañan a la gente completa.
1: Ya no quieren escuchar allá en esa cuestión, allá los mismos cachos hace más de 10 años, 15 años, los mismos cachos.
0: La misma locución.
1: Los mismos cachos.
0: Los mismos personajes. Dios mío.
1: Ya se juntó otra vez ahí. El cacho
0: y ahora están otra vez unidos.
1: El cacho y el toro se juntaron otra vez allá.
2: ¿Usted sabe qué le dice a un hombre que tiene los ojos emplomados?
1: ¿Qué le dice?
2: Nada, pues no es que ya le dijeron.
0: Mejor, enhorabuena, no estamos en los... No es viernes, de verdad que sí.
5: ¡Puede perro arrepentido!
0: Hola, hola, mi bella talentosa. Yo le voy a contar una historia.
2: A ver, cuente.
0: Pero la hace resumen, pero no diga mi nombre, ¿ya?
2: Ya.
0: Ok, listo. Todavía no me cuenta, está escribiendo.
2: Ah, caramba.
0: Notas de audio.
6: Oye, ese maquetando una charla de integración.
7: Hola, hola, Radio Turbo.
0: Hello.
7: Bueno, mi opinión es, la verdad que yo no me meto en ese problema. Ya
0: bueno,
7: cada quien solucione sus problemas.
0: Eso.
8: Oye, concha, créeme lo que tú... Chuta, yo pensé que había gente... Pero tú eres lo máximo, créemelo, oye. ¿Tú qué pensabas? ¿Que la ibas a cambiar a esa pobre mujer? Ya, la mujer, tío, perro con maña, no olvida la maña. Oye, coche, y con esa boca la besabas tú. Mínimo después que llegaba le dabas un destrampe hasta las mismas, con lengua y todo.
1: Se la va con Listerine, sapo.
9: Mira, puro cuento. Si te pusieron los cachos, pero te la dejaste, puedes haber arreglado toda la casa y comprándole todo.
8: No te hagas loco.
0: Oiga, joven.
8: Era con Michelle Douglas que estaba
1: diciendo. Ya te voy, acá sí era una mujer 100% colorada.
0: José Luis también envía notas de audio, mi querido Stewart, abajo de Verónica Fajardo. Vamos a escuchar
1: ya
0: qué cuenta por ahí.
1: Michelle,
0: me tiene que contar quién es. Steven, ¿cómo es?
1: Michelle
0: Jackson, ¿cómo es?
1: No, Michelle es otro, ya de otra emisora.
0: Ah, ya,
1: ¿sí sabe quién es Michelle de otra emisora?
0: No, no sé, no sé. Por eso digo, tiene que presentarme, ya.
10: ¡Qué asco!
0: Tiene que presentarme.
11: ¿Qué te escuchas? ¿Qué crees? Estamos en Venezuela, que festejamos Navidad en septiembre, que dice que se acaba septiembre y se acaba el año. Falta 3 meses, hoy, no se ha apurado. Sabemos que pasa rápido, pero tampoco así, hoy.
12: Y ya está, igual. Oye, ¿qué sabes? Que estoy pura pulpa. Pura pulpa.
0: Querelo, ahora ya. No sé, pero ya como que... Me huele raro, definitiva. Pero bueno, a ver, les cuenta el chisme, me dice. Pasa que, ya llegó el mensaje, ya llegó. Pasa que, y no voy a decir el nombre porque dice que no. Pasa que hace 2 años mi hermano viajó a Estados Unidos y dejó a su mujer con 2 hijas y una sobrina mía.

0: hija de mi hermana, andaba con un chico y mi querida cuñada se metió en medio de la relación y le quitó el novio a mi sobrina. Entonces, este es un circo, porque todos sabemos que ella anda con el ex de mi sobrina, pero nadie puede decir nada porque una no nos va a creer. Entonces todos nos convertimos en alcahuetes, tanto la familia de ella como nosotros. ¡Auch! A ver si entendí muy bien. El esposo se fue, creo, ¿verdad?
1: Sí, creo que el esposo se fue. O sea, le dejó a la doña aquí solita con dos hijos y una sobrina.
0: Y la sobrina tenía un novio.
1: Sí.
0: Y la cuñada le quitó el novio a la sobrina. Y ahora, como el esposo está en Estados Unidos y es así como que cascarrabia, no creen nada, entonces no le va a creer. Y todos saben el cuento, pero todos se quedan callados.
1: Pero ya cacho de lejos no duele.
2: Amor de lejos, ¿no dice? ¿Amor de lejos? ¿Amor de qué?
1: De...
0: ¡Pip! Difícil, difícil. Y esto es por ahí, por una tierrita cerca, Dios. Ya sé. Tierrita por ahí. Pero bueno, listo. Gracias a la amiga. Yo creo que ahí es difícil, pues, compañeros. Todos guardaron el chisme. ¿Qué hicieron en este martes? ¿Qué prefieren?
1: Es que no
0: prefirieron, ve.
1: Es que no está la persona que tiene guardar. Que decirle las cosas. No es que está en el
0: extranjero. Bueno, yo creo que sí. Como está en otro país, él no va a poder ver, claro. No va a poder sentir. No va a poder hacer nada. Es verdad. Estoy de acuerdo con usted, distinguido abogado, señor Cachudo. Pues bien, ahí recordemos la pregunta de este martes, mi querido Chico Johnny.
3: Yo tengo la mañana, se me la paja, yo tengo.
0: Oiga.
3: Bueno, hoy no me hagas reír que yo me quité la paja hoy.
0: Dele.
2: Si te enteras de un chisme negativo de tu mejor amiga o amigo, ¿usted qué haría? ¿Se lo dice o se lo calla? Es el tema de hoy martes, ¿de qué prefieres?
0: Ya regresamos con tu segmento favorito, la Turbo Te cuida, y por acá también tenemos el segmento de deporte. Y además, hoy, ya que estamos martes, tenemos Recuerdos Turbo, donde tú nos cuentas un recuerdo, pero nos pides una canción. Al pedirnos una canción, nos cuentas aquel recuerdo. ¿Qué recuerdos te trae esta canción? Hacemos una pausita y ya regresamos con más de los...
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0: ¿Quieres loco?
1: No haga mucho. No,
0: no haga mucha fuerza, señor, no apriete.
1: Acuérdese.
0: Las personas, cuando hablan normal, se escuchan así. ¿Se escuchan así cuando hablan normal?
2: ¿Cómo así?
0: Las personas cuando hablan normal se escuchan así.
1: Aquí estamos, señores, de la cabina de la turba.
0: Pero cuando apretan mucho, se escuchan así.
1: Con esto me quitamos sin nada.
0: Y cuando apretan demasiado, se escuchan así.
3: Hola, ¿cómo están?
1: Mi panita se saluda como debe ser a mi panita, todos son mecánicos y a vecina que está en la 29, el capitán Nájera, todos son panita y loco Luigi, mi panita Jesús, todos esas panitas mecánicos están en la 29, el capitán Nájera.
2: Todos los panitas.
1: Todos son ya vecina que están en los mecánicos, quien no te vaya por allá ahí, de parte del abogado y del estadio turbo.
2: Hay que arreglar los vehículos, todo arregla, todo, ajá. todo tiene que ser así, tiene que ser listo. ¿Qué más tenemos?
0: Ahí está. Nosotros avanzamos en esta mañana luego de haber debatido por ahí, de haber escuchado los sí, los pro, los contra de la respuesta que tuvimos acá de este martes de ¿qué prefieres? La pregunta fue, si te enteras de un chisme o si te enteraras de un chisme negativo de tu mejor amigo o de tu mejor amiga, ¿qué preferías? ¿Quedárselo o decírselo? ¿Quedártelo o decírselo? La mayoría de personas han preferido decirle, realmente decirle. Así que para finiquitar, lo que hace bien y lo que está bien a veces es bueno. Esa es la línea de esa es la línea que tenemos que llevar, sea bueno o sea malo. ¿Qué pasó, señor Stewart?
2: Ya está grabando. ¿Qué?
0: ¿Qué eres loco? Pues bueno, vamos a dar inicio en ese martes espectacular al segmento más esperado, al segmento que nos transporta, al segmento que nos recuerda, al segmento que nos hace revivir aquellas emociones perdidas, pero que a través de canciones nosotros estamos acá en este martes loco. Martes loco, bienvenidos a tu segmento Recuerdos
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0: Escucho esta canción y recuerdo cuando quería comprarme una moto, pues. Solo por escuchar esta canción yo le decía a mi mamá, mamá, por mis 15 años, regáleme una moto. Al día siguiente me compraron la moto. Che. Pero al tercer día la devolví.
2: ¿Por qué?
1: Se chocó.
0: Eso no le puedo contar.
1: ¿Por qué? Porque se chocó, pues mi ya.
0: ¿Qué eres loco? Pues bueno, 098-846-5612. ¿Qué tema va a pedir mi querido Eduardo? ¿Con qué vamos a abrir?
1: Primero, chico Johnny. Primero.
2: Yo unita. Cualquiera de Salsa Kid. Me recuerda mucho mi juventud cuando yo escuchaba lo en cassette. Acorde también con la música de Salserín también. Bueno, cualquiera de Salsa Kid.
1: Claro.
2: A ver, busque, ya está listo. Ahora sí. Así iniciamos el segmento de
0: Recuerdos
2: Turbo. Qué linda voz. A mi mujer le gustaba esa música. Se la dedicó el marido.
0: Pobre infeliz.

0: se va mis... Hola. Déjame un beso que me dure hasta más luego, nomás.
1: Yo voy a pedir una música que me acuerdo.
0: ¿Qué tema?
1: Cuando de Gali Galeano mi llave, la cita.
0: Uy, usted sí que es bien de la 18, ¿no? Dios mío.
1: Ahí fue. Con mis amigos que salimos de la pre-militar. En ese tiempo, pues, 16 añitos ahí del colegio. Salimos a la pre-militar y de ahí, vámonos muchachos para allá. Nos fuimos con mis panitas ahí del colegio. Mil amores, mi llave, ponme esa música.
2: Ya existía ese lugar ya.
1: Claro, eso ya se podía pasar ahí con mis panitas ahí del colegio, ahí, con todas sus llavecitas. Después saliendo de la pre-militar.
0: Está bueno. Pues bien, este es tu segmento.
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0: cabeza.
1: ¡Qué chimba del guaro!
2: Pasa y siéntate.
3: ¿Eres loco?
2: Tranquilízate.

0: ay, ay. Ahí tenemos ya el reporte de sintonía a través de la línea telefónica.
1: 098-846-5612.
2: Hola, ¿cómo están? Buenas tardes. Y bueno, la música que me hace recordar mi juventud es la de Sabrina. La de Boys, Boys, Boys. Qué manera. Son lindos recuerdos.
0: Sabrina dijo.
3: Sí, Sabrina.
0: Está bueno, pues.
1: La sobrina.
0: La
3: Sabrina, ¿qué? No, que
0: Sabrina, ve, inteligente.
3: Sobrina, dice.
4: ¿Recuerdas, Turbo?
1: Boy.

0: 11 de la mañana, 41 minutos. Tenemos más comunicación. Escuchemos, ¿qué nos cuenta por ahí? Hola, hola, buenos días.
1: Recuerdos Turbo, muy buenos días. Wilson Mora de saluda. Ayúdame con una música de Vilma Palma y Vampiros que se llama Verano Traidor. Esa se le dediqué hace tiempo a una pelada de colegio. Saludos.
0: ¿Qué tema pidió por ahí?
2: Vilma Palma.
0: Vilma Palma. Ah, Vilma Palma.
3: Verano Traidor, parece que la escuché, sí.
0: Verano Traidor.
2: ¿Cuál es? A ver si me la recuerdo
0: Eduardo
2: yo.
0: Eduardo Traidor. Mire cómo le dicen por ahí, Dios mío.
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6: ¡Cállate, oye!
0: ¿Qué eres loco?
7: ¿Qué eres loco?

0: 11:43. Buenos días.
1: ¿Qué tal? Buenos días. Buenos días, chicos. Chicos, complácenme esa música de Un Pequeño Motel. Recuerdo cuando primera vez llegué a la moza, a un motel. Y la pila.
0: Oye, mano, listo. Aquí complacemos en el segmento de Recuerdos Turbo.
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0: Qué linda. La Turbo.

0: Arrigo.
1: En un pequeño motel.
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3: Amigos, pónganse esa que creo que es de Salsa aquí, La magia de tus 15 años. Me recuerda que de adolescente yo se la dediqué a una amiguita del barrio, pero porque cumplía 15 años, más no porque me gustaba. Y la muchachita se terminó ilusionando, pero bueno, luego con el dolor de mi alma le rompí su corazoncito. Le dije que no estaba enamorado de ella, solo que me caía bien y se lo dediqué.
4: ¡Caramba!
2: Eso dice porque le tiene la mujer al lado, ¿sí no?
4: Eso. Estoy de acuerdo. Esto es...
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0: 11 de la mañana con 47 minutos, 098-846-5612. Seguimos complaciendo por acá en esta mañana de martes. Buenos días.
1: Gente duro, ayúdame con una musiquita. Fuerte no soy. Se la dediqué a una chica en tiempo de colegio cuando andaba y que yo enamoraba.
0: Listo, aquí estamos complaciendo. Esto es Recuerdos Turbo.

0: Ahí estamos entonces con este tema Rey, que viene sonando desde hace unos años atrás. Qué bueno que recordemos a esta agrupación de que empezaron peladitos, jovencitos, estos temas que nos traen gratos recuerdos. Tenemos más reportes de sintonía en tu segmento Recuerdos Turbo todos los martes, donde tú nos pides un tema de cualquier género musical, de cualquier artista, pero al pedirnos el tema tienes que pedirnos o contarnos por qué nos pides el tema. ¿Qué recuerdos te trae a tu mente este segundo día de la semana? Recordar es volver a vivir. Estamos recordando. Pónchalo, pónchalo.
1: ¿Qué tal, Radio Turbo? Buenas tardes. Bendiciones. Por favor, ayúdame con la canción. No recuerdo el nombre, pero era de Salsa Kids. Esa que dice, no sé, no.

0: manera del masturbado. Ayúdame con la canción que hizo una película de John Travolta con Olivia Newton-John, Brillantina, Grace.
1: Bello.
0: John Travolta con Olivia Newton-John. Gracias, Radio Turbo.
2: Son los 80.
1: No puede poner, pero no puede poner, pues.
2: ¿Por qué?
1: Porque no cuenta el recuerdo del amigo. O sea, que le recuerda quizás una participación, porque esto se hacía en los colegios. Esta canción se hacía en las participaciones. Quizás me recuerda la participación. ¿Por qué el amigo nos pide este tema? Si usted no nos cuenta el recuerdo, no podemos ponerle la canción.
3: Hola, hola chicos, Jerry Rivera, Día y Noche Pienso en Ella, recordando mis tiempos de colegio.
2: Jerry Rivera.
1: Bueno, bien.
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0: Acuérdate qué tiempo aquello al 098-846-5612. 098-846-5612.
1: Esta musiquita es para una prima que le llama La Gata en Estados Unidos. Y la hizo esa música.
2: ¿Qué
3: eres, loco?
2: Oye.
3: ¡Qué canción!
1: Hola, hola, mis amigos de Turbo, los más turbos, los más turbos. Una musiquita de Gerardo Mejía. Ven, Michu, Michu. Gracias.
2: La gatita.
3: No se puede, pues, señor. ¿Qué tema?
0: Ven, Michu, Michu.
1: Estados Unidos. Y la hizo esa música.
3: Eso es
0: de la escuela.
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3: Agarra el gato, agarra el gato.
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0: Vamos al gato, ¿no?

0: 11:53. 11:53. Amarra el gato. Buenos días. Hello.
1: Hola, masturbados. ¿Me podría complacer con una musiquita?
0: ¿Cuál?
1: Farruko y José Feliciano. Tu hijo me gusta. Gracias.
2: A los oyentes, tiene que contarlo el recuerdo, que claro. Le recuerda el colegio, su enamorado, un viaje, tiene que decir qué recuerda.
0: Cuando soliciten el temita, claro. Digan el motivo de por qué les gusta ese tema.
2: ¿Fue la primera vez o qué?
3: Le recuerda yo otra vuelta, estaba enamorado de él.
4: Pobre infeliz.
5: Génesis, escucha. Saludos. Barco a la deriva de Guillermo Dávila. Y de un amor que se fue y cayó en desgracia. Gracias.
2: Tampoco dijo. No se la ponga. ¿Cuál es el siguiente mensaje?
6: Hola, Radio Turbo. Excelente día, niña Génesis.
4: Hello.
6: Ayúdeme con un tema de...
4: Claro que sí.
6: Vago soy. Yo no voy. Acordándome esos viejos tiempos de mi época de muchacho del colegio.
2: Bien.
0: Eso, ahí sí.
2: Era uno de los vagos que no iba al colegio.

0: vieja la p.
1: ¡Eres loco! ¡Estamos martes! ¡Eso es!
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0: ¡Vieja la p!

0: Eduardo Colcha. 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
1: Vamos, vamos, señores, pide, pide tu música. Mensajito de audio, mi llave.
2: Hola, amiga Génesis, ¿cómo está? Bueno, me gustaría que me ponga una canción de Vos Veis, Segundo Plato. Esta canción me recuerda mismo cuando con mi esposa nos peleábamos porque ella prefería a la familia que a mí mismo.
1: ¡Ah, caramba! Este no es miércoles de confesiones. ¡Uy, esto es!
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1: ¡Qué re loco!
2: ¡La hora, la hora, la hora, la hora!
1: Yo pienso que Stewart de la serie de los Teletubbies.
3: ¿Cuál es?
1: El sol.
3: ¿Por qué?
1: Redondito y empacaba tú. Pues.
2: La hora, la hora, la hora. 11:57 minutos.
1: Oiga, llegamos a la parte final, pero vamos a mandar las notas que tenemos de audio rapidito por ahí, mi querido Stewart.
4: 73773, ¿cómo estamos? Aquí en Tubo Recuerdo, porfa. Póngase ese vallenato de Franklin. Decidí.
5: Listo, la grande de Madrid, por lo que has hecho, yo quisiera despreciarte. Allá por el año 92.
6: 73, mira, yo me acuerdo en estos recuerdos turbo en Mimosa, esa que dice Joan Sebastián, de Secreto de Amor. Me acuerdo de Mimosa, cada vez la colocamos esa música en el hotel, ahí en cartel.
7: Mira, amigo Colchita, mi niña Génesis, ahí póngase de cuarto pollo la canción, o son Ribu o son nada.
8: Mañana.
9: La música me recuerda a una amiga de la infancia que me gustaba mucho.
10: Buenos días, Radio True, buenos días, señorita Génesis.
1: Hola.
10: Buenos días, un Johnny, Colchita.
11: Mi llave.
10: ¿Y don Darwin? Creo que está Darwin, ¿verdad?
3: ¡No!
10: ¡Cachero! Una cancioncita ahí. Matemos las ganas de Jesse Uribe.
1: Uy,
10: esa me trae un recuerdo
8: mañana,
10: en una discoteca.
6: Ya, pero no la cortes, pero no cortes el audio, cuarto de pollo.
1: Redondito y empacado.
6: Ay, ya, no pongo de esos colchones que tú vendes, Génesis, confirma. Ya, pero no la cortes, pero no cortes el audio, cuarto de pollo.
3: Huepu.
12: Hola, hola, Radio Turbo, muy buenas tardes.
1: Hello.
12: Recuerdo la carta, quiero que me pongan la canción Hotel California.
11: Bien.
12: Eso me recuerda cuando primera vez entré a la...
8: Mañana.
12: Junior. Salud a Concha. La Junior.
11: Ah, la Junior, bien.
1: Dios mío. La última.
12: Recuerda cuando primera vez entré a la Junior. Salud a Concha. La Junior.
1: ¿Qué es eso, señor? Dios mío.
11: A la Junior le salió con fuerza.
3: ¡Ayúdenme!
1: ¿Por qué repite eso, señor? Que sea, no sea cochino, oiga.
3: ¡Qué manera,
1: Dios mío! Ahí está. Tenemos un mensajito por acá, me dicen Erwin Piloso, Atajitos de Caña, de Juan Fernández Velasco. Mañana, dirían por ahí. Talentosa hermosa, buenas tardes, La Macarena. Todos hacían coreografía en el colegio y me acuerdo aquello. Chévere, mi vida, pero era que nos envíes una notita de audio, piquerroncito. Solo en los segmentos son con notas de audio. Por acá me dicen, buenas, saludos, Francisco Ceballos. Buen tema, por ahí dicen por acá. Ok, saludos, te estoy escuchando desde Milagro. Un abrazo, soy Roberto, perfecto. Gracias a la gente que está por ahí. Que está por ahí compartiendo con nosotros. Señores, nos estamos despidiendo, tenemos que... A ver, mándela rápido.
6: Que vivan las mozas.
1: Qué re loco. Vamos a finiquitar con este pequeño... Una cápsula deportiva que tenemos por ahí. Finiquitamos el tema Recuerdos Turbo. Así que muchas gracias a nuestros queridos amigos. Vamos entonces, cuando son las 12 horas, tenemos la cápsula deportiva junto a nuestro querido abogado.
2: Sí, señora, cápsula deportiva, gracias, aquí estamos con la información. ¿Sí sabe que la selección ecuatoriana ya está en Japón?
3: Ya.
2: Va a jugar el día jueves, señores, va a jugar con la selección de Corea del Sur. El día jueves y el próximo jueves, 1 de octubre, también va a jugar con Japón. Y si pasa la selección, tiene otro partido para que va a disputar. Oiga, si sabe que usted, llavecita, usted, ¿cómo lo ve al técnico Marcelo Gallardo, aquí nuevamente técnico de la selección? ¿Qué piensa usted? ¿Cómo lo ve usted con la selección?
3: Por ahí me enteré que tiene buena carpeta, buena claro. Trayectoria, algunos campeonatos, ¿no? Entonces, esperemos. Es que yo siempre he dicho que a veces no solamente depende del técnico, sino también de los jugadores, porque de nada sirve que usted pueda poner un técnico mundial,
11: ya.
3: Pueda poner un técnico que ha ganado todo,
11: ya.
3: ¿No? Pero si los jugadores no ponen de su parte, créame que se va todo abajo.
2: Pero usted sí sabe que estos jugadores que están ahorita en la selección ecuatoriana es la mejor que ha tenido la selección de Ecuador.
3: Así dijeron también anteriormente.
2: Ya. Usted, compañerita Génesis, usted que así...
3: A ella no le pregunte, que no sabe de
2: pues,
3: fútbol.
2: Ella pues, ¿usted cómo ve a Gallardo en la selección de Ecuador? ¿Cómo lo ve usted? ¿Bien?
1: Yo lo veo con los ojos.
2: Vea, señores, si sabe que Gallardo nunca dirige una selección ecuatoriana, solamente al club River Plate.
13: Tengo puesta la pestaña.
2: Mire, hasta ahorita van 5 técnicos de la selección ecuatoriana, 5 con esta dirigencia.
3: Ya.
2: 4 ya han pasado. De esos 4, el único que pegó es el señor Gustavo Alfaro. Gustavo Alfaro fue el único, mire, él dirigió 35 partidos con la selección ecuatoriana.
1: Al que extrañan hasta la actualidad.
2: Sí. Después vino el señor Félix Sánchez Vázquez, 19 partidos en español. Y después vino el último que se fue, el charlatán ese.
14: Bueno.
2: 24 partidos. España, ahorita la dirigencia de la selección ecuatoriana ha fracasado con los técnicos porque no hemos avanzado la segunda etapa de la Copa del Mundo. Y no se diga la Copa América, es un fracaso, pero la gente no dice nada que es fracaso. Este va a ser el quinto técnico desde 2020 acá. Ay, el primer técnico que no funcionó, no dirigió ni un partido, el señor Johan Cruyff, el hijo del jugador legendario holandés. Vamos a ver qué esperamos con este técnico. Jugadores hay. Esperemos que no meta la mano la dirigencia como siempre ha metido. Vamos a ver, esperemos. Yo le doy como chance a que juegue 4 partidos a ver cómo va. Pero así como va, señores, el mismo cuento va. Puede fracasar la selección Ecuador. Bueno, señores, eso es todo. Con las pelotas en el palo. 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
3: Y las niñas.
2: Y no, ya no. Bueno, conmigo yo me despido, señores. Hasta mañana, que tengan una linda tarde. Cuídense mucho. Nos vemos, me cuero del alma.
3: Listo, señores, de mi parte, de la misma manera, Dios mediante, mañana, por aquí mismo, a la misma hora, 8:30, a través de la 106.9. Te invito a que me sigas en mis redes sociales como @JohnnyLeonTorres en Facebook y en TikTok como Chico Johnny Oficial. De mi parte, excelente martes.
1: ¡Nos vamos! Ahí está, gracias a los compañeros que estamos disfrutando por acá. Al 100%, un martes loco. Recuerda, repetir 2 veces lo que tanto te gusta. En controles estuvo haciendo una compañía nuestro querido DJ
15: Stewart Luna.
16: Tocando en vivo.
1: Si necesitas...
17: Mañana,
1: ¡a caramba! 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
1: por colcha.
2: Ahora sí paga $2 el cuarto de pollo, Chico Johnny, mi persona, $2. Ya está aquí.
1: Yo opino que le suba 50. No, porque no. Ya está tuneado, claro. Pues. ¿Por qué le va a cobrar $2?
3: Ya vale.
1: Claro.
2: Ya vale, tuneado.
1: Ya sube un poquito más.
2: Para enganchar primero $2, después ya cuando tenemos más. Sí.
1: Oiga, a la final está bien. Es pilo usted, señora. Claro. Me gusta. Nos vamos. Ya se viene Salsa al Tiro y a la 1:00 p.m, Amor para Dos. Ahí nos encontramos. Dios los bendiga a todos. Se los quiere mucho. Cuídense. Besos. Esto fue
3: Los Masturbados.
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0: A mí me encanta esta canción y la verdad es que esta canción fue una de las últimas de grabar el tártaro de la salsa. El señor conocido como el papá de la salsa, Frankie Ruiz. ¿Sabían que Vuelvo a Nacer fue la última canción que grabó este puertorriqueño Frankie Ruiz antes de su último aliento? Y esto funciona como una profunda y desgarradora oda a su vida, sus excesos y su fe en Dios. Lo más importante, ¿sabían que también esta canción fue desgarradora porque grabarla fue algo totalmente fuerte para el cantante puertorriqueño, que en paz descanse, ya que se quedó totalmente sin voz y al querer interpretar las canciones pues no salía? ¿Te imaginas lo que es que un cantante que ha hecho de su legado con su voz ya no tenga voz? Que esté frente al micrófono y la voz no le salga. Hizo un gran esfuerzo para regalarnos este exitazo, Vuelvo a Nacer. Y así, con este exitazo, nosotros queremos estar junto a todas y todos ustedes aquí en la programación número uno de su FM, como es esta, la que usted siempre prefiere.
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0: A las 12:29, seguimos con más. Más buenos éxitos, más buena compañía, más buena salsa. Salsa entera, salsa completa, salsa solamente para la gente que consume buena música en este día martes. Un martes 2x1, martes 22 de septiembre de este 2026. ¡Wow! ¿Cómo ha pasado el tiempo? Ya estamos en el noveno mes y casi, casi a la vuelta de la esquina nos estamos acercando a octubre. 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A las 12:32, vamos a saludar a nuestros amigos del 098-846-5612. Hola, buenas tardes.
1: Activos, y reportando sintonía de la FM 106.9. Isaac,
0: qué gusto.
1: Gracias por levantarnos el ánimo con estos muy buenos animadores y las excelentes de música.
0: Gracias.
1: Este programa de Radio Turbo.
0: Muy
1: gracias, amable. Éxitos y bendiciones.
0: Chéverísimo, gracias Julio César. Julio César, bueno, y a Julio César le debemos un regalo de cumpleaños. A ver si el grupo de Julio César, Michael, Leonardo y Carlos se organizan para hacerle algo en estos días. Más vale tarde que nunca, ¿no es cierto? ¡Qué gusto! 12:32. ¿A quién más tengo en el WhatsApp? 098-846-5612. Hola, buenas tardes.
2: Si de pronto no encuentro la musiquita, ayúdeme con la de la India, con Oscar de León.
0: ¿Ya?
2: Se llama Hazme el Amor.
0: ¿Y? Así se llama la canción. Buenas tardes, señor Z, regáleme un saludo, por favor, un saludo para el grupo de WhatsApp, la familia Aldaz, en especial a la cumpleañera que hoy cumple años, Marta Aldaz Caicedo, de parte del grupo, gracias atentamente, la familia Aldaz Andrade. Saludos de cumpleaños. ¡Felicidades, felicidades, felicidades a la cumpleañera Marta Aldaz, que la pase muy, pero muy bien! ¡Felicidades! ¡Feliz cumpleaños! ¿Quién más está por acá? Buenas tardes. Hola, Z George. Está excelente tu programa. Salsa al tiro con el elegante de la salsa, Z George. Señor DJ Stewart Luna, éxitos y feliz martes desde Los Sauces, camellando siempre con la Turbo. Y nada más que la Turbo. Bendiciones. Muchas gracias. 098-846-5612. Patito, gracias. Qué gusto. Full sintonía. ¿Quién más está por acá? Hola. Qué chévere. Muchas gracias. El video que nos envían desde La Puntilla. Gracias a nuestro amigo Alex Estrella. Buenas tardes. Hola. Claro, claro, por supuesto. Gracias. El chino Johnny, que nos está invitando a su magnífico evento. Ya le daremos la invitación completa, la indicación completa. Gracias, mi querido compañero. Buenas tardes. Hola. Saludos, Z George, como siempre, escuchando la número uno del dial 106.9. Por favor, si me puede complacer con Sonámbulo de Tito Nieves. Muchas gracias. A full sintonía en Milagro. Saludos a la familia Zambrano Quijije, que estamos como siempre con la mejor, la número uno, la Turbo. Gracias. Momento de continuar con más salsa. Salsa al tiro.
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0: Esta canción nos la solicitaron y con gusto. La complacencia inmediata. Buenas tardes. Buena salsa. Buen provecho a quienes están en la hora del almuerzo. 12:35, salsa al tiro. Lo mejor de la salsa de todos los tiempos. Aquí, a través de la número uno de su FM, es la Turbo.
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Aquí estamos en Salsa al Tiro, su espacio con la mejor salsa del mundo. Buenas tardes a quienes están en la hora más, pero más tranquila, la hora del almuerzo. Buen provecho con la mejor salsa del mundo. Gracias por permitirnos ser parte de su tarde, de su jornada, de su muy buen ambiente. Gracias a ustedes por preferirnos siempre, porque aquí ustedes son, como siempre lo digo, los protagonistas más especiales

0: Z George.
1: Así es, estamos junto a este su servidor, el elegante de la salsa Z George, quien saluda a todos los amigos transportistas. Gracias a los amigos taxistas. Buenas tardes. Recuerden que esta es la radio oficial de la gente del volante. Turbo 106.9, 93.3 Sierra Centro y parte del Oriente. www.laturbofm.com. Gracias. Son lo mejor de lo mejor, gracias a ustedes. ¿Qué nos dicen por acá nuestros amigos oyentes? Hola.
2: Mi elegante superior, muy buenas tardes. Wilson Mora te saluda, activo aquí en Salsa al Tiro.
1: Chévere.
2: Ayúdame con la música de Michel el Buenón. Y se me va la voz. Saludos, bendiciones.
1: Gracias.
2: Excelente tarde.
1: Bueno, muchas gracias. ¿Quién más por acá? Hola.
3: Hola, hola, te saluda Verónica Fajardo. Compláceme con la salsa como lo haces conmigo. Te amo, Capuchino.
1: Vaya ahí, dedicado para Capuchino. Hola, buenas tardes.
4: Elegante Z Yor, buenas tardes. ¿Cómo te va? Saludos. Saludos desde el centro de la ciudad. Estamos reportando a Z Yor. Aquí Puchin tenía con salsa tiro, como todos los días. Aquí siempre activo, aquí el cañón. Elegante, compláceme ahí con un temita. Te amo, te extraño, de Orquesta Guayacán.
1: Ok. Muchas gracias. Gracias a quienes están con nosotros siempre con la mejor salsa del mundo. Vamos en este momento a continuar con más energía, con más buena vibra, con todo lo que usted necesita en su jornada especial. Es martes. Y en este martes queremos darle a usted ese toquecito especial que siempre es necesario, porque ustedes son parte de nosotros y nosotros estamos siempre dándole todo lo necesariamente posible para que usted pase muy bien. Buenas tardes con buena salsa aquí en
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1: Complaciendo a nuestros amigos oyentes, en Salsa al Tiro, ustedes siempre son el mejor público del mundo. Buenas tardes, buena salsa. Aquí a través de la número uno de su FM, La Turbo.

0: inspirados, motivados siempre, con la mejor salsa del mundo. Momento de complacer con más.
1: Hola, hola, te saluda Verónica Fajardo. Compláceme con la salsa Como Lo Haces Conmigo. Te amo, capuchino.
0: Bien, aquí están nuestros oyentes dedicando sus canciones a esos corazones con mucha motivación.

0: elegante Zeta George.
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1: Señores, martes con M de mañana. Levántate siendo la persona que quieres ser. Mañana, levántate siendo la persona que quieres ser. Y hoy, disfruta de ese día como si fuera el último día de tu vida. 13:09. Buenas tardes, buen provecho, bienvenidos.

que tenemos por acá. La semana anterior estrenamos segmento el día viernes, no sé si usted lo pudo compartir, no sé si usted lo bebió, entre copas y despecho, los días viernes que tenemos boleritos y pasillos. Así que gracias, desde ya te aviso que te vayas alistando para que no te quedes sin escucharnos este viernes. Vamos a tener datos curiosos de tus artistas favoritos, venimos recargados por acá. Vamos a tener noticias relevantes entre las tres noticias de este día. Además, la buena música, esas historias, esos momentos especiales que enmarcamos con canciones en este segundo día de la semana. Y más aún, hoy tenemos el segmento La Llamada del Amor. Así que más adelante te voy a contar de qué trata el segmento. Mientras tanto, 098-846-5612, 098-846-5612, para que usted se comunique con nosotros en esta tarde tranquila, tarde relajada. Me encantaría saber de qué sector me escuchas y con quién compartes. Talentosa, acá te mando un video. Talentosa, acá te mando una nota de voz. Talentosa, estoy haciéndote compañía desde mi lugar favorito de este hermoso país. Estamos fuera de él a través de la www.laturbofm.com, www.laturbofm.com. También nos escuchan en la página web nuestros hermanos compatriotas. Buenos días, buenas tardes, buenas noches en España, en Italia, en Europa, en Estados Unidos, en México, Canadá, Toronto, Brasil, Italia, a toda la gente que está disfrutando a través de la www.laturbofm.com, www.laturbofm.com. Vamos de inmediato, soy Génesis Bermeo, pero usted me puede decir La Talentosa. Me quedo con ustedes hasta las 15 horas con estos temas que van directo a tu corazón. Esto es Amor para Dos.

Y qué bueno arrancar con esta agrupación romántica, estos éxitos contemporáneos que tenemos acá. La banda mexicana de Maná nos canta Rayando el Sol. Ay, yo sé que usted cantó, yo canté por acá. Todos hemos cantado en esta tarde del recuerdo, del ayer, del hoy y de siempre. Maná ha llevado su música a numerosos países de Latinoamérica, Estados Unidos y Europa. Una de sus canciones más reconocidas es Rayando el Sol, considerada una de las piezas emblemáticas de su carrera y que hoy recordamos en Amor para Dos. Qué bueno, cantamos al ritmo de Maná en esta tarde del ayer, del hoy y de siempre. 13 horas con 16 minutos. Un abrazo para Christopher, que por acá ya se está conectando con nosotros en esta tarde. 098-846-5612. 098-846-5612. Para que usted se comunique desde ya a través de notas de audio, mensajes. Nuestro contacto está activo para que usted ya nos haga saber de qué parte del país o del mundo te contactas con nosotros. Hola, Amor para Dos. Soy Verónica Fajardo. La canción de Pablo Salvatore, yo necesito para un amor imposible. Saludos desde Durán. ¡Ah, caramba! Esos amores imposibles, ¿eh? Son fantásticos. Así que un besito para la gente de Durán que está compartiendo con nosotros. Se nos viene nuestra hermosa intérprete de la música romántica. Vamos a escuchar a Marisela con un éxito que va a cautivar sus vidas, que va a hacer que tú te transportes, que inclusive te va a hacer llorar por ahí. ¿En algún momento has sentido que estás sola? ¿En algún momento has sentido que pese a la soledad has podido salir adelante? Con ayuda, sin ayuda, con gente que te rodea. Pues bueno, vamos a recordar esas emociones espectaculares a través de estas canciones. Nuestra hermosa Marisela nos canta al ritmo de Sola con mi soledad.

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2: ¡Qué buenos éxitos! Lo que no puedes decir con palabras, lo decimos con canciones en este martes, segundo día de la semana. ¡Qué bueno! 13 horas con 24 minutos. ¿Cómo avanza el tiempo en esta tarde? Contáctate al 098-846-5612. Pues bueno, los días martes nosotros tenemos el segmento de La Llamada del Amor. ¿Qué es La Llamada del Amor talentosa? Pues bueno, ya te cuento. Como diríamos Vera Turbo, entremos en contexto. Los detalles. Justamente el día de ayer se celebró el 21 de septiembre, donde le entregamos las flores amarillas, lo amarillo que simboliza el respeto, el amor, la constancia, la virtud, el te amo a través de una rosa. Es una tradición que nace desde una novela llamada Floricienta y sin duda alguna que ha tenido tanta acogida en nuestro territorio ecuatoriano. ¿Te dieron flores amarillas? Quizás por ahí llegaron con algún detalle, de repente te dibujaron una flor, te mandaron un detalle como un osito amarillo, de repente algún girasol, alguna flor espectacular que te hicieron llegar. Pues bueno, felicidades si recibiste aquel detalle, aquellos detalles inesperados. Si te dieron algún detalle, esperemos que haya sido con amor, con respeto, con sabiduría, con empatía, con solidaridad, con todos los valores que debemos tener los seres humanos cuando amamos a alguien, cuando estamos con alguien. El día de ayer se celebró el Día de las Flores Amarillas, detalles inesperados, pero este martes tenemos el segmento La Llamada del Amor, donde somos tus cómplices, donde el sonidista y mi persona nos volvemos cómplices de tus aventuras, cómplices de tus detalles, cómplices del amor que le tienes a tu esposo, a tu esposa, a tu novio, a tu novia, a tu enamorada, o a esa persona que te mueve el piso, como dicen los guayacos, ¿verdad? Que me está moviendo el piso, que me gusta mucho. Pues bueno, te cuento, tú puedes enviarnos al 098-846-5612 un mensaje de texto con el número telefónico de la persona que te gustaría que le llamemos. Y le decimos acá: hola, somos de Radio Turbo, del segmento La Llamada del Amor. Quisieras escuchar unas palabras que tiene para ti Juanito Piguave, por ejemplo, pero recuerda, la llamada siempre tiene que tener un contexto, debe ser algunas palabras de felicidades de cumpleaños, algunas palabras de agradecimiento, alguna pedida de mano, algunas palabras de disculpa, algunas palabras de sentimiento, tal vez por ahí. Tú nos envías el texto redactado, el número telefónico de él o de ella, tu nombre, y nosotros lo llamamos o la llamamos desde acá, a través de la 106.9, este medio radial que une corazones. Sin duda alguna, en este segundo día, mientras viajas, trabajas, compartes con nosotros en este momento espectacular. Tenemos ya reporte de sintonía. Vamos a escuchar qué nos cuentan en esta tarde. Hola, hola.
3: Buenas tardes, 7-3 cordiales, hola. Mi talentosa. Aquí estamos, tal? Raya 8, frecuencia el martillo, con la mejor de la mejor, la Turbo.
4: Vamos a recordar esas emociones.
3: Ayúdeme, complázcame, claro. Por favor, póngame el temita ahí de Marco Antonio Solís.
2: Okay.
3: Cómo me hace falta.
2: Ay,
3: la
2: qué buen
3: talentosa
2: tema.
3: Que me alegra la linda tarde.
2: Qué re loco.
3: Gracias, y nomás que después se viene la lluvia. Gracias, gracias. Pero no se va a olvidar que me ve como dos temitas.
2: Ya te pongo mi vida, pero primero te digo, papito, no estés fumando eso barato, ¿ah? El Bebo, hola mi vida, un beso para el Bebo, no otra cosa, que vamos a beber, qué loco, ¿no? El Bebo, el amigo que por acá está compartiendo con nosotros. Oiga, yo escucho Bebo y de repente como que me dan ganas de, qué loco, talentos. Vamos a irnos con más éxitos, con más música. Vamos a continuar. Ahí te dejamos entonces cuando son las 13 horas con 29. Un abrazo para la gente que trabaja también en el sector de la Bahía, la gente que se está comunicando con nosotros en la línea taxis, en los buses, en el transporte pesado, en la maquinaria, a toda la gente que disfruta en las clínicas de salud, en las farmacias, en los subcentros, en los talleres, en las lavadoras, a toda la gente que está por ahí. Estamos martes y la Turbo FM lo sabe.

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1: Tantas canciones en un solo lugar a través de la 106.9. Nosotros avanzamos, ya tenemos reporte de sintonía. Vamos a escuchar qué nos cuentan nuestros románticos y románticas. Buenas tardes, yo por aquí, quien por allá. Hola.
2: Saludos, Nia Parisol y para el DJ. DJ, póngase una canción de Ricardo Arjona, El amor para mi chiquis triquis.
1: Qué re loco. Ok, hola, buenas tardes.
3: ¿Qué tal, mi talentosa? Muy buenas
1: tardes.
3: Hola,
1: Wilson.
3: Wilson Mora te saluda. Aquí activo trabajando con el programa Amor para Dos. Quisiera que me ayudes con la música de Yanek, Corazón de Poeta.
1: ¡Ah, caramba!
3: Saludos, bendiciones.
1: ¡Qué
3: excelente
1: buen
3: martes.
1: Tema! Excelente martes para ti también, mi vida, que realices todo con excelencia lo que tengas que hacer en esta tarde. Yanet, Corazón de Poeta, qué buen éxito. Ya lo alistamos por ahí para complacer a nuestros queridos amigos que por acá se están comunicando. Me dicen, hola Génesis, ayúdame con una llamadita a mi princesa bella. Que ya, ok, listo. La dejamos para la llamada del amor, que es a partir de las 14 horas en Amor para Dos. Por acá me dicen, ¿qué tal Génesis? ¿Me podrás regalar un saludo de felicitaciones a la nueva licenciada de Educación Parvularia, Dana Aldaz García, de parte de sus padres, Giovanni Aldaz y Verónica García, en especial toda la familia Aldaz García? Perfecto, un beso para nuestra querida Dana, que se gradúa de Parvularia, qué rico. Un besito para ti, hermosa Dana, de parte de tu mami, de tu papi, de parte de toda tu familia que te quiere bastante, que te quiere mucho, que está muy feliz de que tú hayas tenido este triunfo, y de parte de los que hacemos Amor para Dos, te felicitamos, que Dios te siga bendiciendo y que derrame mucha sabiduría en ti para que sigas creciendo mucho más, mucho más. Bendiciones, Danita, de nuestras vidas. ¡Que viva la graduada! La nueva licenciada de Educación de Parvularia, Dana Aldaz García, de parte de sus familiares que la quieren mucho, mucho, mucho. A esta hora de la tarde tengo que darte excelentes recomendaciones. 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
2: Claro, sí, muy buenas tardes, muy buenas tardes. Compláceme, por favor, con una musiquita. Tú me pides que te olvide.
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5: Con 3 minutos, 14 horas con 3 minutos. El tiempo avanza y nosotros avanzamos en este martes, segundo día de la semana. Tenemos por ahí ya el lema de este día, que usted repita dos veces lo que tanto le gusta. Martes loco, 2x1, que usted repita dos veces lo que tanto le gusta. Las compras, los viajes, la comida, tantas cosas que puede tener por ahí en este martes loco. Bueno, son las 14 horas con 4 minutos. Nos vamos con datos importantes en el ámbito de información. Escucha muy bien, Manabí habilita albergue para responder antes posibles emergencias por el Niño. Ecuador se prepara para la llegada del Niño. Manabí cuenta con el primer alojamiento temporal modelo del país, el espacio ubicado en la ciudad Alfaro, Montecristi. Sin duda alguna, ya comentando a todos los diferentes amigos que están al 100%. Manabí habilita albergue para responder antes posibles llegadas de el Niño. Algunos diferentes expertos están recomendando qué hacer, están dando excelentes recomendaciones para tratar de evitar diferentes deterioros en algún lugar de nuestro territorio ecuatoriano debido a la llegada del Niño. Y entre otras noticias, también tenemos que con el aumento de viajes durante los próximos meses, el Ministerio de Salud Pública recuerda que la vacuna contra la fiebre amarilla es una medida de prevención, especialmente para quienes visitan zona de riesgo en Ecuador o países donde se recomienda. En lo que va del 2026, Ecuador registra 389.213 personas vacunadas contra esta enfermedad. La protección comienza aproximadamente 10 días después de recibir la dosis, por lo que se recomienda aplicarla con anticipación al viaje. La fiebre amarilla se transmite por la picadura de mosquitos infectados y puede provocar complicaciones graves. El Ministerio de Salud Pública recomienda además utilizar repelente, ropa de manga larga y evitar la exposición a mosquitos, especialmente al amanecer y al atardecer. Pues bueno, si tienes planes en viajar al exterior, el MSP recuerda la importancia de vacunarse contra la fiebre amarilla. Ahí te dejamos los datos importantes en esta tarde de martes en Amor para Dos. Mientras tanto, ya tenemos por acá a las personas que nos han enviado sus mensajes. Vamos a darle inicio al segmento La Llamada del Amor. Te pongo en contexto, recuerda que La Llamada del Amor es un segmento donde nos volvemos cómplices de tus detalles, de tus dedicatorias, de eso que tú sientes, de eso que no puedes expresar con palabras y lo haces con canciones. Si está de cumpleaños algún familiar, si quieres celebrar el aniversario, si por ahí quieres declarártele o quieres conquistar o quieres agradecerle por todo lo que ha hecho por ti, somos esa parte fundamental, nos envías el mensaje y tienes que escribirnos el número de él o de ella para que nosotros le digamos: hola, somos de Radio Turbo, de la 106.9, y este es el segmento La Llamada del Amor. Juanito Piguave quiere decirte algunas palabras, ¿te gustaría escuchar? Y ahí ella o él nos comenta, pues bueno, si es que quieren recibir la llamada. Pero ya tenemos, vamos entonces, por acá se comunicó una persona especial con nosotros. Vamos a a llamar, a ver si corremos con suerte en esta tarde. Esta llamada es una llamada para la mamá que está de cumpleaños de parte de una fiel oyente de la Turbo FM. Vamos entonces a tratar de llamarla por acá. A ver, déjeme ver. Déjeme timbrarle por aquí, porque al parecer no tiene WhatsApp. Vamos a llamarle a través de línea normal. A ver. 09, ajá. 2, ajá. 0, 63, 6, 9. Yo creo que María, mi amiga, 3, 6. Falta un número, mi estimada. No va a salir así. Karina, no va a salir así la llamada, así que nos falta como que un numerito por ahí. Sí, imagínese. Nos falta como un numerito y no nos va a dar la oportunidad de realizar la llamada. Pero tenemos otra, esta llamada que está acá. A ver qué me dice. 3, 6, 3. 9. Igual. Sigue saliendo 369. Déjame verificar el número acá. Llamar acá, invitar a contactos, invitar a WhatsApp, llamar al operador. Ok, vamos a ver si se llama normal por acá, a ver si sale.
6: Bienvenido a Claro. El número al que llamaste no es el correcto.
5: Falta un número, mi estimada amiga. Ajá, falta un número por ahí. Mientras tanto, vámonos con otra comunicación. Esperemos que esta sí podamos correr. Adrián nos pide que llamemos a Mireya. Están un poquito distanciados. Así. Están un poquito.
7: ¡Hola!
5: ¿Qué era el otro? Están un poquito distanciados por acá. Y él quiere como que saludarla, ¿verdad? Pues bueno, vamos a timbrarle a ver si nuestra amiga Mireya nos contesta. Vamos a llamarla, a ver. Ahí está timbrando. Llamando. ¿Vacunas no? Ay, yo me pongo nerviosa cuando voy a hacer una llamada. Imagínese que... Ay, Dios mío. Parece que Mireya Gómez o está en el trabajo o no tiene internet o de repente está un poquito ocupada, mi querido Adrián. Puede ser que esté ocupada.
8: ¡Están llamando!
5: Ahí, le estamos llamando, pero no corremos con suerte.

0: Hola. Hola.
1: Hola.
0: Nelly.
1: Sí, soy.
0: Hola, Nelly. ¿Cómo estás? Gusto saludarte. Somos de Radio Turbo, de la 106.9. Y su hija Karina se comunicó con nosotros para decirte unas palabras de felicitaciones. ¿Te gustaría escucharlas? Ok, perfecto, mi hermosa Nelly. Por acá me dice, Génesis, quisieras que saludes a mi mamá, a Nelly Coloma, de parte de su hija Karina Castro, que hoy está de cumpleaños. Quiero decirle que ella es el amor de mi vida, es mi motor y mi fuerza para luchar. Le doy gracias a Dios por haberme dado una mamá como ella. Y que Dios la bendiga siempre. Mami, de mi corazón, te deseo que pases un bonito día. Recordarte que todos te queremos, que todos te amamos. José, Hassel, Michi, Cata y Gabrielito, que te aman con toda su vida. Y que hoy queremos decir todos que ¡viva la cumpleañera!
2: ¡Viva!
0: ¡Felicidades, mi hermosa Nelly! ¿Cómo te sientes? ¿Qué le puedes decir a todos tus seres queridos que te están felicitando en esta tarde?
1: Ay, agradecerles a todos ellos en este día muy especial para mí, que se acuerden de darle un saludo especial para mí. Sí.
0: Qué chévere.
1: Muchas gracias a usted también por ser una chica muy agradable que siempre está pendiente de todo y lo que uno le pide, ella está pendiente de ella. Mi hija me ha contado mucho de usted.
0: ¡Ah, caramba!
1: Muchas gracias.
0: Gracias, Nelly. Que Diosito te bendiga. Un feliz cumpleaños y que la pasen bonito en familia. Gracias por contestarme.
1: Muchas gracias a usted.
0: Perfecto. ¡Que viva la cumpleañera! Ahí sí, corrimos con suerte. Nelly nos ha contestado esa comunicación y está muy feliz de haber recibido esta llamada. Gracias a Karina. Karina es una fiel oyente de La Turbo, una gran seguidora de toda la profesión como locutora. Y bueno, gracias Nelly, gracias Cari por esa sintonía permanente a través de La Turbo. Vamos a avanzar con más, vamos a irnos con más éxito. Escríbenos, envíanos tus notas de audio al 098-846-5612. Y recuerda, enviarnos tu mensaje para que no te pierdas el segmento La Llamada del Amor. Esto es la 106.9, Amor para Dos.

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1: Saludos, bella talentosa. Te saluda Jorge Altamirano, aquí reportando sintonía desde Urdesa, a full sintonía. Por favor, puedes complacerme con el tema La Chica de Humo de Manuel. Saludos y bendiciones, bella talentosa.

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1: ¿Qué tal, mi DJ? Muy buenas tardes. Ayúdame con una música, pues, de Los Golpes, Olvidarte Nunca. Aquí estoy activo escuchando Amor para Dos.
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1: 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Me podría complacer con la canción Pregunta por ahí, de Willy Colón. Gracias.

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1: Bueno, es recordar. ¿Por qué? Porque recordar es volver a vivir. Y eso es lo que hacemos acá en la 106.9. Quiero aprovechar para enviarle saludos a la gente de las ópticas que nos están escuchando por acá. Un beso a nuestros amigos que están disfrutando de la sintonía. A la gente de Tortamanía que reporta sintonía. Gracias al área por ahí de preparación. A la planta de Tortamanía que están escuchándonos. Buenas tardes. Un gusto estar compartiendo con ustedes desde algunos sectores de la ciudad. También la gente de la Bahía reporta

0: que viaja de Guayaquil a Milagro, de Milagro Guayaquil, a la gente que está en Durán, a la gente que está en diferentes cantones, provincias, a nuestros hermanos compatriotas que están en otros países, en la www.laturbofm.com. 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Nos encuentras ahí y nos escuchas en distintos lugares y en distintos dispositivos que puedas descargar nuestra aplicación.
1: Bueno,
0: son las 14 horas con 40 minutos, el tiempo avanza. Vámonos con una llamada del amor que tenemos por acá. Gracias a nuestros queridos amigos que se comunican con nosotros. Vamos a ver, esta llamada va para Marlene Andino. Mi bella talentosa, en la llamada del amor puedes ayudarme llamándole a mi mamá Marlene Andino y decirle que la quiero con todo mi corazón, que gracias por estar siempre para mí y sus nietos, que a pesar de la distancia ella está en Londres y que no hay distancia que rompa el amor de un hijo por una madre y viceversa. De parte de Jeff, Jessica, Esteban y su nuevo nieto Isaac, gracias mi talentosa. Póngase la canción Mi novia se me está poniendo vieja, por favor. Perfecto, vamos a llamar a nuestra querida amiga Marlene. Acá tenemos el contacto. Déjeme ver. Vamos a timbrarle por ahí. A ver. Ojalá corramos con suerte. Marlene Andino, que se encuentra en Londres. Esta es una llamada a larga distancia de Ecuador a Londres. Hola, Marlene.
2: Buenas tardes.
0: Hola, Marlene, ¿nos puedes escuchar? ¿Nos escuchas?
2: Sí, claro, con gusto.
0: Hola, Marlene, ¿qué tal? Somos de Ecuador, de Radio Turbo 106.9. Y este es el segmento La Llamada del Amor, Marlene. Y tus familiares pidieron que te llamáramos. ¿Quisieras escuchar lo que quieren decirte?
2: Por supuesto, muchas gracias.
0: Pues bueno, Marlene, Jeff se comunicó conmigo y me pidió que te diga que te quiere con todo el corazón. Te quiere con todo el corazón. Que te agradece por estar siempre para él y por estar siempre para tus nietos, que a pesar de la distancia allá en Londres, y que te recuerda que no hay distancia que rompa el amor de un hijo para una madre, y obviamente viceversa. Quieren saludarte Jeff, Jesse, Esteban y tu nuevo nieto Isaac, que te ama con toda tu vida. Un abrazo para ti de parte de todos los que te aman. Mi querida Marlene, te abraza Jeff, tu hijo, que te ama con todo tu corazón. ¿Qué le puedes decir a tu familia que está feliz de saludarte?
2: Eres muy, muchas gracias por tu llamada y estoy muy agradecida con Dios por los hijos que tengo, por los nietos, y no hago más que dar gracias a Dios y bendecirlos cada día. Igualmente, mil gracias, los amo y a vosotros también, que Dios los bendiga, y gracias por tu llamada.
0: Gracias, un abrazo. Gracias por contestarme, Marlene. Y recuerda escuchar Radio Turbo allá a través de la www.radioturbo y también a través de nuestra aplicación. Te mando un besito, Marlene. Cuídate mucho, Dios te bendiga.
2: Muchas gracias, me encanta tu programa. Te felicito, lo sigues así de bien. Eres maravillosa.
0: ¡Ah, caramba! Gracias, Marlene. Bendiciones, un abrazo, muchas gracias. ¡Un beso! ¡Nos contestaron la llamada! ¡Qué bueno! Jeff, te mando un abrazo. Jeff es un fiel oyente de la Turbo FM. Y llamar a su mamá es algo espectacular. Yo creo que la distancia, cuando realmente amas, cuando es un ser importante, no importa, no te involucra, no causa daño. lo único que causa es sentimientos, porque realmente en muchas ocasiones tú quieres abrazar a esa persona, quieres besar a esa persona, quieres decirle, quieres tocarla, quieres demostrarle con hechos que realmente es importante para ti.
1: ¡Exacto!
0: Pero que ese no sea un factor de no demostrar amor, ¿eh? Pese a la distancia, uno puede siempre llegar con estos detalles inesperados. Así que un besito para Marlene y para Jeff, nuestros fieles oyentes de la Turbo FM. Por acá tenemos, ¿qué me dice? Gracias, mi talentosa, ya estoy con chillidos. Okay. Un besito para ti, Jeff. Eres un gran ser humano. Así que muchas gracias por estar escuchándonos. Vámonos entonces con más mensajes que tenemos por acá. Vamos a enviar saludos a nuestros queridos amigos. Me dicen, un saludo para Chico, DJ Leonardo, que está en sintonía. Perfecto, un abrazo para DJ Leonardo, que por acá nos está escuchando. Amiga, un saludo para Cintia. De parte de DJ Leo, andamos de recorrido. ¡Ah, caramba! Los DJ están al 100%, ¿ah? Tenemos notas de audio, mi querido DJ, que nos acompaña esta tarde. Hola, buenas tardes.
3: ¿Qué tal, DJ? ¿Cómo estamos? Buenas tardes. Compláceme ahí con una canción de los Pimpinela, El amor no se puede olvidar. Bendiciones de 106.9.
0: Miguel Matriz, un beso para la gente de María Piedad, que por acá se está reportando. Miguel, ¿cómo van esos monigotes? Ya estamos septiembre, ya mismo viene diciembre, y por ahí ya se siente la despedida de este 2026. Sabemos que lo más anhelado son esos diferentes años viejos, monigotes, ¿verdad? Más reportes de sintonía, notas de audio, buenas tardes, hola, hola.
4: Muy buenas tardes, niña Génesis, muy buenas tardes.
0: Hola.
4: Saludándola acá desde la calle 4 de noviembre y la cuarta. Por música, una canción de Montaner, Tan enamorado. Una linda tarde y un beso, niña Génesis.
0: Perfecto, listo. Ya te vamos a complacer porque justamente nos vamos con esos, con esos temas que por acá nos están pidiendo. Por acá me dicen, hola talentosa, bendiciones. Si no puedes complacer con una llamada para nuestro amigo, a ver, si nos puedes complacer con una llamada para nuestro amigo Rodrigo, alias Don Teche, de parte de sus compañeros de la fábrica y en especial Chicho, deseándole que se recupere pronto. Puede ser que sí, ya que es una llamada de Danielo que se recupere si él está postrado en cama. Vamos a intentarlo. Él se llama, a ver. Don Teche, ¿no? Ok, de parte de sus compañeros. Vamos a ver si tiene por acá. Si tiene WhatsApp, chévere. Y si no la tiene, ahí sí, no vamos a hacer la llamada. Parece que Don Teche no tiene. Don Teche está sin techo, diría yo. Dios mío. Don Teche, ¿no? No tiene. Yo, no me sale registrado WhatsApp. ¿Quién da? Al regresar, puede ser que contactemos para llamarlo por llamada normal. Justamente a esta hora de la tarde, cuando son las 14:47, tengo que darte excelentes recomendaciones. 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Tenemos datos curiosos de nuestros queridos artistas, que por acá, una vez que te hemos dado esas excelentes recomendaciones, se nos viene este hombre maravilloso, nacido en Puerto Rico. Su nombre completo es Luis Miguel Gallego Basteri. Comenzó su carrera siendo un niño. Desde muy pequeño mostró talento para cantar y debutó profesionalmente alrededor de los 11 años. También incursionó en el cine. Aparte de cantar, también incursionó en el cine. Y ahora se prepara, porque hace unos meses atrás, tuvo un quebranto de salud, el cual lo dejó postrado en una cama sin poder hacer música. Pero retoma sus labores y hace un día anunció a través de sus redes sociales que iba nuevamente a dar esos conciertazos. Te estoy hablando de Luis Miguel y su éxito, Hasta Que Me Olvides.

0: se va a poder olvidar cuando tú amas de verdad. Martes 22 de septiembre. Gracias a nuestros queridos amigos que están compartiendo con nosotros allá en algunos lugares de la ciudad de Guayaquil. Ya se viene un día festivo. Estamos a punto de celebrar el Día de la Bandera por ahí. Y también, una vez que finiquita este mes de septiembre, se vienen las fiestas guayacas. Las fiestas de nuestra hermosa perla del Pacífico, fiestas octubrinas. Y no solamente aquí, en la ciudad de Guayaquil, sino también en diferentes cantones.
1: ¡Exacto!
0: Se celebran esas fechas de cantonización, de independencia, esos años cívicos que cumplen ciudades importantes de nuestro territorio ecuatoriano. Mensajes para concluir con el programa de esta tarde. Buenas tardes, mi querida Génesis. Génesis Yuribet, de las Mercedes. Ay, qué loco. Pero me gusta Yuribet. Está bonito. Está bonito. Aquí en la sintonía de la mejor programación de la Turbo, en sintonía desde la Metrovía, con un clima fresco, besos y bendiciones. Justin, mi vida, el tiempo. Un besito para ti. Gracias por estar siempre con el 106.9. Un besito para DJ Ronald Santillán. ¡A caramba!
2: Comenzaste.
0: ¿Dónde estará Ronald, Dios mío? ¿Dónde estará Ronald, Dios mío? ¿Quién tiene que presentarme a este chico, ah? Tiene que presentarme. Pues bien, antes de finiquitar el programa, quiero saludar a los compañeros de este 22 de septiembre. Algunos amigos están de cumpleaños. Vamos a cantar con el cumpleaños. A la cuenta de 3, 1, 2.

nos despidiendo. Llegamos a la parte final por acá. Ha sido un martes delicioso, un martes tranquilo, con clima relajado, a la altura de la Garzota 1, acá en las instalaciones de Arta. Pero tenemos sorpresas mañana te tenemos una sorpresa, así que quédese con nosotros. A partir de las 13 horas arrancamos con del día, salsa al tiro, 1 de la tarde, 15 horas, Ponte Turbo, 18 horas.

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1: Bueno.
2: Hola, Isidro.
1: Hey, ¿qué onda? ¿Cómo estás?
2: Bien. Oye, hay que vernos, ¿no?
1: ¿Vernos?
2: Sí, ¿qué onda? ¿Puedes?
1: No, hombre, no tengo tiempo.
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0: Aquí estamos en Quechimba de Guaro, señoras y señores. Qué bueno que estamos empezando a poner ese estilo único, inigualable, que solamente usted escucha en la estación número uno del Ecuador.
1: La Turbo.
0: A través de los 106.9 en toda la costa y a través también de la 93.3, parte de la Sierra Centro y el Oriente. Muchas gracias a quienes ya están reportando sintonía en esta jornada de tarde-noche 22 del mes de septiembre en este 2026. ¡Qué gusto! ¿Cómo pasa el tiempo? ¿Cómo pasa
2: todavía
0: el tiempo?
2: ¡Todavía vivo, maldita!
0: Ya mismo se viene el vallenato. Ese vallenato para que les arranque suspiros y les dé ese pálpito de corazón a mil por hora. Así que recuerden el 098-846-5612, habilitado para que esta tarde-noche ustedes y nosotros hagamos la mejor combinación, como siempre. Junto hasta su humilde servidor Zeta George, el elegante del despecho. ¿Qué nos dicen nuestros amigos? Hola.
3: Hola, ¿cómo estás, mi
0: elegante? Señor.
3: ¿Cómo estás? Muy buenas tardes. Quiero darle un gran saludo a todos mis panas, a las personas que me conocen, mis amigos de Chito Consuelo, las Acacias, personas que es 100% deporte, fútbol, indoor, de todo. También quisiera enviar un saludo especial a plena que mi panita se encuentra enfermita, se encuentra delicado de salud.
0: Oh, qué pena.
3: Recién me acabo de enterar y la verdad que es una pena que mi pana esté enfermito. Mi panita, pequeño Juan, para que se recupere rápido, el brother.
0: Qué bueno.
3: Una salud.
0: Qué bueno que se acuerde el amigo. Qué bueno. Y de seguro se va a recuperar pronto. 098-846-5612. Señor Zeta George, aquí como todas las tarnoches, a full sintonía a través de la número uno del Ecuador. Sí, la Turbo. Por favor, si me puede complacer con el vallenato ajena. Queremos que le envíe un saludo para Fabiola, para Cristina y para el grupo de las cheerleader, que estamos a full sintonía en el sector de La Joya. Muchas gracias, qué gusto, muchas gracias, buenas tardes noches para ustedes. Qué gusto, siempre con la número uno es La Turbo. 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Siempre los número uno. ¡Hola!
4: 7373 cordiales, mi estimado Zeta York. Aquí el taxista consentido reportando sintonía.
0: Señor,
4: a la altura de la entrada de la 8.
0: ¡Qué bien!
4: Quisiera enviar un saludito de cumpleaños a mi sobrina, Mía Suárez Tomalá, que está cumpliendo 8 añitos allá en San Bosco, deseándole éxitos y bendiciones y que nuestro Padre Celestial le siga brindando muchos añitos más de vida.
0: Amén.
4: ¡Que viva la cumpleañera!
0: ¡Que viva! ¡Que viva! Y es el momento de poner
5: ¡feliz cumpleaños!
0: ¡Feliz cumpleaños! Qué bueno que el tío se acordó y le envió el saludito. Chévere, muchas gracias. Buenas tardes, en este momento queremos siempre darle a ustedes ese toquecito especial, el toquecito inigualable que necesita. ¿Y qué tal si nos vamos con el vallenatico? Pues, pero antes, recuerden 098-846-5612, habilitadísimo para que ustedes se comuniquen con nosotros en esta tarde-noche de martes. Ni te cases, ni te embarques, martes. Martes duplex, 2x1. ¿De qué se trata el 2x1? Usted tiene que pedir su canción de su artista favorito en los dos temas que más le gusta de ese artista. Ya le vamos a poner a consideración el dúplex de esta tarde-noche.
5: Señores, qué chido, Wario, qué buen programa. Por acá, recorriendo las principales arterias de la ciudad, saludando a mi estimado Z George.
0: Hello.
5: A full volumen por todos los puntos concurrentes de Guayaquil. Y bueno, pasando a saludar para pedirle un tema musical, por favor.
0: Ay.
5: El tema de Carin León, Primera Cita. Estamos con Isa. Vamos de retorno a casa a seguir y desarrollándonos en este martes, pero en compañía de la Turbo. Abrazos, mi querido Z.
0: ¡Ey! ¡Qué gusto!

0: Muy bien, ya estamos en este momento dándole el play a ese temita que nos pidió nuestra querida talentosa Génesis. Saludos para Isa. Qué bueno, chévere. Muchas gracias. Qué gusto, compañerita. Qué gusto que esté con nosotros en esta jornada de martes. ¿Quién más está por acá? Señor Aló.
1: ¡Sí! 373-73. Buenas noches. Rayo de Turbe, 106.9, la programación, que chimba de Guaro, 73, buenas noches, Don Zeta, Yor.
2: Hola.
1: Noches, Don Villa, por aquí andamos full sintonía con Rayo de Turbe, 106.9.
0: Qué gusto.
1: Ganamos una música, Dos Mujeres, Un Camino.
0: Ya mismo.
1: De los Broncos. Gracias.
0: Gracias.
1: Taller y Baterías Ecuador Express.
0: Eso.
1: Esmeralda y Colón.
0: No. Esmeralda y Huancavilca. Qué gusto. ¿Quién más está por acá? Dos últimos mensajes en este momento. Hola.
3: Saludos Zeta desde la Forestal, te saluda César de la Cueva Quintana.
0: Hola.
3: Ya te pidieron una canción de Carin León, me puedes complacer también con otro de los temas para hacer el duplex. Sí, una vez, una canción reeditada de Selena. Te escucho por acá fuerte y claro en Guayaquil. Saludos
0: cordiales. Muchas gracias. Gracias, señor.
4: ¡Ay, qué lindo! ¡Qué lindo, mi elegante! ¡Qué bacán es escuchar también a la talentosa! La verdad que. Esa mujer, no sé qué tiene en la voz, que cada que escucho me enamora, cada palabra, cada frase, expresión no puedo decir porque no la veo, pero cada parte de ella, la verdad que enamora a mi elegante, qué linda
0: cuidado
4: mujer.
0: Le pegan, cuidado le pegan. Bien, señoras y señores, vamos con más éxitos. Estamos aquí en su programa.
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0: Y es el momento de...
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0: Nos habían solicitado este excelente vallenato. Buenas tardes. ¿Qué chimba de Guaro? Aquí la vallesta la número uno del Ecuador es la Turbo. Sonando muy bien. ¡Ay, hombre!
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0: consentimiento. El mejor vallenato del mundo a través de la Turbo. ¡Qué bueno! ¡Hola! ¿Cómo estamos?
1: ¿Qué hay? Aquí, activo. Full sintonía en bodega, Aquí Carlito Márquez reportando. Chetachor. Póngale ahí una música de alzate.
0: ¿Listo?
1: Si hubiera sabido que era el último beso que te daba. Esa, póngale.
0: Okay.
1: Activo.
0: Gracias. Hola.
2: Saludos, señor DJ, para el elegante.
3: Hola.
2: Ese es un vallenato de ayer y hoy. Todavía vivo, maldita.
0: Chévere. Claro que le vamos a poner. Pero antes me dice elegante Z George. Ponga ese vallenato que dice ti ti ti ti. No sé cómo se llama, pero inicia con el ti ti ti ti ti ti. Por favor, saludos para el personal de Carbaza, que estamos a full sintonía. Viejo Willy, Loquillo, Brian y Josué, por favor, en bodega, trabajando en la noche. Qué gusto la gente que está laborando con nosotros. Y creo que este tema es este. ¿Cómo? Eso, una vez más. ¡Ahora!
1: ¡Todavía vivo, maldita!
0: Para que se graben, el tema se llama No me resignaré de binomio de oro. Para que ya no lo pidan como el ti ti ti ti ti.

0: buen vallenato. Vallenato con sentimiento. Con muy buena, pero muy buena descarga de los mejores éxitos aquí en su programa.
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0: ¡Qué bueno! Gracias a quienes están con nosotros en esta muy buena noche. Tarnoche sensacional para todas y todos ustedes. A través de la número uno del Ecuador es la Turbo 106.9, 93.3, Sierra Centro, parte del Oriente y en www.laturbofm.com. ¿Qué nos dicen nuestros queridos compadritos? Hola, mi querido amigo, buenas tardes, ¿qué tal?
2: Se cayó, ayúdame con un vallenato, el diario, el binomio de oro.
0: Muy bien, muchas gracias, claro. Ya le vamos a complacer en el siguiente set de vallenatos. En este momento nos vamos con un poquito de despecho. Recuerden que aquí estamos con despechonato y algo más. Despecho, vallenato, rancheras y un poquito más de esos ritmos populares que ustedes disfrutan a través de esta subprogramación de Quechimba de Guaro a través de la Turbo. ¿Cómo no saludar también a los amigos del volante? A todos los amigos de las diferentes líneas urbanas de Guayaquil, muchas gracias. A los amigos de la línea 65, gracias, qué gusto. Gracias a los amigos de la línea 121, muy amable, muy buenas tardes. Gracias a los amigos de la línea C65, sí, por acá me dice, hola, señor Zeta George, a full sintonía en la línea 65. Muchas gracias, qué gusto. Buenas noches, tardes para todo ese conglomerado del volante. Gracias también a nuestros amigos que nos escuchan en diferentes sectores aledaños a la provincia hermosa del Guayas, en la provincia de El Oro. Muchas gracias. Machala a full sintonía. Qué gusto, qué gusto, qué gusto. Buenas tardes, Machala. Hablando de Machala, quiero enviar un saludo para esos amigos que siempre todas las tardoches nos sintonizan. Saludos para Rodrigo Armendariz, para Javier Jiménez y para el viejo Rigo. Chévere, muchas gracias. Vamos con más y es el momento de irnos con un poquito de despecho para esta parte del tiempo, pero antes les comento que ya más adelante les daré la opción para el dúplex de esta tarde noche. Así es, el dúplex ya está listo. ¿De quién se trata? Eso les diré más adelante. Mientras, recuerden, habilitado el 098-846-5612, 098-846-5612. Usted en este momento, dígame, ¿dónde nos está escuchando? ¿Está de pronto en su auto de retorno a casita? Aquellos que ya están laborando en la jornada nocturna, donde quiera que ustedes se encuentren, ahí estamos con lo mejor de Qué Chimba de Guaro. Y ahora...
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3: Su más reciente lanzamiento, que se convirtió en la banda sonora de este tour, La Conquista. Y así se llama, La Conquista.
4: Una canción que muchos dicen que es nuestra historia. Quizá, sí.
3: Un poquito, sí.
4: Un poquito más.